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2: Hola, soy Carla Acevedo y este es el corte informativo para este día. Buscan castigar con cárcel en Oaxaca el uso indebido de la pensión de adultos mayores, retener, ocultar o utilizar sin autorización el dinero de la pensión para el bienestar de una persona adulta mayor, podría ser considerado un delito en Oaxaca, de aprobarse una iniciativa presentada ante el Congreso del Estado para tipificar estas conductas como abuso de confianza. La propuesta busca proteger los recursos económicos destinados a las personas adultas mayores, particularmente en aquellos casos en los que familiares, cuidadores u otras personas tienen el acceso al dinero de la pensión y disponen de él sin contar con el consentimiento de su beneficiario. En otra información, reconocen trayectoria de artesana con el premio Felipe Matías Velasco a la excelencia artesanal. María Victoria Hernández García, originaria de Carlos Zacarrillo, Veracruz, fue reconocida con el premio Felipe Matías Velasco a la excelencia artesanal, distinción que recibió junto con otras dos mujeres por su trayectoria y dedicación a la elaboración de textiles y piezas artesanales. La artesana señaló que recibir este reconocimiento representa un orgullo luego de 4 décadas dedicadas a esta actividad. Explicó que comenzó a aprender las técnicas básicas hace aproximadamente 40 años, entre ellas el frivolité y el deshilado, conocimientos que con el paso del tiempo le permitieron desarrollar su propio trabajo y crear una marca. 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
3: Muy buenísimas tardes, ya son en las 6:05 p.m, ya muchas personas andan, pero si bien patrias, andan reluciendo los colores de México. 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Ajá.

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0: mi gente, muy buenas noches, martes 15 de septiembre del 2026, ¡viva México! Estamos contigo a través de la cadena más importante del regional mexicano, La Mejor FM, y también por la aplicación de Claro Música. Quédate conmigo porque las bromas, la diversión, el entretenimiento están por radio, por La Mejor FM, y también por la aplicación de Claro Música. Si estás en el tráfico, estás en la frecuencia perfecta, y tengo a Fátima. ¿Cómo estás?
1: Bien.
0: Pues bienvenida al Panda Show, platícame, ¿para quién tu bromation?
1: Para mi papá.
0: ¿Que se llama cómo tu papi?
1: Se llama Joel.
0: Joelcillo, ¿y qué broma para tu papá Joel?
1: Pues es que él me hizo una broma un día donde me había dicho que le habían pegado muy feo, yo me espanté.
0: ¿Y qué, cuándo te hizo esa broma y por qué?
1: Pues no sé, me marcó y ya me marcó así como que muy preocupado y todo, y me dijo que le habían pegado y todo, que se había peleado muy feo. Entonces yo me espanté y ya fue cuando él me dijo que era una broma. Entonces yo le dije que iba a ir la de él. Me dijo, yo te voy a hacer una y se va a aguantar. Y pues pensé en el Panda Show y por eso es que me comuniqué. Entonces para hacerle la broma.
0: Oye, pues qué manchado tu jefecito, ¿no?
1: Sí.
0: O sea, sin marcarte y decirte eso. Pero bueno, ¿y tú con quién vives, Fátima?
1: Con mi mamá.
0: Con tu mami, o sea que papá y mamá no viven juntos.
1: No.
0: ¿Desde hace cuánto tiempo?
1: Desde hace 9 años.
0: Ah, no, pues yo un buen ratito. ¿Y tú a qué te dedicas, Fátima?
1: Pues yo ahorita estoy aquí a cargo de la casa.
0: Ajá.
1: Que mi mamá trabaja, cuido a mi hermano y a mi hijo.
0: Ah, ¿ya tienes un hijo y todo?
1: Sí.
0: Órale, y bueno, ¿y de qué se trata la bromita para tu papá?
1: Mira, Panda, es que yo pasé al baño del Sanborns y me encontró una amiga. Entonces pasamos por una perfumería y me gustó un perfume que está muy caro. Entonces, se me hizo fácil agarrarlo y meterlo a la bolsa. Y pues las cámaras me cacharon y pues ahorita me tienen detenida.
0: Ok, oye, ¿cómo se lleva tu papá y tu mamá?
1: Pues se llevan bien. Se hablan, okay. Pues más o menos.
0: Ok, ¿hoy tuviste contacto con tu papá o no?
1: No.
0: Ok, no, porque mira, es que el pretexto que tienes es buenísimo. Ahorita lo que te voy a tratar de sugerir es cómo hacemos, pues, que esto pueda prácticamente coincidir. Bueno, le vas a decir a tu papá que le estás llamando a tu mamá que no te contesta, ¿okay? Que no te contesta. Ahí es donde le dices, papá, tengo un problema, fíjate que le estoy llamando a mi mamá y no me contesta. Lo que me acabas de decir, me reuní con una amiga en Sanborns. ¿En Sanborns en dónde? ¿Cuál te queda? ¿Cuál decimos?
1: Al Sanborns, que está aquí en Ciudad Azteca.
0: Ok, en Ciudad Azteca. Bueno, entonces pasé por Ciudad Azteca y todo el choro. Le haces la narrativa de que el perfume, no sé, que vas a tener una entrevista de trabajo en estos días, al fin que tu papá no sabe, entonces que se te hizo fácil, porque no tienes un perfume bueno, y lo agarraste, y pues que para aparte es carísimo, o sea, le vamos a poner que el perfume cuesta, no sé, 8,600 pesos, carísimo, carísimo. Es la nueva conexión de Chat Mazuel, ¿ok? Pero eso se lo voy a decir yo. Entonces le pides de favor a tu papá que si se puede comunicar con tu mamá, porque no te contesta, porque para esto te piden que te identifiques y no llevas tu credencial de lector que la dejaste en tu casa. Ese va a ser prácticamente el match por qué le estás llamando a tu papá, ¿ok? Uh-huh. Entonces estás con los de seguridad, que estás esperando que llegue la patrulla porque te van a llevar al Ministerio Público. Yo voy a estar dándote el colorcito y de tal forma que pueda hablar con él y a partir de ahí improvisamos. ¿Crees poder hacer la broma?
1: Sí.
0: ¿Tienes ganas de hacer la bromita?
1: Sí.
0: Pues vamos a pegarle con todo, en directo desde el Panda Cool Center. Las bromas están en tu show.
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0: ¿Por qué no me hablas de mi teléfono? No tengo señal.
1: Sí.
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0: Chispales. Oye, ¿tu papá vive con alguien?
1: Sí.
0: A ver, está marcando. Espérame. Entro yo. Oficial Castro, buenas noches.
6: Buenas noches, oye, me marcaron este número.
0: Ah, ¿quién es usted, perdón?
6: ¿A quién buscaba?
0: No, es que, mire, no soy yo, soy el jefe de seguridad aquí de Sanborns, de Ciudad Azteca. Tenemos una detenida de nombre Fátima, ella marcó este número. Se la comunico, permítame. A ver, Fátima, es el número que marcaste. Ten.
7: Hola, papá.
6: ¿Qué pasó?
7: No sé cómo decirte. Es que iba a ir a una entrevista de trabajo.
6: Ajá.
7: Con una amiga. Bueno, ajá, fui con ella. Entonces, vas al baño y pasas por una perfumería.
6: Ajá.
7: Y entonces se me hizo fácil agarrar un perfume muy caro. Entonces ahorita estoy con la seguridad y me tienen detenida y pues quieren mi identificación, no traigo identificación. Entonces pues no sé qué hacer, no sé si podrías marcar a mi mamá para que pues pueda venir, es que estoy aquí, estoy detenida.
6: ¿Y qué número es el de tu mamá?
0: Raquel,
7: chécate. Porque no tengo señal.
6: ¿Pero qué número es el de tu mamá? A ver, pásamelo, espérame.
7: No me sé su número, de hecho mi teléfono está apagado.
6: ¿Y ahora?
7: Pues no sé, a ver si le puedes marcar.
6: ¿A dónde estás ahorita?
7: Pues estoy aquí en este... Pues me tienen aquí detenida en el Sanborns.
6: ¿Pero en qué Sanborns?
7: Pues aquí por donde vivo.
6: ¿Qué, hija?
7: Márcale a mi mamá. Es que no tengo identificación y sin eso no me van a dejar salir ni nada. Y pues no me van a dejar salir hasta mañana.
6: Pero Fátima, es que mira, yo no tengo el número de tu mamá. O dame el número de Jorge o de alguien.
7: ¿Por qué no hablas con el de seguridad privada?
6: A ver, háblale.
7: Con el encargado.
6: A ver, pásamelo.
7: Le hablan.
0: Sí, por favor, siéntate.
7: Por favor.
0: Ya no tarda en llegar el Ministerio Público y la policía del municipio. Buenas noches.
6: Buenas noches.
0: Oficial Ortega, ¿con quién tengo el gusto?
6: Con Joel.
0: ¿Qué tal, señor Joel? Mire, fue sorprendida por unas cámaras de seguridad. Fémina, 22 años, de nombre Fátima. ¿Usted sí puede ubicarla?
6: Sí, es mi hija.
0: Es una mujer de estatura baja, sí, cabello castaño. Mire, ¿castaño? Las cámaras la sorprendieron, sí, cabello castaño, hacia la cintura, lampiña, tatuaje.
6: Wow.
0: ¿Se ubica?
6: Sí, es mi hija. Fátima, dice el nombre del tatuaje, dice Dylan.
0: Sí, así es, correcto.
6: Sí, sí, es mi hija.
0: Mire, fue sorprendida por las cámaras de seguridad, llegando aquí al Sanborns de Ciudad Azteca. Ella entró a la parte del baño, estaba con otra persona que se dio a la fuga, otra mujer que no podemos identificarla, y se acercó al área de perfumería y bueno, pues tomó uno de los perfumes que tiene un costo de 8,999 del Chat Moiselle, de corte floral. Y bueno, ahorita estamos esperando prácticamente a la policía para que la remitan al Ministerio Público de esta jurisdicción, a San Cristóbal. Cuando las personas las sorprendemos y por cantidades de menos de 2,000 pesos, les damos la oportunidad de que hagan el pago. Cuando es superior a esto, pues directamente al Ministerio Público. Pero no tiene credencial de elector, no se puede identificar. Solamente estamos creyendo en su palabra, que es un hombre de ella, Fátima, de su edad, de 22 años. ¿Usted sabe si realmente su hija tiene ese tipo de prácticas de que entra a los Sanborns a robar a las tiendas departamentales?
6: No, la verdad no, mira, lo que pasa es que ya tiene 5 años que yo me separé de su mamá.
0: Sí.
6: Pero yo tengo, o sea, comunicación con ella, con la que más hablo es con mi hija.
0: Sí.
6: Yo casi con su mamá no llevo comunicación.
0: Sí.
6: Entonces ahorita te digo, yo estaba aquí en mi casa y salí aquí a mi patio y pues recibí esta llamada. Me dicen, no, oye, te quiero marcar, entonces yo por eso marqué.
0: Sí.
6: Entonces, o sea, pues, mi hija no tiene esas mañas, no sé qué haya pasado.
0: Mire, no sé si haya sido por necesidad, haya sido por gusto. Según la narrativa, cuando le hemos preguntado, tiene una entrevista de trabajo importante. Que le gustó el perfume, pero pues es un perfume bastante caro, ¿verdad? Entonces, yo estoy esperando a que llegue pues prácticamente la unidad para remitirla, pero pues aquí sí va a tener un problema y va a tener que enfrentarlo ante el Ministerio Público. Por parte aquí del corporativo se levanta la querella, se entrega el video como prueba y bueno, pues tendrá que rendir su declaración y el Ministerio Público es el que determinará, ¿verdad? Pues es lamentable, la verdad, se ve una jovencita, pues bien, tranquila, pero pues no sabe cuál es el motivo. A ver, ven, Fátima, no sé, ¿por qué hiciste eso? ¿Por qué preocupar a tus papás?
7: Pues
1: Pues...
0: ¿No hubiera sido más fácil que le hubieras preguntado a tu papá, oye, ¿me lo puedes comprar, algo?
1: Pues es que prácticamente ahorita estamos empleados y pues la verdad, yo... Pues me gustó mucho ese perfume, yo desde cuando lo quería y pues se me hizo fácil agarrarlo.
6: Pero Fátima, ¿para qué agarras cosas que no debes de hacer? Yo te lo he dicho mil veces. No hagas eso, Fátima. A ver, ahorita mira, ahorita no.
1: Ahorita es no que tengo papá, tienes que ayudarme.
6: Pues sí, pero ¿por qué haces eso?
1: Tú solamente me regañas.
6: Fátima, hija, yo te quiero mucho, pero no hagas eso, Fátima.
1: Pues si me quieres, ayúdame entonces, me van a llevar.
6: Y eso ya lo pensaste, lo hubieras pensado antes de hacer las cosas.
1: Papá, antes, por favor, ayúdame. Márcale a mi mamá, me van a llevar, no quiero ir, buenas no noches. Quiero estar presa, papá.
0: Presentación, efectivamente, fémina, 22 años.
6: Pero es que yo no tengo
1: ningún
6: número.
1: Yo nada más quiero ese perfume, papá, porque sí, es de colección.
0: Sí, tenemos las pruebas, tenemos todo grabado.
6: ¿Y por eso ya? ¿Y por eso ya?
1: Pero es que, papá...
0: Absolutamente
1: tienes
0: todo.
1: ¡Tienes que ayudarme!
0: Aquí el problema es que no trae ningún tipo de...
6: Yo, Fátima, mira, yo te voy a ser bien sincero. ¿Para qué no piensas las cosas antes de hacerlas? ¿Por qué siempre quieres fantasear cosas que no puedes tener? ¿Por qué? ¿Por qué? A ver, ahorita yo te lo
1: digo. ¿Yo soy fantaseo? Pues qué soy, qué, porque a mí me gusta ese perfume.
6: Sí, pues ahora, si es tu fantasía, pues ahora tu fantasía va a estar en el reclusorio, es tu fantasía. Yo te lo dije mil veces. Hazlo por Dylan, hazlo por Dylan. No, yo no te voy, yo ya te lo dije. Eso lo hubieras pensado. Que es de colección y todo. A ver, ahora tu colección va a ser reclusorio.
1: Márcale a mi mamá.
0: Sí, como no oficial. Bueno, señor Joel, mire, ya llegó aquí el oficial que pertenece a San Cristóbal. Vamos a hacer la entrega, como le estaba diciendo. Nosotros, como parte de seguridad de este Sambors, aquí en Ciudad Azteca, tenemos que entregar a la parte. También tenemos que entregar los hechos, el video, la parte jurídica... Hace la querella correspondiente. Entonces, aquí uno de los problemas es que no trae su credencial de lector. No sé si se podría comunicar con, según escucho, con su exesposa. Le voy a comunicar al oficial por si tiene alguna pregunta de dónde va a ser la presentación.
6: Mira, oye, una preguntota, amigo. Diga, perdóname.
0: Bueno, dígame.
6: Mira, y por ejemplo, si ella, o sea, entrega el perfume, o sea, ¿sí la pueden dejar ir?
0: No, es que esto es un robo, ya está tipificado como robo. Yo le decía en un principio, mire, desgraciadamente por la situación que estamos pasando a nivel global, a la gente se le hace muy sencillo, ¿no? Aquí en las tiendas Sambors está el área de perfumería, está la parte de electrónica, están los diferentes departamentos donde los productos están expuestos y la gente puede, pues, probar, puede tocar, puede degustar. Entonces, pues, desgraciadamente a veces piensan que no nos damos cuenta, no ven algún dependiente, alguna persona que atiende, no ven a alguien de seguridad y pues se les hace pues sencillo tomar prestado alguna de las cuestiones. Aquí es que nosotros tenemos un equipo de seguridad que estamos vigilando permanentemente el área de restaurante, el área de la entrada de los baños, perfumería, cafetería, etcétera. Entonces, pues tenemos grabado esto. Ahora, usted me pregunta, yo se lo dije en un principio, cuando el hurto es menor de 2,000 pesos... efectivamente se les da la oportunidad de pagar, no de regresar el producto, porque ya es un robo, de pagar y pues prácticamente no levantar ningún tipo de querella o denuncia. Cuando rebasa los 2,000, pues esto ya está tipificado como delito. Entonces estamos hablando que es un producto de la colección de Chat Moiselle de 8,999, no del corte floral, es ahorita de los perfumes más caros que tenemos en esta tienda. Entonces le hizo fácil, lo robó. No se puede ni regresar el producto. Aquí el Ministerio Público se lo va a pedir como prueba. Ya el Ministerio Público determinará sobre el producto, sobre este perfume floral. Pero no podemos hacer eso. Imagínese, regresándolo, entonces todos los ladrones, todos los zampones regresarían lo que robaron y se acabó. Y no es así, ¿verdad? No es así. Entonces, le voy a comunicar al oficial, si me permite, por si tiene alguna pregunta. Oficial, buenas noches. Él es el padre de la joven de 22 años. Sí, para que me diga para dónde se la va a llevar, por favor, y cuál es el procedimiento. Gracias. No tiene credencial de lector, como le decía. Ajá. Y todas las pruebas van en este sobre y el abogado va a ir a acompañar.
11: Ok. Permítame, este es el padre, ¿verdad?
12: Buenas noches, jefe.
6: Buenas noches.
12: Oficial Mercado, 8404530-4, región 10, adscrito a La Bola, Avenida Carlos Juan González o Avenida Central. Ya escuchó usted al colega, ¿verdad?
13: Sí.
12: El artículo 370 nos dice que cuando el valor de lo robado excede los 2,000 pesos, se impone hasta 2 años de prisión, una multa hasta de 100 veces el salario. Ajá. Sí. Ya me dieron el parte, qué tristeza, es una jovencita, caray. ¿Y usted no apeló aquí al colega?
13: Lo que pasa que, mira, yo apenas recibí la llamada.
12: Uh-huh.
13: Entonces, pues a mí me agarra así como de, pues, ¿qué pasó, no? O sea,
12: sí, lo entiendo, jefe.
13: Porque, pues, o sea, es como yo le decía al otro oficial, que yo ya tiene 5 años que yo ya no vivo con mi mujer.
12: Uh-huh.
13: Y entonces yo, mira, pues ahorita pues me cae de raro esa llamada, ya me pasaron a mi hija y yo no tengo cómo contactar a su mamá, porque ellos viven allá por Ecatepec. Entonces, o sea, yo, pues no sé qué hacer.
12: Mi colega me está compartiendo que no trae identificación, que es necesario para la respectiva querella, el artículo 27 bis. Dice que todo ciudadano mayor de edad debe cargar una identificación oficial en caso de situaciones especiales que requieran identificación. Mire, yo como padre, yo tengo hijos, pero pues por eso le decía que si ya apeló, ya usted trató de llegar a un acuerdo con esta persona, sé que la ley no lo permitirá porque al parecer es un robo de un perfume que pues obviamente excede los 2,000 pesos. Esto pues no trae identificación oficial, no, usted no apela, no pelea, para mejor que me entienda, pues llegar a un acuerdo. Esto complica mi trabajo, es necesario que pues que la consigne, que la lleve, pues que la remita al MP, imagínese, 2 años. De prisión, multa hasta de 100 veces el salario. ¿Usted trabaja?
13: Ahorita, mira, yo la verdad, para serte muy sincero, yo me quedé sin trabajo.
12: Uh-huh.
13: Entonces yo ahorita, pues la verdad, pues no tengo posibilidades, ¿no? Para serte muy honesto. Ahorita ella vive con su mamá y la única que trabaja es su mamá.
12: Mire, jefe, le voy a hablar en plata, o sea, hágale la chillona, le ofreció disculpas, le ofreció para el cafecito, algo, háblele en clave, luche por sus hijos, o sea.
13: Pues sí, pero o sea, pues mire, un ejemplo, ¿y cuánto querrían?
12: No, mire, yo no estoy aquí para dar consejos, yo soy un pelé. Ajá. Pero ayúdenos, nos dejan todo a nosotros. Yo llevo a esta niña a encerrar, ¿y sabe qué? Se va a sentir frustrada, va a agarrar odio, va a agarrar rencor contra la sociedad. ¿Usted me entiende?
13: Sí, lo entiendo.
12: O sea, hable. Las palabras salen de la boca y del corazón.
13: Pues sí,
12: o sea, el hecho de que estén separados no dice que me voy a partir la cara por los míos. No tiene el teléfono de la madre, qué pena. Usted no tiene comunicación con la mujer que alguna vez le brindó los brazos, los besos y el amor. Usted no tiene ninguna relación con él. Pues, ¿qué pasó? ¡Es su hija!
13: Pues sí, jefe, pero mire, las cosas lamentablemente...
12: No hay justificación. Y le estoy hablando de... Mire, me estoy quitando el uniforme, de veras. Mírenle su carita triste. Alcancé a oír que dijeron que tiene un tatuaje, ¿no?
13: Sí.
12: Y le dije que es del rockero Dylan, Bob Dylan, ¿sí lo conoce?
13: Y es dice, mi nieto Dylan.
12: Y es un nietecito, por vida de Dios. ¿Qué somos, jefe? ¿Qué somos? ¿Somos payasos? ¿Somos lacras? ¿Somos lanzaespermatozoides? Y dejamos a todos morir. Ayúdenla.
13: Pues sí, jefe, yo qué más quisiera, pero yo ahorita no tengo trabajo, no tengo dinero.
12: No, aquí se trata de trabajo, mi rey. No se trata de agarrarse las gónadas y hablar con el corazón. Señor gerente, ¿qué hago por mi hija? Dígame, estoy en sus manos. Es que a nosotros nos pasan, llévese la DMP, ¿sabe qué? La van a encerrar, no ha cenado la mujer, no ha cenado.
13: Oye, y una preguntota, ¿desde qué edad pasó eso?
12: Esa información no la tengo. Ajá. Yo lo que quiero
13: ¿Y
12: no es...
13: me puedes pasar a mi hija para ver a qué edad pasaron los hechos?
12: Mira, te voy a pasar al de seguridad de aquí. Háblale con el corazón. Podemos detener aquí esto.
14: En eso yo te puedo ayudar. ¿Estamos?
13: Okay. Sí.
14: ¿Estamos?
13: Sí.
14: Pero no queremos escuchar a alguien lloriqueando que no tengo trabajo, que eso... No, no. Háblale del corazón, hermano. De veras. Yo no me la quiero llevar.
13: Okay.
14: Pero ayúdame.
13: Sí.
14: ¡Colega!
15: Sí, como no, aquí entrego toda la información. A sus órdenes.
13: Mira, o sea, yo te quería pedir un favor grande, ¿no? Yo la verdad, mira, ahorita, pues yo no tengo recursos para solventar un gasto así, ¿no? Yo la verdad, mi mamá está enferma y todo, y pues... Que quería pedirte un favor muy grande, ¿no? Que hay manera de que... Pues,
15: A ver, señor, señor Joel, ¿está usted llorando?
13: Pues sí, porque, pues, o sea, yo no tengo un recurso. Y me duele porque es hija. Yo no sé dónde agarró esas mañas y yo quisiera, pues, de favor, ¿no? Y yo ahorita, mira, yo, como le dije a tu otra camarada, yo no tengo el número de su mamá. Tiene mucho tiempo que yo no tengo comunicación. Ella es la única que trabaja. Para serte muy sincero. Entonces yo por eso... Pues ahora sí, como dice tu camarada, me pongo en tus manos, dime qué puedo hacer. Yo ahorita no puedo contactar a su mamá, ni ir a buscar a su... Ahora sí que a mi suegra. O sea, yo no sé, o sea, ahorita no sé qué hacer. Entonces yo, mira, yo de favor, si me dice tu pareja, no se la tiene igual, porque es una presentita, ¿no? Entonces a modo de que pues ahora sí, que le dieran un escarmiento de dejarla allí, y yo ir luego a hablarle, que venga a mi casa a platicar con ella.
15: Mire, señor Joel, yo le voy a hablar una cosa con todo respeto. Usted no tiene cómo decirme cómo tengo que hacer mi trabajo, ¿sí?
13: Ok, sí.
15: No tiene ni el valor moral, ¿sí? Yo estoy haciendo mi trabajo, porque así es como lo tenemos que hacer. Para eso me contratan, para eso me pagan aquí en Sanborns.
13: Sí.
15: Y yo tengo que hacer la presentación ante el Ministerio Público. Si usted tiene buena relación, no tiene buena relación, es una situación que a mí no me compete. ¿Sí?
13: Okay.
15: Yo estaba escuchando al oficial y sí comparto con él. Me apena porque se ve una jovencita tranquila, se ve una joven pues que realmente no es la crota, como otro tipo de gente que hemos detenido y que anda en las calles, ¿sí? Pero sí. Pues tengo que hacer la presentación. Ahora, si a mí me pide una recomendación, yo también soy padre de familia, es que sí llame. Fátima, ven para acá. Llámele la atención, regáñela. Póngala en su lugar, edúquela. Si usted se separó de su mujer, muy personal el asunto, pero eso no quiere decir que no eduque y le dé seguimiento a los hijos. Habla con tu papá que está llorando. Habla.
16: Hola, pa.
13: Fátima, yo no tengo dinero, Fátima. ¿Cómo quieres? Yo te lo dije mil veces, Fátima. Nunca hagas cosas malas porque mira, lo único que vas a hacer es decirla, Fátima. Eso lo hubieras pensado Estrada antes de hacer una tontería, hija.
16: Ahorita yo le digo a tu abuela. No vas a ir a agarrarlo.
13: Y ahora, a ver, venga, yo no tengo con qué solventar un gasto, Fátima. ¿Has visto cómo estamos ahorita con tu abuelita mala y todo, Fátima? ¿Por qué no piensan las cosas por mí, la Estrada? Yo le dije mil veces.
16: Pues que yo vi la entrevista de trabajo.
13: Por eso, pero mira, Fátima.
16: ¿Desde cuándo lo había visto?
13: Ay, Fátima, es que no, hija, no debes de agarrar cosas.
16: Es que no me regañes, ayúdame, apóyame.
13: ¿Cómo? Yo te estoy diciendo, ok, yo te lo dije, ahora que viniste, yo te lo dije. Fátima, ponte a trabajar, vete a buscar un
16: trabajo. Yo vine a ver al Zambordín a ver un trabajo, en una entrevista.
13: ¿Estoy muy necesitada como para un perfume? Estás muy necesitada por un perfume. Mamá, dime, ¿eso es lo que te ha enseñado tu madre? ¿Eso te lo ha dado?
16: Es que es de colección, papá, es de colección.
13: ¿Cuál colección? A mí no me interesan tus colecciones, Fátima. A mí no me interesan tus colecciones, ya te lo dije. Lo que tú quieras es trabajar. Ponte a trabajar y ya las cosas bien hechas y derechas.
16: Pues ayúdame, tú nada más me regañas, apóyame.
13: ¿Y cómo quieres que te apoye? ¿Cómo quieres que te apoye? Yo no tengo dinero, no tengo trabajo, Fátima.
16: Pues consigue, que... papá.
13: No,
16: para
13: yo no.
16: Para otras cosas sí consigues. ¿Por qué no consigues no. Para mí? Soy tu hija, pa.
13: ¿Sí? Eso lo hubieras
16: pensado. Yo no quiero estar ahí, pa. Ayúdame.
13: No, yo mira, yo te apoyo, hija, moralmente. Económicamente no lo tengo.
6: Yo te lo dije, y te lo dije muchas veces.
16: Discúlpame,
6: ¿tú,
16: papá?
6: ¿Tú? No, discúlpame, no, disculpas.
16: Por haberlo hecho.
6: No.
16: Lo lamento, ya no lo vuelvo a hacer. Pero ayuda. Ayúdame. No,
6: yo la verdad también no tengo dinero. ¿Y a qué las pasa eso, Fátima?
16: Estoy de lo peor, papá. Tendré que pagar mi delito. Gracias, papá, por todo lo que hiciste por mí. Gracias, es lo peor de todo.
6: Sí.
16: En el Panda Show. Es una broma. Máquina.
0: Ay, no, ¡Joel, estás en las bromas del Panda Show! Oye, ¿cuál fue la parte del cuerpo que más te sudó, Joelcillo?
6: Ay, ya, no, ya, porque tú ya estás llorando de coraje.
0: A ver, espérate. ¿Tú le hiciste una broma a Fátima, sí o no?
6: Sí.
0: ¿Le marcaste por teléfono y le dijiste qué?
6: Ya no me acuerdo, pero...
0: Ah, ok, bueno. Fátima, ¿qué le advertiste desde aquella ocasión?
16: Iba a ser una broma.
0: Oye, aparte que neta tuviste bien gacho como papá, cero apoyo, cero solidaridad, a ver cómo le hago, voy a ver de algo. O sea, te enojas, puro apoyo moral, eso de qué le vas a ayudar tú.
6: Es que mira, ahorita mira, yo me quedé sin trabajo. Y ahorita mi mamá ya está grande. Estamos viviendo una situación, pues, la verdad, la mía está un poquito económicamente mal. Y pues, ya, pues...
0: No, ya nos dimos cuenta que aparte de bromista, porque le hiciste la broma a Fátima, jodido, güey, o sea...
6: Pues sí, pero pues...
0: Pero oye, pero ni siquiera intentaste buscar hacer algo, alguna solución para tu hija, no manches. Pero bueno, Fátima, ¿qué le dices a tu papá el chillón?
16: Pues que lo quiero mucho. Ya me vuelve a hacer otra bromita y me aguanta otra de la
6: chica. Ya no te vuelvo a contestar.
0: Eres el chillón moral. Oye, y lo peor de todo es que te están escuchando a través de la mejor FM, 43 estaciones de radio en todo el país y en todo el continente por Claro Música. ¿Sabes lo que están pensando de ti? Es más, dame tus comentarios en el Twitter personal @PandaZambrano. ¿Qué opinas de la reacción del papá, Jorge? Pero bueno, familia, díganme cómo se oye el Panda Show.
16: A

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0: Oye, Panda, habla Jacqueline Bracamontes y solamente te quería decir que ya estoy harta. O sea, ¿qué no entiendes? Que ya no quiero que me hables por teléfono.
1: Ya.
0: O sea, hasta aquí se acabó, punto y final.
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2: 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Bueno, los hombres no te mandamos besotes. 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Y sigue poniendo esa música tan sabrosa, tan calientita y tan... Cámara, bye.
4: A la banda de Panda Show, soy Benny. 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
9: Chiquiringuillos, chiquiringuillas, estoy de vuelta con ustedes en este martes, septiembre 15 del 2026. Y lo hago a través de la aplicación de Claro Música. Si no la tienes, descárgala. Es completamente gratis. Y también por La Mejor FM. Estamos en cadena. ¿Qué onda en este 15 de septiembre? ¿Qué vas a cenar? Pambacitos, pozolitos.

0: Dímelo, platícamelo a través de las redes sociales. Me encuentras en Facebook e Instagram como Panda Zambrano 25. Envíame un tweet a través de la X. Estoy en arroba quiero una broma. Mientras tanto, más cargaditas y tengo a Alejandro. Buenas noches, Alex.
1: ¿Qué onda, Pandita? ¿Cómo estás? Buenas noches.
0: A toda máquina, buenas noches. ¿Cómo estás, Alvarín?
1: Bien, bien, bien. Aquí, pues, así queriendo hacerle una broma a mi tía, que es su cumpleaños.
0: Ándale, es su happy birthday. ¿Cómo se llama la tía, la festejada?
1: Mi tía se llama María Luisa, pero le decimos Luisa.
0: A Luisa, órale, y una bromita de cumpleaños que se trata de qué, Álvaro.
1: Pues mira, estoy aquí con mi primo, con el hijo de mi tía Luisa. Es okay. El tema que viene aquí, tú estás escuchando este balagardo.
0: Ok.
1: Huevón que no hace nada.
0: ¿Neta? ¿O sea, es un tarima pendécuaro?
1: Necesitamos que le des un correctivo, Panda. Este muchacho no entiende.
0: Ni que fuera mi hijo, pues no manches. Oye, ¿qué edad tiene tu primo Kevin?
1: 19 años. Dice que quiere ser como tú, imagínate.
0: ¿Y tú qué edad tienes, Álvaro?
1: Yo tengo 31, hermana.
0: Ok, muy bien. ¿Y qué bromita tienen pensado los dos para Luisa?
1: Mira, Pandita, ahorita pues ya lo planeamos en el día. Este Kevin pues ya se salió de su casa, avisó que iba con su novia.
0: ¿Qué se llama?
1: Que se llama Lupita, su novia.
0: Guadalupe, muy bien. ¿Cuánto tiempo llevan Kevin y Guadalupe?
1: Llevan 1 año, 8 meses.
0: Ok, bueno, ¿y qué más?
1: Entonces, bueno, yo me fui, estábamos en una reunión, yo ya no regresé, entonces yo le voy a hablar a mi tía. Oye, tía, ¿sabes qué? Me mandó a hablar Kevin, que necesita esto, tiene un problema. Entonces ya estoy aquí en la casa y decirle que, pues, llegó su papá de Guadalupe.
0: O sea, que estás en la casa de Guadalupe.
1: Exactamente, que los encontró bañándose, la cama estaba toda, ya sabes.
0: No manches, habían hecho sus cosas.
1: Y en la cama del señor, ¿no? Y más aparte decirles que, pues, en el alhajero pues le hacen falta unos aretes que estaban abiertos. Y decirles que, pues, Kevin, pues, que me dijo a mí a la sorda, ¿no? Que, pues, la neta él los agarró porque se los quería dar de cumpleaños a su mamá.
0: Ok, ¿y luego?
1: Pues ya iba a empezar todo, Pandita. Yo iba a hacer su regalo de cumpleaños de mi tía.
0: Perfecto, entonces, prácticamente tú como ya... Primo mayor, te llamo. ¿Cómo se llama el papá de Guadalupe?
1: Le dicen señor Delgado.
0: Ok, entonces, señor Delgado. Ahora, ¿cómo vamos a manejar esta situación?
1: Ok, le digo, yo marco primero, bueno, hablo con mi tía, ya sabes qué es. Hay una situación, Kevin tiene un problema, me mandó a hablar, pasó esto, que es más que hasta Kevin agarró sus revistas del señor que tenía en el baño y que de ahí se empezó a encender este canijo. Pues ya, Pandita, de ahí poder pasártelo y te sabes qué, pues, qué hacemos. El señor quiere que Kevin se lleve a su hija, que ya no la quiere tener aquí.
0: Ah, entonces prácticamente lo que quiere el señor Delgado es como ensuciaron su casa y faltaron el respeto. Llevan 1 año, 8 meses que prácticamente ya le llegue.
1: Exactamente, y más aparte decirle lo de los aretes, ¿no? Que tú sabes qué. Tengo que revisar mis cosas, lo que falte, pues yo a este muchacho le voy a poner una demanda y que me regrese lo que haga falta aquí.
0: No estoy seguro que de los aretes, pues, prácticamente vaya aquí la situación. Yo creo que es imperdonable lo que yo vi en mi caso, una falta de respeto, donde okay. Kevin, pues... Imagínate en mi casa, en mi recámara, en mi cama, en mi baño. O sea, yo creo que aquí es prácticamente que se haga responsable y pues necesitamos que ya se haga responsable de mi hija. Yo creo que por ahí tenemos que ir la broma. Ahora, ¿se conocen el señor Delgado y la tiza?
1: Pues me platica Kevin que solamente en una ocasión fue como de buenas tardes, señora, y hasta ahí, pero tiene como 6 meses.
0: Ok, ¿tiene mamá Kevin? Que no creo, pero bueno, ¿tiene?
1: Sí, y su mamá es esta Luisa, es mi tía.
0: Perdón, ¿Lupita tiene mamá o no?
1: Sí, se llama la señora Julia, pero con ella se ha platicado más, entonces hay que comentarle también, ¿no? Darle pie, que decirle, que diga el señor, el papá, ¿sabes qué? Pues no le he comentado nada a mi esposa porque mi esposa se va a poner muy mal y todo eso.
0: No, de hecho, ¿todavía tiene mami Julia?
1: Sí.
0: Ok, ¿cómo se llama la mamá de Julia?
1: No, la señora se llama Julia y su novia de Kevin se llama Lupita.
0: No, por eso, Julia es la mamá de Guadalupe. ¿Sabrás cómo se llama o no?
1: Pues Julia.
0: Ok, bueno, lo que vamos a decir es que mi esposa, en este caso la mamá de Guadalupe, está con mi suegra, entonces precisamente no quiero que pues, se entere de esta situación. Ahora, ¿quién es la familia?
1: Tu esposa se va a llamar Julia, pandita. Tu esposa sí. Se llama Julia.
0: Sí, por eso, Julia. Uh-huh. Oye, ¿tiene más hermanos? ¿Quiénes viven en esa casa?
1: Kevin tiene un hermano más chico que se llama Auri.
0: ¿Auri?
1: Sí. Pero ok. Es
0: chico, sí, está bien.
1: Precisamente vive con mi abuelita también. Viven ellos tres. Bueno, mi abuela, mi tía, Kevin y Uriel.
0: Ah, no, pero yo te hablo del señor Delgado, ¿no?
1: Delgado no, sí. Solo son ellos tres.
0: O sea, solamente es Guadalupe.
1: Así es.
0: Julia y Mr. Delgado. Esa es la familia.
1: Así es.
0: Ok, perfecto. Pues vamos a pegarle. Esto se pone interesante en directo desde el Panda Go Center. Las bromas están en el Panda Show.
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0: Más o menos, ¿qué edad tiene don?
1: Como 50 años, palita.
0: Ok, va.
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8: Bueno.
1: Bueno.
8: ¿Qué pasó?
1: ¿Qué pasó, tía? ¿Soy yo, Juan?
8: ¿Qué pasó, Juanillo?
1: Oye, tía, no, bueno, ¿ves que hace rato me salí?
8: Ajá.
1: Me marcó el Kevin, tía.
8: ¿Qué pasó?
1: Me estoy acá en la Gabriel Hernández. Me mandó su ubicación el güey.
8: ¿Y qué haces allá?
1: ¿Cómo se llama? Pues que estaba aquí en la casa de su novia, que tiene otra casa acá. Yo me iba a ir a la de la Ruby, pero que no.
0: ¿Cuántas veces te lo dije? ¿Cuántas veces te lo dije?
1: En una de la Gabriel Hernández.
8: Ajá, ¿y luego?
1: Puedes moverte, ya que te digo con ruido.
8: Ajá, aquí estoy. A ver, dime. Sí.
1: Bueno, pues tiene un problema aquí este Kevin.
8: ¿Qué pasó?
1: Estaba aquí en la casa de su novia.
8: Ajá.
1: Y que está un señor aquí de su papá.
8: Ajá.
1: Señor Delgado, entonces ya llegué, ya platiqué con él, pues anda sin camisa, me platicó el señor que se metieran a bañar los dos juntos y que el señor llegó aquí.
8: Ajá.
1: Entonces, pues sí, le dio un coscorrón el señor al Kevin porque estaban en el cuarto de ellos, tía. Entonces yo le dije a Kevin que, ¿cómo hace eso, no?
8: Ajá.
1: Entonces, pues aquí está, tía, el señor estaba muy molesto, prácticamente no sé qué haya pasado.
8: Ajá.
1: Ya aquí estoy con Kevin, tía. Ajá. Pues trataba de calmar al señor, pero hay que entender esa parte de él, ¿no? Que, pues, como en su casa es lo que le estoy diciendo al Kevin.
8: También la otra chamaca también tiene culpa, no nada más.
1: Pero le estoy diciendo al Kevin que no. ¿Cómo va a estar aquí en la casa el papá? Y te estoy diciendo, güey.
0: Sí.
1: Aquí está, tía.
0: Son cosas que de verdad.
1: Digo, no, eso no se hace en la casa de los señores, pues no, güey. Le estoy diciendo que por qué lo hace y ve eso, lo que me responde.
9: Es que me ganaron las ganas, güey.
1: Güey, pero la casa del señor me inventa, no puede
8: ser. Está bien, pendejo, dile que como las putas ganas, pues que no puede, respetar el
1: cabrón. Ya le dije, tía, y justa razón, ¿no? Tiene el señor. Digo,
8: sí,
1: y en su casa, tía, o sea, en su cuarto.
8: Ajá.
1: En el baño de ahí de las señoras, digo, y no, Kevin. Ya el señor no le quería entregar ni la ropa, pero yo traía aquí playeras, ya traigo un pantalón de vez, ya se lo di.
8: Ajá.
1: Entonces, aquí está el señor, ya no sé si puedas hablar con él y
8: ver
1: qué hacemos, porque pues sí está bien enojado que el señor también, su mamá no está, pero el señor está.
8: A ver, pásame el hijo, por favor.
0: Si tu mamá se entera, por eso tenemos que arreglar las cosas ahora. Buenas noches.
8: Buenas noches, señor.
0: Señora Luisa, ¿cómo está? Habla el señor Delgado.
8: Bien, buenas noches. Disculpe que lo conozca yo en estas asociaciones. Dígame, ¿qué pasó?
0: Mire, pues la verdad estoy molesto.
8: Uh-huh.
0: Yo creo que lo que le sigue, le explico rápido la situación. No sé si Álvaro le comentó lo que sucedió, que amablemente vino, porque yo estuve a punto, de verdad, a punto de convertirme en Hulk. Pero bueno, la verdad es que me calme. Mire, lo que pasa es que mi esposa, que usted la conoce bien, Julia, no está en la casa, ¿verdad? Tuvo ahí una cuestión familiar. Entonces, mi hija Guadalupe se quedó en la casa. Yo salí más temprano, me vine como todos los días. Y pues resulta, voy entrando, mi recámara oliendo mal, cama extendida, todo desarreglado. Entro, escucho que hay sonido del baño, de regadera. Abro porque me llamó la atención. Antes, previamente, yo empecé a llamarle a mi hija, Lupita, Lupita. Nadie me respondió, por eso le digo que me voy a mi recámara. Y encuentro a los angelitos bañándose, teniendo, haciendo el amor. ¿Sí?
8: Ajá, sí.
0: Entonces, dígame. Haciendo el amor en mi recámara, en mi baño, y yo ya tuve la oportunidad de platicar con Kevin, le habló Álvaro. Señora, mire, llevan casi 2 años. Ajá. Se les ha dado el cariño, el respeto, la posibilidad. No sé si usted sepa, pero yo me opuse desde el principio. Habló Julia conmigo, se le ha tratado bien a su hijo para que me salga con estas fregaderas.
8: Sí, sí, sí.
0: Es una falta de respeto. ¿Qué no lo educó? ¿No le educó a enseñar la casa ajena?
8: Ajá.
0: Pues entonces...
8: Pero es que los hijos no entienden. Aunque uno los eduque, se hacen lo que ellos dicen.
0: Pues sí, señora, pero aquí resulta que usted es la mamá del varón, yo soy papá de la niña, y la verdad es que no me gusta eso. Si se entera mi esposa de cómo los encontré, ¿sabe lo que va a pasar? Pero bueno,
8: sí, pues
0: independientemente de eso, yo tengo que tomar decisiones, ellos son mayores de edad. Lo que sí le dije a mi hija, y le estoy diciendo a Kevin, y pues le voy a pedir que hable con él, que si realmente se sienten muy grandecitos, ya toman sus decisiones y se ponen a hacer sus porquerías, yo no lo quiero, yo ya no quiero a mi hija aquí, que se la lleve. Eso es lo que quiero, que se la lleve. Entonces, por eso quería hablar con usted. Yo no sé si usted los va a aceptar, los va a recibir.
8: No, yo no, la verdad yo no, ¿eh?
0: Bueno, es lo que yo le estaba diciendo a Kevin. Cuando uno se mete a este tipo de compromisos es cuando ya tiene que ofrecer. O de menos, señora. Que de verdad, que pague un mendigo hotel de menos. ¿Por qué en mi casa?
8: Exactamente.
0: A ver, Kevin, ven para acá. Ven para acá.
1: Hola.
0: Vamos a hablar con tu mamá.
8: ¿Qué pasó?
0: ¿Qué te dije? De menos paga un hotel. ¿Por qué falta el respeto? ¿Qué te dije? Espero que te la lleves.
1: No, güey,
0: es que
1: sí me
0: ganaron las ganas. Sí, es que no es solamente de que me ganan las ganas.
8: Mamá, déjame quedarme
1: unos días ahí en la casa.
8: A ver, ¿qué mamás estás haciendo, güey? ¿Cómo que te vas a meter a la casa de la chamaca a hacer cosas que no son?
1: Ay, mamá, es que me ganaron las ganas también.
8: Ah, las ganas, pues agárrate el pinche huevo y éstatelo tú solo, cabrón. ¿Qué no tienes para un puto?
1: Sí,
0: es lamentable, es lamentable. De menos, cuando uno tiene hombre y tiene ganas, de menos paga un lugar privado. No en la
8: casa de la. Sí, así debe de ser, como en la casa.
0: Entonces, Guadalupe, por favor, toma nada más lo que traes puesto y te vas con este individuo, por favor. Señora, me lamento mucho, usted se hace cargo de Kevin y se hace cargo de Guadalupe.
8: No,
0: ¿de acuerdo?
8: A mí yo no sé cómo voy a pasar las cosas, pero aquí no entra la chamaca.
0: Ah, bueno, entonces. ¿Cómo le vamos
8: no,
0: a hacer?
8: No, usted también es ella, no nada más de mi hijo.
0: Sí, pero usted es la madre del varón.
8: Por eso.
0: Entonces, ¿cómo solucionamos esto? Yo aquí no los quiero.
8: No, yo tampoco, a ver cómo lo hacen.
0: Bueno, pues entonces, ya va a ser su problema y va a ser
8: no,
0: su
8: no
0: situación.
8: No, va a ser mi problema, va a ser de ellos dos, no mío.
0: Entonces,
8: ellos
0: que
8: se
0: lo...
8: metieron y hicieron sus cosas, que se lo arreglen
0: que
8: ellos
0: lo... Entonces, que lo arreglen, yo quería platicar con usted. Porque,
8: ¿por eso estamos platicando?
0: Sí, por eso, escúcheme. Yo quería platicar con usted porque sí quería dejarle bien claro el por qué estoy dejando esta situación. Así que...
8: Está bien, señor. Usted como yo somos neutrales. Si ellos hicieron sus pegadas, que se la arreglen solos, ¿sí?
0: Y ya si esto sale en un premio, sale en un embarazo o algo, yo no tengo absolutamente nada que ver. ¿De acuerdo?
8: A ver, dígame una cosa, señor. ¿Cómo cree que mi hijo la va a mantener si no trabaja ni estudia? Si aquí lo tengo en la casa manteniéndolo, o sea...
0: Señora...
8: ¿Cómo se pone usted a pensar?
0: Bueno, entonces, si es así, ¿por qué, bajo ese contexto que usted me está diciendo, por qué no le digo, mijo, no haga tarugadas?
8: Ya
0: no
8: se lo he dicho que no haga pendejadas, pero no entiende.
0: Es que todo eso se mama, señora.
8: No, no es de que se mame. El pedo es que aunque uno los esté dando consejos, los vale madre. ¿Sí?
0: Si usted misma me está diciendo que no hace nada, no estudia, no es ningún tipo
8: porque
0: de provecho.
8: No lo deja avanzar.
0: No, a mí.
8: Trabajar,
0: a mí no, no, no me quiera voltear bandera y que es un asunto de mi hija. No, de ninguna manera. Yo sí le acepto que esto es una corresponsabilidad. Aquí es una situación de los dos, pero tampoco me quiera voltear bandera y que es de mi hija.
8: Por eso, los dos ya son demasiado grandes, ya son mayores de edad. Ellos
0: pues sí, señora,
8: saber,
0: pero bueno, qué falta de respeto, ¿sí? Qué falta de respeto, de verdad. En mi propia casa, en mi propia recámara, en mi baño.
8: Madre, si
0: no,
8: le faltó
0: no.
8: respeto, mijo, en ese momento hubiera roto la madre. A mí no me interesaría, yo se lo dije. Haces una si te rompe la madre, yo no me
0: A ver, señora, yo pude entrar al baño y de verdad dejarlo, pero todo moreteado. ¿Pero qué
8: no,
0: me voy a ganar?
8: Está
0: aparte,
8: derecho,
0: ¿sabe qué escuché?
8: Que se le quiten los calientes tanto a él como
0: ¿sabe
8: a
0: qué escuché?
8: Madre, ¿sí?
0: ¿Sabe qué escuché cuando entré al baño?
8: ¿Qué?
0: Que solamente le decía cómo se oye el Panda Show.
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0: ¡Feliz cumpleaños! favorita del Panda Show. No es cierto, Luisito, es una broma de Álvaro y de Kevin. Estás en el Panda Show. ¡Feliz cumpleaños! Oye, qué forma de lavarte las manos, no, Luisa, ¿no?
8: Nosotros no los vamos a cubrir tampoco.
0: Oye, pero neta, me decía Álvaro y tú lo confirmaste, el Kevin ni oficio ni beneficio, ¿verdad?
8: Ah, pues así soy su madre, como es mi hijo.
0: Oye, pero ¿qué tal de noviero? Casi 2 años ahí con la Luce.
8: Pues sí, de noviero y le gusta que lo tengas manteniendo una vieja, pues está, ¿no?
0: Chale, qué vergüenza. Álvaro, Kevin, ¿por qué la bromita, Luisa?
1: No, tía, pues tu regalo de cumpleaños. Ya llegamos aquí afuera de tu casa, trajimos un pastel para que no te enojes.
8: Ah, no, no mira. Se enoja, al contrario, me da risa. Porque ya no somos
0: hijos. Oye, Luisita, te mandamos un besito. No te vayas a enojar. Feliz cumpleaños.
8: No, para nada, hicieron el día, porque yo conozco a mi hijo.
0: Ay, mira, lo conoces, cómo está de todo locote.
8: Así es.
0: Familia, díganme, ¿cómo se oye el Panda Show?
1: A toda máquina,
5: el muy

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1: Hola, hola, bienvenidos, bienvenidas, ¿cómo están? Estamos en un episodio más de Ya Oíste. Yo soy Génesis Sainez y hoy tenemos un tema muy peculiar, un tema que puede pasarle a cualquiera, nadie está exento. En la cocina, en el trabajo o incluso en tu casa, en la calle, que son las famosas quemaduras. Y vamos a hablar sobre qué hacer en un momento difícil que está, porque muchos entramos en pánico en ese momento, es como de, ay, se está quemando, está pasando algo, pero no, a esto nos viene a acompañar nuestro querido doctor Oscar Reyes, jefe del servicio de urgencias. ¿Cómo está, doctor?
5: Hola, buenas tardes. Bien, gracias aquí, gracias por la invitación.
1: Ay, muchas gracias a usted por acompañarnos. Esto se va a poner bueno, porque estamos en una temporada donde justo puede haber muchas, muchas quemaduras, pero vamos a empezar sobre qué son las quemaduras, doctor.
5: Bueno, las quemaduras prácticamente son lesiones causadas por agentes físicos externos, principalmente sea fuego directo, líquidos calientes. Existe también las quemaduras por corriente eléctrica y en menor medida, pero también existen las quemaduras químicas. Entonces, wow, básicamente son lesiones térmicas, básicamente.
1: ¿Cómo son los tipos de quemaduras, doctor, que le han llegado?
5: Bueno, las quemaduras se clasifican, puede ser por, como ya mencionamos, por el tipo de agente que la ocasiona, que ya mencionamos que puede ser por fuego directo, le llamamos por escaldadura, quiere decir por líquidos calientes, quemadura química y quemadura eléctrica. Esa es una clasificación que es de acuerdo al agente físico que lo ocasiona. Y para nosotros como médicos es muy importante clasificarla de acuerdo a la profundidad o la gravedad de la lesión.
1: Ajá. Okay.
5: Hay varias clasificaciones, conforme van pasando los años, se han creado varias clasificaciones. La más usada o la que está más en boga es la que le divide en primer grado, segundo grado y tercer grado.
1: Oh, sí.
5: Ajá, eso es de acuerdo. A nosotros como personal de la salud nos funciona mucho para determinar la gravedad de la lesión y a la vez de saber la gravedad de la lesión, saber si el paciente requiere ser tratado en un hospital o puede ser tratado en su domicilio. La quemadura de primer grado es la que comúnmente cuando vamos a la playa y nos asoleamos.
1: Lo bronceadito.
5: Ajá,
1: acá.
5: Esa es una quemadura de primer grado. Obviamente, pues como la mayoría de la gente sabe, pues no es necesario ir al hospital para tratar ese tipo.
1: Incluso hay
5: de
1: gente que se broncea por gusto, ¿no?
5: Ajá, o sea, exactamente. Y es algo irónico, pero las quemaduras de primer grado son dolorosas precisamente porque afectan las capas superficiales de la piel, que se llama epidermis, y es ahí donde están los receptores del dolor.
1: Ya tocamos el de grado 1.
5: Primer grado,
1: ya ven. Nos vamos con el de segundo grado.
5: Okay. Sí, el de segundo grado, ya estamos hablando que ya la quemadura es más profunda. De hecho, la quemadura de segundo grado se divide en superficiales y profundas. Ajá.
1: Okay.
5: El segundo grado ya afecta capas más profundas de la piel, en este caso la dermis. Y este tipo de quemadura es muy importante porque la recomendación es que sí se tenga una atención médica, que ya son más profundas a diferencia de las de primer grado. Uh-huh. ¿Cómo los vamos a identificar? La piel se pone rosa, y las famosas ampollas o flictenas. Ajá, ya es una característica de las de segundo grado que ya van a cursar con ampollas. Ajá, entonces este tipo de quemaduras, la sugerencia es que sí se vaya a alguna atención médica, a diferencia de las de primer grado.
1: Sí, sí me ha tocado ver, no me ha pasado, pero sí me ha tocado ver que el aceite creo que es lo más común que vemos, que les cae en la piel e inmediatamente como que empieza a salir la ampollita, o sea, obviamente entre el movimiento y todo, de que te arde, me tocó ver que a mi mamá le salió una enorme, pero no entendía, o sea, yo en mi mente es como, ¿por cómo es que sale o por qué salen las ampollitas? ¿Es como media de protección de la piel o por qué se da?
5: La mayoría de las quemaduras de segundo grado, como bien menciona, está ocasionado por líquidos calientes, ya sea aceite, agua hirviendo, o también por objetos calientes como el clásico, la plancha, la secadora.
1: Yo con mi plancha del peine.
5: Entonces, la ámpula o ampolla, como se le conoce, flictena, no es otra cosa que se sale líquido de la piel y se acumula ahí. De hecho, más adelante vamos a ver que cuando ya las quemaduras son más extensas, algo que daña mucho al paciente es la pérdida de líquido o de volumen, que le llamamos nosotros.
1: Okay.
5: Ajá. Aquí también es importante mencionar, ya cuando entramos a una quemadura segundo grado, nosotros ya a nivel médico, es muy importante la extensión de la quemadura. ¿Estás de acuerdo que no es lo mismo que te, como bien mencionas, que te quemes una área pequeña de tu mano a que te quemes, por ejemplo, todo el tórax, ¿no? O todo el pecho. Sí.
1: Pero pasemos a la de la quemadura de tercer grado, que esa es la última de la escala, sí, por así decirlo.
5: Es la más grave. Por lógica, pues la profundidad es mayor. Aquí es cuando el paciente inclusive ya tiene exposición de hueso, exposición ósea, cuando ya se queman tendones, ya se queman como músculo. Obviamente pues son pacientes que se exponen a corrientes térmicas o están mucho tiempo expuestos, sobre todo cuando hay fuego directo, ¿no?
1: Claro.
5: Y desafortunadamente muchas de las veces el tratamiento es quirúrgico. Muchas veces inclusive si una extremidad está muy afectada, inclusive puede requerir amputación. Entonces ya es una quemadura pues ya más grave, ¿no?
1: Y hay una pregunta que me gustaría hacerle, porque creo que todos necesitamos saber esas acciones rápidas. Que en dado caso, no sé, estoy en mi casa y veo, o sea, para poder ayudar y también para saber qué hacer yo, ¿no? ¿Qué hacer cuando estás en ese momento, que no estás obviamente en el doctor o en lo que llegas? ¿Cómo tratarlo o hacerlo inmediatamente, una quemadura?
5: La principal recomendación es no aplicar ninguna sustancia a la quemadura.
1: Ni la famosa clara de huevo.
5: No, ni hay veces que le ponen antibiótico en crema, tampoco se sugiere. Clara de huevo, algunas cremas como el tepezcohuite, el aloe, entonces la sugerencia es no aplicar nada de eso. Tampoco agua fría. Mucha gente, pues la lógica muchas veces llegaría a pensar, pues si se quema y está caliente,
1: claro,
5: pues échale agua fría, ¿no? Sin embargo, no. Sí se sugiere obviamente que se lave la herida con pura agua, pero que el agua sea tibia o templada.
1: Okay. Uh-huh.
5: Tampoco se recomienda poner hielo.
1: ¿Y por ejemplo el agua es en contacto directo o como suavecito?
5: No, directo.
1: Directo, uh-huh.
5: Ok. Ajá, entonces y después taparla con un apósito antiadherente, o sea, evitar que no sea un apósito que se pegue en la piel y obviamente pues que esté limpio, ¿no?
1: Claro, principalmente.
5: O sugerencia que esté limpio. Y si la quemadura sí se ve que tenga ampollas o todo sugiere que sea de segundo grado, pues sí se sugiere que vaya a atención médica.
1: Y lo que hoy nos comparte, doctor, es muy, muy importante, porque hay cosas que ni siquiera sabemos. O sea, podemos decir que es muy como de, ay, no me va a pasar, o nada más me quemé tantito, pero lo dejamos a la desidia y son cosas que se pueden complicar. Nos ayudó a desmentir muchos mitos. Uh-huh. Muchas gracias. Y pues, sí, más por el momento, yo le agradezco mucho que nos haya acompañado. Espero que se le haya pasado muy bien.
5: Sí, al contrario, gracias a ustedes.
1: Y pues nada, Easter Lovers, la verdad es que yo estoy muy, muy agradecida. Muchísimas gracias, doctor, por esta compañía, por compartir información tan valiosa. Yo soy Génesis Sainz, fue un gusto tenerlos aquí. Muchísimas gracias, nos vemos en el próximo episodio. Adiós.

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3: 15 de septiembre, estamos contigo, ya estás en familia, vas rumbo posiblemente con tus compadres, con tus papás, con tu esposa. Con quien quiera que estés, qué padre que estés en sintonía de la mejor FM. En este septiembre 15, viva México, todos los martes y todos los jueves. Lo clásico del pan de esas bromitas bien chubidubis. Estamos disponibles para ti en todas las plataformas. Mientras tanto, más bromas y tengo a Elizabeth. ¿Cómo andas, mija?
4: Bien, bien, aquí, escuchándolos.
3: Qué buena onda, padrísimo. Y platícame, ¿para quién tu bromita, trompuda?
4: Pues para mi suegra.
3: ¿Para tu suegra? ¿Cuánto tiempo lleva esta chiquiringuilla siendo tu suegra y cómo se llama?
4: Mi suegra se llama Araceli. Llevo, bueno, es que apenas me casé, llevo como dos meses de casada.
3: Ajá.
4: Y 8 meses de novia.
3: A ver, 3 meses de sagrado matrimonio y 8 de novios.
4: Sí.
3: Oye, pero muy rápido decidiste casarte con tu peores nada, ¿no?
4: Sí, ese mismo el avión, no me casaba.
3: Pues, ¿qué edad tienes, Elizabeth?
4: 28 años.
3: Ay, no, sí, cálmate, hombre, ya. Estabas para dejada. Oye, ¿cómo se llama tu canchanchan?
4: Eduardo.
3: Muy bien, bueno, 2 meses de casada, 8 meses de novio, la broma es para tu suegra. ¿Y de qué se trata la bromita?
4: Pues, hace una semana fuimos a que nos leyeran las cartas.
3: ¿Quién? ¿Tu suegra y tú o Eduardo y tú?
4: Eduardo y yo fuimos a que nos leyeran las cartas.
3: ¿Neta? ¿Y eso como por qué?
4: Pues es que mi amiga se dedica a eso de la santería. Y ajá, pues decidimos pasar a visitarla y ya que estábamos cerca de su domicilio y a que nos explicara qué era la santería y todo eso.
3: Ok,
4: y
3: ok,
4: entonces,
3: ok.
4: Ya estando ahí, pues nos dijo de que que nos podía hacer una lectura de cartas y así, porque pues justamente en ese momento mi esposo y yo estábamos muy enojados y andábamos juntos pero estábamos como que no nos hablábamos. Entonces,
3: imagínate, llevan 2 meses y ya tenían ahí sus diferencias. Que ni
4: no, desde el día 1 en el que nos conocimos, de hecho.
3: Chale. Bueno, ¿y qué les dijo? ¿Qué les dijeron cuando les leyeron las cartas?
4: Pues a mí me había dicho cosas personales respecto a que como tengo mi papá y mi hermana fallecieron, entonces que los tenía que soltar y cosas que realmente pues sí fueron muy certeras.
3: ¿Neta? O sea, ¿sí te apantalló cuando te leyeron las cartas?
4: Sí.
3: ¿Y qué le vamos a decir a tu suegra, Araceli?
4: Bueno, anteriormente había tenido muchos problemas con mi esposo porque él quería estar mucho allá con su mamá, sus hermanas también le llamaban mucho, como es el único hombre y es el mayor y son 4 hermanas.
3: Ajá.
4: Y pues la mamá, yo siento que había muchos celos de parte de ahí, ¿no? Y que querían que estuviera ahí para todo, que cada 8 días estuviéramos ahí en su casa y cosas así. Entonces,
3: ¿pero había muchos celos de qué? ¿Que sufría de mamitis o celos para contigo? Ahí no entiendo.
4: Pues yo siento que de mamitis.
3: Bueno, ¿y luego?
4: Le quiero decir que en la lectura de cartas, mi amiga, bueno, no mi amiga, sino que esta muchacha me dijo que mi esposo no dejaba de tener mamitis porque su mamá estaba dándole tecito precisamente de rosas de pazuco y que pues realmente eso era lo que hacía que él y yo tuviéramos muchos problemas y que pues yo no pudiera, como ya tengo, bueno, no puedo decir que ya tiene rato que estamos tratando de tener un bebé, pero que pues que no podía yo ni siquiera quedar embarazada por lo mismo.
3: O sea, ¿tú le quieres aventar la culpa a tu suegra de que ella le ha estado haciendo un mal a su propio hijo, o sea, Eduardo, a tu pareja?
4: Ajá, que por sí. Eso él tiene mamitis y que pues él por tener, no sé, ella por tener así como, no sé decirle hipis o algo así, pues ya nada más quiere que cada 8 días esté ver allá.
3: Ok, y, oye, pues, dime una cosa, ¿este Eduardo participa?
4: Sí, él va a participar en una parte en la que yo le voy a decir que justamente tengo aquí a Lalo y que estamos muy sacados de onda por lo que nos hicieron. Y él pues se la va a empezar así como a hacer emoción a su mamá, de pues sí, ¿por qué lo hiciste? Ella vende unos productos de tipo naturista.
3: Ahí está, entonces generaliza. Todo ha sido por su culpa, por los productos, por darle té, por la comida, por todo lo que tú quieras, pero generaliza, no le hables nada en concreto, porque si no va a decir no es cierto, no es cierto, no es cierto, no es cierto. Porque estamos partiendo de una suposición, es una broma, entonces generaliza de los tés que usted hace, o de la comida, puede ser en cualquier cosa, incluso hasta cuando lo estaba amamantando, mija. Lo que podemos hacer es generalizar en todo, sin decir okay. Nada en concreto, ¿te parece?
4: Sí, está bien.
3: Bueno, pues ¿estás lista para la broma? Pues vamos a pegarle, señores, en directo desde el Panda Center. Las bromas están en este Casto Show.
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10: Copia gratis el contestón. Marca ahora. ¿Cuál?
11: Bueno.
12: Hola, señora, buenas noches.
11: Hola, buenas noches.
12: Quería comentarle algo, suegra.
11: ¿Qué pasó?
12: Estoy un poco disgustada y no sé cómo hablar con usted. Bueno, le hablo por teléfono porque pues es de ahorita.
11: Ajá,
12: este rato fue que vino usted a pasar la batería.
11: Ajá.
12: Posteriormente, pasó... la chica que nos había hecho la lectura de cartas la vez pasada, ¿se acuerda que le habíamos dicho?
11: Ajá.
12: Y pues pasó como de rutina porque iba a pasar con mis tíos también a hacer la lectura. Y le dije que pues mientras esperaba pues que me hiciera nuevamente a mí la lectura. Ajá. Y pues salió algo que no me gustó y que tiene que ver con usted.
11: ¿Conmigo?
12: Ajá.
11: ¿Qué pasó?
12: Volvió a echar las cartas. Y me dijo que, pues, que muchos de los problemas que yo tengo con Lalo, pues, realmente vienen siendo por su culpa.
11: ¿Por mi culpa?
12: Sí.
11: Ay, ¿por qué?
12: Porque dice en las cartas, no me especifica realmente que es la mamá de mi esposo. Dice que la mamá está haciendo algún tipo menjurje, no sé, algo que le está dando a Lalo, algo que le provoca a Lalo que tenga mamitis y que no quiera salir allá de la casa de usted, o que se ponga mal cuando no vamos, dejándome a mí a un lado, y pues que no quiere dejarnos ser felices. De hecho, mencionaba ahí que era, en las cartas dice que pues que una cosa, no sé si como que sí no me agradó tanto, que probablemente esa era la razón por la que todavía yo no podía quedar embarazada.
11: ¡Oh, Dios! Bueno, ¿cómo crees? Imagínate. Si Dios me va a juzgar y me va a castigar, y como dice
12: yo
11: mi
12: quiero
11: mamá,
12: preguntarle algo. A ver, sinceramente, creo que yo nunca le he hecho nada a usted directamente, y de verdad espero no estarle faltando al respeto de la manera en que le estoy hablando, pero pues es que también no sé cómo... Pues estoy como un poquito pues alterada porque... yo me pregunto, ¿qué le hizo usted como para que usted no quiera que yo esté feliz o sea feliz con su hijo? Creo que no, creo que me duele tanto lo que me dijeron como lo que, como ver a Lalo, ¿no? Porque usted es su mamá y todo, y pues Lalo está sacado de onda. O sea, entre que se la cree, entre que no se la cree, porque la primera vez que fuimos a que nos leyeran las cartas, pasó exactamente todo pasó. Y nos dijeron cinco cosas, las cinco cosas pasaron. Entonces, esta vez que nos dicen y nos están comentando lo mismo, Pues la verdad sí es como que, pues, y es que todo se familiariza, ¿verdad? O sea, usted vende sus productos, está, yo cuando voy a su casa, pues no me deja hacer nada, no me deja atender a mi esposo, y pues realmente constantemente también que yo siento, y me ha dicho Lalo, que si disgusta a usted porque no vamos para allá, o de pronto sí siento que me echen indirectas de que Lalo no va para allá y cosas así. Entonces pues Lalo está sacado de onda, está aquí, de hecho está aquí escuchando lo que yo le estoy diciendo, y como que le dije que sí, que pues que le dijera él a usted lo que siente, pero pues no sé, está enojado de por sí, de que no se siente bien, y ahorita como que no sé. ¿Quieres decirle algo a tu mamá?
7: No.
11: ¿Qué pasó?
7: Que no manches, la venta de sí, lo que nos dijeron, pues sí, se siente convencedor.
11: No, pues qué bueno que te dejes guiar por eso.
7: No sabes
11: cómo me duele. ¿No estás escuchando eso? ¿Verdad?
7: Oye.
3: Soy tu madre, ¿por qué te haces eso?
12: Ahora mis cuñadas, si no me querían, me van a odiar más.
3: Todo por las cartas. A ver, Eduardo, a ver, póngelo. Eduardo, vamos a jugar al mismo juego de tu mamá. Tú imagínate que aquí tu mamá está causándote un daño. Y no solamente a ti, sino a Elizabeth. Por ende, a la familia, al matrimonio tan corto que ustedes llevan. Entonces sí te voy a pedir que no te pongas mal, al contrario, te pongas triste, decepcionado, porque ya te diste cuenta que tu mamá es la que te está causando el daño. ¿En qué? En todo. Porque ahorita no estamos hablando tanto en concreto.
7: Sí, ahorita va a conectar una de mis hermanas.
3: Ok. Entonces ponte por ese lado y comunícame, mamá, es que yo, si quieres darle la explicación de que no puedes creer que tu mamá te esté haciendo un daño, y el daño que te está causando, di que es por la boca, nada más, ¿vale? Y ahí ya cuando te pasen a tu mamá le dices, no puedes creer, no puedo creerlo, mamá, tú eres la mujer que me diste la vida, sabes, yo he tenido malos actos en la vida, pero siempre te he respetado, te he dado amor, ¿por qué quieres destruirme a mí y también destruir a Elizabeth si estamos luchando por este matrimonio? Matrimonio tan corto. Te vamos ayudando, ok. Listo, señores, marcamos. Las bromas están. Era el Panda Show.
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8: Hola, pandita, muy buenas tardes. Espero que te encuentres muy bien. Te envío saludos aquí por la colonia Narvarte, pandita. Fuerte abrazo.
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3: Es muy triste, derrotado.
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11: No. ¿Qué estás haciendo, estúpido?
7: Pues nada, pero es que también, o sea, es que la neta sí está bien.
11: No, tu madre, no, güey.
7: Mamá, pásamela.
3: ¡Así o más claro! Oye, Lalo, ella no era tu mamá, ¿verdad?
7: No, ella era mi hermana, es
3: que es vieja. Ok, ¿es mayor o menor que tú?
7: Mayor, es menor que yo. Yo soy el más grande.
3: A ver, espérame, comunícame, Elizabeth. Vamos a provocar un choque de trenes, mija. Muy sencillo, dile, oye, yo te he respetado. ¿Cómo se llama la que contestó?
15: Diana.
3: Dile, oye, ¿sabes qué, Diana? Yo te he respetado mucho. Y nada más te pido, por favor, que permitas que mi esposo y tu mamá hablen, porque pues sí, lo que está pasando nos está perjudicando, de tal forma que podamos hacer que esta Araceli hable con Eduardo y ya le pasas a Eduardo, ¿ok? Tranquila, respetuosa, solamente pides que te la comunique. ¡Marcamos!
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15: Me va a decir de cosas.
3: Muy tranquila, tú muy tranquila.
11: ¿Qué pasó?
15: ¿Diana?
11: Sí.
15: Ah, soy Jerry.
11: ¿Qué pasó?
15: Me pide Lalo que si por favor puedes pasarle a tu mamá.
11: No, no puedo.
15: Tiene que decir algo muy importante.
11: No, no puedo.
15: Nada más permite tantito que Lalo hable con tu mamá, por favor. Yo no voy a hablar con ella. Nada más quiero hablar tantito con tu mamá.
4: necesita decir algo más importante de lo que le acaba de decir.
13: No, necesito que Lalo venga y venga personalmente, porque yo creo que lo que está pasando pues no se me hace correcto, ¿vale? Entonces,
4: pero ahorita no puede ir, porque el carro está descompuesto, no puede ir ahorita. Y
13: pues no, yo creo que no
4: tenemos de manta. ¿Dónde?
13: No, si quieres, pásame a Lalo.
16: Pásame, ¿por qué no quieres pasar a mamá?
13: Pero yo te la voy a pasar, güey.
16: Mira, ya, güey, tú también no estás solo desmetiche, güey. O sea, ya... Por eso te...
3: Se ve que no aguanta nada. Vamos de nuevo.
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3: Tiene que pasar.
18: Bueno, ¿qué pasó?
16: Pásame, mamá.
18: Oye, es que... ¿Qué estás haciendo? ¿Qué están haciendo?
16: No, pues nada, pero pues es que...
18: ¿Cómo nada? No manches, aquí la tienes ahí, haciendo sus corajes, ella no...
16: No, pero pues nada más quiero hablar con ella.
18: Sí.
13: ¿Qué quieres? Bueno,
16: a ver, mamá, ¿por qué te pones así?
13: Escucha. Cállate.
16: ¿Eh?
13: ¿Cómo quieres que me ponga?
16: Te estoy pidiendo una explicación.
13: ¿Explicación de qué?
16: ¿Por qué no me puedes dar una explicación? Porque que yo te estoy diciendo que me estás haciendo mal. Yo te estoy pidiendo una explicación, ¿que no me la puedes dar? ¿O?
13: Sí, no conoces a tu madre como es. ¿No la has conocido durante tantos años que has estado con ella?
16: Hicieron en las cartas, yo pues te estoy
13: sí, diciendo. Si tú te quieres guiar por eso a la chica, ¿eh? Yo creo que estás drogado.
16: ¿Qué es lo que dijeron las cartas?
13: A mí me vale madre, yo no creo en eso.
16: Dice que cómo se escucha el Panda Show, que esto es una broma, mamá.
19: ¡A toda máquina!

0: Eduardo Araceli, tu mamá está, tu suegra está, mija.
1: Oiga, a ver, platíquenme, ¿por qué le quisieron hacer esta broma, Araceli? En este caso, ¿a tu suegra o a tu mamá, Eduardo? ¿Por qué esta broma?
2: Es que íbamos a hacer una broma a mi mamá principalmente, pero echamos un volado de si era tu mamá o era mi mamá.
1: Okay, entonces, a ver, ustedes quieren hacer una broma o a tu mamá Elizabeth o a tu mamá Eduardo, y todo se decidió a través de un volado.
3: Sí.
1: Hijo de Calimán. Ok, entiendo, entonces perdió Eduardo. ¿Y por qué esta temática de broma?
3: Porque pues es que hay, es algo que se familiariza mucho, pero pues en sí esto es realmente de que nosotros no caemos en eso. O sea, sí hay una parte, pero pues no caemos en eso. O sea,
1: pero yo creo que tu mamá como que sí, porque se ve que le puede.
3: Sí, porque yo le puedo. O sea, yo como soy yo sí, para todo estoy ahí a la orden con ellos, ¿eh? Con ella. Entonces, pues sí, ando para allá y para acá, pero no es tanto de que no quiera salir, nada más que mi esposa así lo sentía. No, pero sí, realmente la
1: entra. A ver, espérame, ¿estamos marcando? A ver si contesta.
4: ¿Qué quieres?
3: Bueno, feliz.
4: ¿Qué?
3: Relájate, Cheli, era una pequeña broma. Estás en el Panda Show.
1: Araceli preciosa, estás en las bromitas del Panda Show, ¿no es cierto? Oye, ¿por qué le haces daño a tu hijo por la boca? No manches. O sea, tan mal te cae Elizabeth, tu nuera, ¿para que le hagas esas payasadas al hijo? O sea, sabemos que estás media brujita, pero no es para tanto, chanjura. Araceli, dime, ¿cuál fue la parte del cuerpo que más te sudó, mija?
4: No, pues ninguna.
1: Oye, déjame comentarte que Elizabeth y Eduardo, bueno, pues sabes que tienen poquito tiempo de casados, tenían muchas ganas de hacer una broma, pero originalmente estaban empezando a hacerle la broma a la mamá de Elizabeth. Estaban entre ella y contigo. ¿Y sabes cómo decidieron la broma?
4: No, pues no.
1: A través de un volado. Y perdiste. Eli, ahí está tu suegra, adelante.
2: Ay, no, yo sé que hoy vamos a ver que ya no lo quiero volver a ver.
4: No, hombre, de
2: verdad. Discúlpeme, le eché mucha crema a mis tacos.
4: ¿Sí, verdad?
2: Ay, perdón, perdón, ya no sabía bueno. Qué decirle, por eso le pasé a su hijo, para que él terminara. Ahí me disculpa con Diana, pues.
3: Ya caíste.
2: Esto sí, como lo dicen, era para mi mamá, pero pues lo decidimos en un volado y pues cayó usted. Entonces, yo solamente hice una bromita. Usted ya había escuchado
4: el
2: Panda Show, ¿no?
4: Sí, pues sí.
1: Oye, ¿sí nos escuchas, Araceli?
4: Sí, sí los escucho.
1: Ay, que mira, muchas gracias, mija. Pero dime una cosa, ¿por qué empezaste a llorar? ¿De impotencia o por qué?
4: No, pues es que ellos saben que apenas pasé por una situación.
1: Ajá.
4: Y pues ahorita, ahora sí que, pues sí me cayó así como bien peor.
1: Oye, ¿y se puede saber qué situación pasaste?
4: Pues un agarrón con mi marido.
1: No manches, neta, ¿y qué, también por las cartas? ¿O qué onda?
4: No, pues no, ahora sí que por más problemas con los hijos.
1: Ándale, ¿cuántos hijos tienes?
4: Tengo 5.
1: ¿5? Ay, hija de Calimán, o sea, se ve que las cartas como que te han jugado chueco. Oye, Araceli, pues déjame decirte que fue una bromita por parte de tu hijo Eduardo, por Elizabeth. Pero bueno, trompudita, dime cómo se oye el Panda Show.

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0: Mejor 106.5 FM, aquí nomás, de saludos a mi servidor Manny Santiago en esta noche mexicana, en la cual estaremos con todo gusto transmitiendo para todos ustedes desde la Ciudad de México en este 15 de septiembre del año 2026, la transmisión de El Grito de Independencia, el 216 aniversario del Grito de Independencia, el cual será emitido por la presidenta de la República, Claudia Sheinbaum Pardo, quien también tendrá bien, aparte de dar el grito de independencia, también va a estar emitiendo nuevos vivas, preparando los detalles, ¿verdad?, de esta transmisión. Y por supuesto, nosotros como medio de comunicación de importancia dentro de nuestro país y Latinoamérica, tenemos la responsabilidad como mexicanos también llevarles a todos ustedes, nuestro querido auditorio, la transmisión vía radio completamente en vivo desde la Ciudad de México. Nos vamos a enlazar en unos minutos más, no sin antes pues agradecer a todos y cada uno de ustedes el favor de su atención, la sintonía, por supuesto, desde donde nos estén escuchando en diferentes puntos de la República Mexicana, de nuestra querida cuenca del Papaloapan y, por supuesto, de diferentes municipios y localidades, colonias circunvecinas, ejidos, desde donde nos estén capturando la señal. Desde el balcón de Palacio Nacional, en breves momentos vamos a tener la presencia de la presidenta Claudia Sheinbaum Pardo, quien encabezará este grito de independencia desde el Zócalo de la Ciudad de México, donde se están reuniendo ya miles de compatriotas mexicanos listos para dar el grito de independencia. Nos vamos a rápidamente a ir a la cuestión del clima, porque también mucha gente nos está preguntando que cómo va a estar el clima desarrollándose. Sabemos que ese ratito, bueno, en diferentes colonias, diferentes puntos de Tuxtepec, Oaxaca, se desarrolló un poco de lluvia, pero sin embargo, nuestro clima nos marca 24 grados Celsius, con 23 va a estar fresco, una noche con nubes y claros, poca posibilidad de lluvia, 30%, así que pues bueno, vamos a tener una noche despejada, ¿verdad?, parcialmente nublada, pero sin probabilidades altas de lluvia. Así que vamos a tener también este panorama para la ciudad de Tuxtepec, Oaxaca, para los que a lo mejor van a ir al grito de independencia, que se va a estar ya en pocos minutos emitiendo también desde el Parque Benito Juárez de la ciudad de Tuxtepec, Oaxaca. Mandamos un cordial saludo a todos los amigos que el día de hoy también tuvieron en diferentes colonias, diferentes puntos, el grito de independencia, ¿verdad?, realizado en los ejidos, en las colonias, y ya reunidos también para dar las vivas a nuestros héroes que nos dieron patria y libertad. Fíjese que de acuerdo con el adelanto de la conferencia matutina del día de hoy, la presidenta Claudia Sheinbaum va a incorporar nuevos vivas para reconocer a más mujeres que participaron en la historia de nuestro país. El año pasado fue su primer grito, hay que recordar, este va a ser el segundo grito oficialmente de la presidenta Claudia Sheinbaum, y por supuesto también va a estarse desarrollando bajo una medida de seguridad estricta dentro del Zócalo capitalino. Y bueno, hace un año fueron 22 arengas en el Zócalo, que estuvo completamente lleno, y este año no es la excepción. Entre ellas destacó a heroínas de la independencia como Leona Vicario, Josefa Ortiz de Domínguez, Gertrudis Bocanegra y Manuela Molina, además de reconocer a las mujeres indígenas. Vamos a escuchar en esta emisión del 216 aniversario de nuestra independencia, nuevamente estos nombres, anexando algunos más. Estaremos dando los pormenores de este grito de independencia, que como todos mexicanos, yo creo que ya en casita afinamos la garganta, ¿verdad? Entonces vamos a ir rápidamente a un breve corte musical, en lo que esperamos la transmisión completamente en vivo. Por supuesto, supuesto, dejando la señal de esta transmisión en vivo a través de la mejor 106.5 FM. Estamos ya enlazándonos.
1: Muchísimas gracias, Bulmaro. Muy buenas noches.
0: Y por supuesto, también. Una vez más, buenas noches a todo nuestro amable auditorio de la mejor 106.5 FM y Universal 96.9. Bienvenidos a esta emisión especial, transmisión especial también desde el Zócalo Capitalino de la Ciudad de México, hoy 15 de septiembre, celebrando el 216 aniversario del Grito de Independencia. Vamos a enlazarnos completamente en vivo hasta la Ciudad de México en este momento, donde están ya prácticamente desarrollándose los primeros momentos, los primeros instantes de este Grito de Independencia. Adelante.
2: Se levanta con orgullo para recordarnos quiénes somos, Jocelyn. ¿De dónde venimos y por qué hemos defendido tanto nuestra independencia y, sobre todo, nuestra soberanía?
1: Es en este sitio, donde la historia de México parece resumirse en unas cuadras, es más fácil observar cómo desde antes de 1521, aquí ya había una patria. Y esta noche, convocados por la primera presidenta de México, nos reunimos en torno a la patria.
2: Porque algo muy importante que no debemos olvidar es que aquí nadie vino a descubrirnos. Aquí ya existían pueblos, comunidades, ya había un México antes. Y por eso, amigas y amigos, nadie logró conquistarnos.
1: Es esta, nuestra antigua nación de obsidiana y cacao, en la que mujeres y hombres encontraron en la naturaleza una aliada para curar los males del alma y el cuerpo.
2: En la milpa, una gran variedad para alimentar a sus seres queridos. Y en el papel amate, una voz para seguir escribiendo la historia de sus ancestros.
1: Por eso, esta noche nos llena de orgullo reconocer que aunque los invasores intentaron silenciar nuestras lenguas, apagar las costumbres y perseguir las tradiciones, los pueblos originarios defendieron la identidad de nuestro país.
2: Porque sus saberes no llegaron a nosotros por casualidad, sino por un acto de resistencia que dio origen a nuestra soberanía.
1: Esta noche celebramos que la independencia buscó afirmar que el poder no reside en una corona, sino en el pueblo que habitaba y trabajaba esta tierra.
2: No obstante, pocas veces reconocemos al pueblo mismo por la independencia y olvidamos a nuestros héroes y heroínas, que también fueron aquellas personas que vivían apenas con lo necesario.
1: Aquellos que no conocían los campos de batalla, sino los de siembra, y cuyas manos no sabían empuñar armas de fuego, sino instrumentos de labranza.
2: Los que con machetes, palos, piedras y herramientas salieron a buscar y a defender lo que siempre se les negó: la dignidad y la soberanía.
1: Por eso, no debemos olvidar que entre los indígenas que participaron en el movimiento insurgente se encuentra Pedro Ascencio Alquiciras, indígena del sur, compañero de lucha de Vicente Guerrero. Por cierto, el primer presidente afromexicano de la América Mexicana.
2: Querida amiga, amigas y amigos, es tiempo de mujeres. Y no podemos dejar de mencionar a la admirable Manuela Medina, conocida como la Capitana, quien luchó en el ejército del Gran Morelos.
1: Incluso los mismos insurgentes reconocían que la independencia sin el pueblo no era posible.
2: Miguel Hidalgo, quien era hablante del ñañú, la lengua otomí que todos conocemos, promovió en su parroquia la unidad entre todas y todos los feligreses sin distingos, entendiendo que la libertad no puede existir sin fraternidad y la patria sin unidad.
1: Y Morelos, el cura de Carácuaro, el que defendió los sentimientos de la nación que el purépecha, el mexica, el maya, el mixteco, el otomí, el mestizo y el criollo, todos somos iguales ante la ley, es decir, todas y todos somos mexicanos y juntos constituimos la soberanía de nuestro país.
2: Y como México se escribe con M de migrante, ahora nos enlazamos con Tzitziki Félix, hermana migrante que vive en Los Ángeles, California. Nachuri Shaki Tzitziki, te saludo en purépecha, la lengua de tus abuelos.
3: Narchuri Shaki. Muy buenas noches, México. Buenas noches, Jocelyn Bulmaro. Desde mi alma purépecha y desde estas tierras, donde casi 40 millones de corazones laten y florecen al son de nuestras fiestas patrias, es un verdadero honor y un privilegio el poder compartir esta histórica transmisión. Es una noche que une legados, grandeza, voluntades y esperanza. Al escuchar el tañer de la campana, lo cual reafirma el origen de nuestra independencia nacional. En breve, la presidenta de México, Claudia Sheinbaum Pardo, y su esposo, el doctor Jesús María Tarriba Unger, rendirán la guardia de honor ante el cuadro de Margarita Massa. Por cierto, primera embajadora histórica de la República ante la Casa Blanca.

mexicana.

0: es así como la presidenta de México, Claudia Sheinbaum Pardo, ha realizado ya el grito de independencia y a continuación
1: soy pura mexicana,
0: los juegos pirotécnicos dentro de este gran marco de la celebración 216 de nuestra independencia. Un show espectacular de luces, música y juegos pirotécnicos desde el Zócalo capitalino.

estamos llevando para todos ustedes esta transmisión especial desde la Ciudad de México, el Zócalo Capitalino. Por supuesto, la música mexicana que no se hace esperar, que nos hace vibrar, que nos hace sentir como verdaderos mexicanos. Y las luces en verde, blanco y rojo, por supuesto también multicolores, llenando el espacio de oscuridad de este Zócalo Capitalino, al compás de la música, los fuegos pirotécnicos. Y desde el balcón presidencial, observando la presidenta con su esposo también, por supuesto, haciendo compañía y acto de presencia en esta emisión del Grito de Independencia. Cabe mencionar que el Zócalo está repleto de miles de personas que se dieron cita para presenciar tanto este Grito de Independencia como el espectáculo y, por supuesto, también la música que no podía faltar. Recuerden que están a través de la mejor 106.5 FM. Y también con nuestra estación hermana Universal 96.9 FM. Gracias por su preferencia, gracias por su sintonía. Continuamos escuchando música.

0: Y por supuesto, son exactamente ya las 11 de la noche con 12 minutos. Está también acompañándome mi compañero Calín Zamora en esta noche. Buenas noches, Calín. ¿Cómo estás en esta noche de Independencia? Perfecto. Pues bueno, pues acaba de pasar el grito de Independencia. Estamos enviando también un cordial saludo a todo nuestro auditorio, especialmente también a tu auditorio de Universal. Claro que sí. Y bueno, pues en este momento se retira ya la presidenta Claudia Sheinbaum, saludando a toda la multitud reunida en el Zócalo Capitalino, un espectáculo de fuegos pirotécnicos y luces. Pues bueno, ya se retiran del balcón presidencial. Nos queda solamente esperar al próximo acto, que me supongo vamos a enviar con nuestros compañeros allá en Ciudad de México. Adelante.
1: La inclusión de Antonia Nava, la generala, originaria de Tixtla, Guerrero. Por cierto, tierra de Vicente Guerrero, en la arenga pronunciada por la primera presidenta de México, damos paso a los fuegos artificiales, expresión y algarabía del pueblo unido.
2: Hermosa tradición pirotécnica, acompañada de nuestras más populares melodías y, como lo dices, querida amiga, de nuestra tradicional juegos de artificio. Y como todo lo que empieza tiene que terminar, despedimos esta transmisión oficial del 216º aniversario del Grito de Independencia y del nacimiento de la defensa de nuestra soberanía.
1: Celebración encabezada por la primera presidenta de México, la doctora Claudia Sheinbaum Pardo. Por eso, esta noche no solo miramos hacia los balcones de Palacio Nacional, también miramos hacia la raíz más profunda que habita nuestra tierra, hacia los pueblos que la defendieron y que hasta el día de hoy siguen sosteniendo la memoria de nuestro país. A ellos les decimos:
2: porque la soberanía comienza cuando un pueblo defiende sus lenguas, su cultura, su tradición, su memoria y su dignidad. Y hoy gritemos todas y todos en nuestras lenguas originarias: Jugyat niduk ichit nashkaft, Jugyat niduk ichit hujmugug, Jugyat nuvim.
1: Y como dijo la presidenta, vivan los pueblos indígenas y afromexicanos, vivan nuestras hermanas y hermanos migrantes, viva la unidad entre todos los mexicanos, viva México. Con el ánimo transformado por esta histórica ceremonia, a nombre de los pueblos originarios y los pueblos afromexicanos, mi compañero Bulmaro y su servidora, les damos las gracias por el honor de haber conducido esta ceremonia del Grito de Independencia y defensa de nuestra soberanía. Ceremonia encabezada por la presidenta de todas y todos los mexicanos, la doctora Claudia Sheinbaum Pardo. De corazón, muchísimas gracias. Muy buenas noches a todos.
2: Dios cujuy, Jocelyn. Dios cujuy, Hanna Biachtum.

Y es así como hemos llegado a esta transmisión especial, al final de esta transmisión especial en esta noche de independencia. Agradecemos a nuestro compañero de nuestra estación hermana, Kalin Zamora. Muchas gracias, Kalin, por estar con nosotros.

y por supuesto también a través de la mejor 106.5 FM. Agradecemos a todo nuestro auditorio y esperemos pasar una noche muy, pero muy mexicana. Un abrazo para ti, Kalin, hasta 96.9. Claro que sí. ¡Viva México!

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1: Hola, soy Carla Acevedo y este es el corte informativo para este día. Buscan castigar con cárcel en Oaxaca el uso indebido de la pensión de adultos mayores, retener, ocultar o utilizar sin autorización el dinero de la pensión para el bienestar de una persona adulta mayor podría ser considerado un delito en Oaxaca de aprobarse una iniciativa presentada ante el Congreso del Estado para tipificar estas conductas como abuso de confianza. La propuesta busca proteger los recursos económicos destinados a las personas adultas mayores, particularmente en aquellos casos en los que familiares, cuidadores u otras personas tienen el acceso al dinero de la pensión y disponen de él sin contar con el consentimiento de su beneficiario. En otra información, reconocen trayectoria de artesana con el premio Felipe Matías Velasco a la excelencia artesanal. María Victoria Hernández García, originaria de Carlos Acarrillo, Veracruz, fue reconocida con el premio Felipe Matías Velasco a la excelencia artesanal, distinción que recibió junto con otras dos mujeres por su trayectoria y dedicación a la elaboración de textiles y piezas artesanales. La artesana señaló que recibir este reconocimiento representa un orgullo luego de 4 décadas dedicadas a esta actividad. Explicó que comenzó a aprender las técnicas básicas hace aproximadamente 40 años, entre ellas el frivolité y el deshilado, conocimientos que con el paso del tiempo le permitieron desarrollar su propio trabajo y crear una marca. 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

0: ¿qué dijeron? ¿Ya no vino esta de Viva México, va? Pues fíjense que no. Aquí estoy, miércoles 16 de septiembre. Más mexicanos que nunca. Muy buen día. Yo soy Gaby Huerta. Este es tu despertador. Sabes que tienes que comunicarte. 287-875-0810. WhatsApp 287-125-7862. Redes sociales. La mejor Tuxtepec. De hecho, estoy en eso. Estoy actualizando nuestras redes para ti. Así que no te desesperes. Ahorita vas a ver por ahí la publicación para que puedas dejar tus saludos, tus comentarios. Que me cuentes si apenas vas a ir a descansar, que tuviste una noche bastante, pero bastante larga. Que me cuentes si ya está listo el pozole para el recalentado, como de que no. Que me cuentes si te fuiste a trabajar igual que yo. Que me cuentes todo. Yo quiero saberlo todo. Son las 6:13. Y si te comunicas de los primeritos, pues obviamente vas a poder escuchar tus rolas, tus dedicaciones y demás. Porque acuérdate que tengo solamente 2 horas, ¿eh? Solo 2 horas que tú vas a hacer probablemente tuyas y que tú vas a decir cómo vamos a distribuir, con qué tipo de música y demás, ¿sale? Son las 6:14. Busca mis redes personales, Gaby Huerta o arroba soy Gaby Huerta. Como siempre, un verdadero placer estar contigo aquí nomás en La Mejor. 6:14, vámonos con un corte comercial y regresamos.
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bien, ya son las 6:31, 6:31, y antes de irme a por acá a una capsulita que tengo para todos ustedes, quería contarte un poquito de lo que hay en la web, justo lo que hay en la web el día de hoy, y es que Cristi Nodal debuta como cantante con Regalo de Luna, un emotivo tango, y todas las redes sociales, ya sabes que ahí siempre le ponen nombre y apellido, por lo cual dice que se está dedicando a su nieta Indy, ¿será que sí? Pues a través de su cuenta de Instagram, la matriarca de la familia Nodal dio a conocer esa composición de carácter profundamente personal que permaneció guardada en su corazón durante varios años antes de salir a la luz. La empresaria, madre de Cristian Nodal, anunció oficialmente su debut en la industria musical, el lanzamiento del sencillo titulado Regalo de Luna. A través de su cuenta de Instagram fue que dio a conocer esta composición, que definitivamente pues tardó varios años en salir a la luz, y de acuerdo con la intérprete, la canción busca expresar un sentimiento puro, profundo e incondicional que transforma emociones y deja una huella imborrable para siempre. El tema ya está oficialmente disponible en plataformas digitales. La canción, dicen por ahí que pues fue escrita originalmente hace 9 años para celebrar los 15 años de su hija Amelie González Nodal. Decide rescatarla y otorgarle un nuevo significado. ¿Para quién? Pues nada más y nada menos que, según dicen, que como es un tango y trae las raíces argentinas de su nieta, pues obviamente va para ella, ¿no? Es lo que dice, quién sabe. El estreno se hizo precisamente el día 14 de septiembre. Es la fecha exacta en la que Inti celebra su tercer cumpleaños y bueno, pues entonces adquiere más esta situación de sospecha de que pues realmente para ella sí es esta cancioncita, ¿no? Pero acuérdate también que pues el título Regalo de Luna tiene también un simbolismo bastante especial frente al nombre de su nieta, porque pues Inti significa sol en idioma checua, algo así el idioma se llama. Entonces, pues obviamente, pues como que sol, luna, lo hilaron luego, ¿no? Entonces, pues marca el regreso de Cristi a la interpretación artística, porque su juventud se dedicó a ser cantante de mariachi. Fue ahí donde conoció a su actual esposo y padre de sus hijos, Jaime González, y después decide retirarse de los escenarios para enfocarse en su familia, en su desarrollo profesional, en los sueños de sus hijos, como por ejemplo lo que pasó con Cristian, ¿no? Y bueno, pues hasta a lo largo del tiempo, Cristi ha mantenido un vínculo de afecto y de cercanía, pues con su nieta incluso, porque se le puede ver cuando ellos han ido a visitarla, sin necesidad de que, pues de que tengan por ahí todo pues como que organizado y autorizado por Cristian Nodal, ¿no? O sea, imagínate. Oye, son las 6:34, son las 6:34. Vamos a escuchar, por cierto, un poquito de lo que es esta rola y regresamos con

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1: Muy bien, ya las 6:44, 6:44, y hay historias que se cuentan cuando terminan y otras que prefieren seguir creciendo. La de Alicia Villarreal pertenece a la segunda. Mientras recorre escenarios con Bendita Locura, que recientemente visitó Querétaro, ella también reúne ciudad por ciudad material que quiere para, ¿qué creen? Un documental que busca retratar no solo sus éxitos, sino las batallas que han acompañado su permanencia en el regional mexicano. Cada concierto se convierte en una pieza de ese relato. Las canciones que están con lo público, con las noches difíciles que el archivo de Alicia Villarreal tiene, que quiere conservar, que demuestran alrededor de más de 30 años de carrera, que ha tenido que reinventarse esa mujer, detenerse, volver a empezar, demostrar su lugar en la industria, donde permanece también de una forma segura y fuerte, y eso es sinónimo de resistencia. Para Alicia Villarreal, la gira representa algo más que volver a cantar sus éxitos. Es también la oportunidad de seguir escribiendo y grabando una historia que todavía considera inconclusa. La intención, dijo, es mostrar una faceta como pocas detrás del espectáculo, el trabajo, las dificultades, las contradicciones de permanecer durante décadas en la industria particularmente exigente para las mujeres, y quiere demostrar eso. El documental todavía está en proceso, pero mi querida Alicia Villarreal sabe lo que quiere contar. También quiere confrontar una dimensión menos luminosa de la fama, del peso de la opinión pública, de esos momentos de duda y, por qué no,

espectáculo que recorre pues las diferentes etapas de su carrera, desde sus años con el grupo Límite hasta todas sus producciones como solista. Entonces, son puros éxitos, como dice ella, ¿no? Entonces, para conseguir esto, el repertorio lo reorganizó de una manera donde incluso incorporó popurrís, cambios de vestuario, recursos visuales y otros momentos muy especiales para el público, por lo cual Alicia Villarreal explicó que ha tenido que enfrentar el problema de que, lejos de ser la dificultad de, digamos, de la amplia trayectoria, sino decidir qué canciones quedan fuera, porque muchas canciones son las que se le conocen a esta abuelita consentida. Y por supuesto que si sale esta recopilación de lo que ha sido su carrera, en definitiva yo sí seré una de las personas que verá todo este caminar de esta mujer, porque en definitiva a mí, en lo personal, me encanta su música. 6:47, ¿qué te parece si, hablando de ella, bueno, pues nos vamos con algo de sus inicios, cuando era una chamaquilla de las trenzas y cuando pues obviamente se va a conocer con sus brackets y todo este rollo? Porque sí, aunque ustedes no lo crean, ella

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1: Hola, soy Carla Acevedo y este es el corte informativo para este día. Buscan castigar con cárcel en Oaxaca el uso indebido de la pensión de adultos mayores, retener, ocultar o utilizar sin autorización el dinero de la pensión para el bienestar de una persona adulta mayor, podría ser considerado un delito en Oaxaca, de aprobarse una iniciativa presentada ante el Congreso del Estado para tipificar estas conductas como abuso de confianza. La propuesta busca proteger los recursos económicos destinados a las personas adultas mayores, particularmente en aquellos casos en los que familiares, cuidadores u otras personas tienen el acceso al dinero de la pensión y disponen de él sin contar con el consentimiento de su beneficiario. En otra información, reconocen trayectoria de artesana con el premio Felipe Matías Velasco a la excelencia artesanal. María Victoria Hernández García, originaria de Carlos Zacarrillo, Veracruz, fue reconocida con el premio Felipe Matías Velasco a la excelencia artesanal, distinción que recibió junto con otras dos mujeres por su trayectoria y dedicación a la elaboración de textiles y piezas artesanales. La artesana señaló que recibir este reconocimiento representa un orgullo luego de 4 décadas dedicadas a esta actividad. Explicó que comenzó a aprender las técnicas básicas hace aproximadamente 40 años, entre ellas el frivolité y el deshilado, conocimientos que con el paso del tiempo le permitieron desarrollar su propio trabajo y crear una marca. 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

Ellos fueron los chamacos de Los Jaguarú. Está buenísima esta rola, por cierto, y suena fuerte en la mejor 106.5 de FM. 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Soy a las 7:04. Me voy a ir a un poco más de música y regresando, pues ya prácticamente es la última entrada, la última intervención, porque voy a contarte acerca de mis notitas que traje. Por cierto, antes de irme a un poco más de música, te quiero contar esto. ¿Te acuerdas de Gala Montes, la loquilla esa que estaba en la Casa de los Famosos y que luego la sacaron y que ha sido bastante buena para pues mover y crear controversia ahí en redes sociales y demás? Pues te cuento. Gala Montes compartió una emotiva foto junto a nada más y nada menos que nuestro Lalo Mora, integrante del Palomazo Norteño, y es que los músicos estaban en Las Vegas y esto causó euforia en las redes sociales. Gala Montes, otra vez el centro de conversación, de atracción de todas las redes sociales, porque sube la fotografía junto a Lalo Mora, el integrante de este reconocido espectáculo Palomazo Norteño. La imagen fue tomada en Las Vegas, que llamó mucho la atención rapidito por este peculiar encuentro. En esto ahí se ve un Lalo Mora con su característico sombrero, con su llamativo atuendo, y ambos posan para la cámara. Ha creado un revuelo bastante bueno esta chica, porque bueno, recientemente cambió su look y no tardó en desatar reacciones entre los internautas, que destacaron que la convivencia de la intérprete con una de las figuras más emblemáticas de la música norteña sí como que era de platicarse de, o sea, como por qué. Pero bueno, la cosa aquí es que pues obviamente hubo comentarios pues buenos, en redes sociales hubo buenos, o sea, como por ejemplo, que me rape es una cosa, pero que me respalde mi barrio es otra, ¿verdad? Es parte de los comentarios que han estado recibiendo por ahí. Y gracias por acá a Don Chispa, que ya también se reportó con nosotros. Ahorita le ponemos esta rolita, espérenme tantito. Déjenme decirles que Palomazo Norteño se pasea por Las Vegas después de su rotundo éxito. Abarrotaron totalmente las localidades de la arena donde se presentaron el pasado 13 de septiembre. Lalo Mora, Elicio Robles, Raúl Hernández, Rosendo Cantú y Lorenzo Monteclaro celebraron semejante hit, definitivamente. ¿Por qué no decirlo? Son muy talentosos. Después también estuvieron por ahí viendo o abordaron un camión vistoso para pues ver lo que era Las Vegas, ¿no? Y durante este animado trayecto estuvieron por ahí acompañados incluso por un reconocido creador de contenido de nombre La Mole, que estuvo por ahí también haciéndolos reír y haciéndolos pasar un rato también bastante legendario. 7-7, ahora sí, vámonos con más música. Vamos a ver qué tenemos acá. ¿Qué pidieron? A ver, mi amor. Ahorita veo por acá esta rolita. Mientras tanto, te dejo con Fuerza Régida. Se llama Secreto Victoria. Ya prácticamente las 7:07. Aquí nomás en la mejor. Gracias.

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Prácticamente ya la última intervención, no sin antes invitarte con mis amigos de Pollería Jenny, porque Pollería Jenny les ofrece venta de pollo fresco al mayoreo y menudeo aliñado a mano para que lo pidas como tú quieras. 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Vamos a ver por acá, saludos nuevamente para Don Chispa, ya le pusimos su rolita, como de que no. Y de este lado también nos dice, saludos Gaby, excelente día, gracias. Algo de Los Temerarios, que se junten nuestros brazos. Ok, perfecto, en este momento la copio para que sea la siguiente en la lista de reproducción, así que ya lo sabes. Son las 7:34, tú solamente tienes que pedir las rolitas y yo las voy colocando conforme las vayas pidiendo. Si me da tiempo, pongo todas, y si no, entre más temprano la pidas, muchísimo, pero muchísimo mejor, ¿verdad? 7:34, tengo que irme a un corte comercial, no sin antes, dejarte por acá una notita que quería compartirte, que justamente, porque sí hice la tarea, sí lo hice. Y bueno, Kimberly Flores, la aún esposa de Edwin Luna,

pero como que poner en stand-by tu relación, o sea, ¿qué vas a permitir o cómo qué? O ya hay terceras personas, cuartas personas, no sé. ¿Cómo un matrimonio puede llegar a este estilo? Tampoco sé, pero lejos de hablar de un divorcio o una separación definitiva, están buscando que el profundo afecto que los une y la disposición de mantenerse presentes en la vida uno del otro es la esperanza que los mantiene de volver a encontrarse juntos desde lo más sano. Entiendo, pero a la vez no entiendo, no sé. No, yo no voy con estas ideas definitivamente, yo sí soy chapada a la antigua, es estar o no estar. Y si estamos, es porque estamos con todo. Y si no estamos, pues compadre, ¿qué le haces al zarapao, va? Yo lo comento desde esa manera, pero pues no sé. Los artistas ahora son más open mind, se dan su tiempo para sanar y volverse a elegir sanamente, como dicen ellos. Y bueno, pues en definitiva, como también lo comentan en estos comunicados que han hecho a través de redes

0: pero otra persona que sabes que no lo va a leer. Entonces, o sea, ¿para qué lo haces? ¿Quién sabe? Ellos utilizan las redes sociales para llegar o tener más alcance, lo entiendo, pero en temas tan fuertes o temas tan difíciles, yo lo haría de una manera distinta. Te digo, yo soy chapada a la antigua, no me crean, no confíen en mí, ¿verdad? Vamos a un corte y regresamos.
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13: A grandes males, grandes soluciones y a grandes enfermedades, grandes sanaciones. Somos los apóstoles de la nueva generación, quienes a esta hora, hoy miércoles, damos inicio a este programa de conocimiento, a este programa de sabiduría, a este programa de solución y de curación, porque para eso es, de ayuda espiritual, de renacer y de reencontrarse con ustedes mismos, porque somos los apóstoles de la nueva generación y estamos aquí con el fin de ayudarles a solucionar sus problemas. Estamos aquí para ayudarles a solucionar todas las enfermedades. recordándoles que si usted tiene problemas, que está enferma, que está deprimido, deprimida, se siente mal, tiene enemigos, malos vecinos, complejos, mala suerte, el dinero no le rinde, no se ponga a pensar, será verdad, será mentira. No. Venga, visíteme cuanto antes posible. Que usted le queremos es ayudar para que usted se sane, para que se cure, para que se proteja, para que siempre sea feliz, para que mañana o el pasado me dé las gracias y nos recomiende, porque todos los días estamos dirigiendo este programa a todos ustedes con amor, con ánimo, con carisma, con optimismo, porque ustedes muy bien lo saben, que en esta vida, como existe el bien, existe el mal. Arriba está el bien y abajo está el mal. Pero en este mundo existe más la maldad que la propia caridad. Avísele a su amigo, a su amiga, a su tío, a su tía, a su hermano o hermana, para que participe en este programa. Porque todo el mundo tiene problemas, ¿sí? Hay personas que en este momento están siendo castigadas por el llanto, el dolor. Hay personas que sufren en carne propia porque han sido víctimas de la envidia y de tanta maldad. Sí, hermanos, por eso quiero invitarlos a una consulta. No se ponga a pensar en este momento, ¿será verdad, será mentira? Compruébelo usted mismo, que el que sabe, sabe, no es como el que está aprendiendo, porque el que tiene conocimiento sabe darlo. Y nosotros somos los apóstoles de la nueva generación. ¿Quién? Tenemos el don. Somos elegidos por Dios, iluminados por Él, para darles a ustedes nuestro gran conocimiento. Él nos brinda a nosotros este poder y nosotros te brindamos a ti el conocimiento también. La liberación absoluta de la envidia, de la maldad, de la brujería, de la hechicería que está acabando con muchas personas de ustedes. Hoy en día la gente está en la calle, sí, que los ve como si estuvieran locos, que los veía anteriormente, gente que tenía dinero, que le iba bien, pero hoy en día están pidiendo limosna. Hoy en día están en la calle locos. Y no están locos, no, señor. Esto está siendo provocado por víctimas de brujerías, de hechicerías, que a través de esas brujerías los vuelven locos, hacen que pierdan el conocimiento. Hemos visto personas que hemos ido a sus casas, a sus ranchos, y hemos visto personas enfermas, jóvenes, postradas en una cama, que no saben cuál es la causa de esa enfermedad, que le han hecho tratamientos, y no es porque sean malos, y no es porque la medicina sea mala, no. Al César lo que es del César y a Dios lo que es de Dios. Esas personas estaban siendo víctimas de la brujería, de la hechicería, del ataque negro, de ese

0: por casualidad. ¡No! Es porque Dios le colocó esta dial, esta emisora, a esta hora, para que usted sea tocado y bendecido por la mano de Él y encuentre en nosotros la ayuda definitiva. Porque Él no lo puede hacer desde el cielo. Nos colocó aquí en la tierra a estos sus amigos, los apóstoles de la nueva generación, para brindarles a ustedes la ayuda y la solución a ese problema. Así que no permita que la maldad te destruya. Venga, visítenos aquí. Acérquese aquí en Tustepet a una consulta y encuentre la solución a ese problema, la curación a esa enfermedad. Recupere al ser amado, recupere su hogar, recupere su vida, recupere esa tristeza por una buena alegría, quite esa cara de tristeza, de llanto, de dolor y sea una persona alegre nuevamente. Quite esas enfermedades por buena salud, por sanación, por salir adelante. Quite ese mal pensamiento que tiene usted de mala suerte por buena suerte. Para eso estamos aquí. Así que venga, visítenos, recuerde. 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Creo que me están haciendo señas. Tenemos llamada en línea, ¿sí? ¿Tenemos llamada? Vamos a darle cabida a esta llamada.
1: Ajá, dígame, ¿cuál es el motivo de su llamada con nosotros? Sí, a ver, ¿qué soñó?
2: Como si hubiera vivido en realidad, fue como una pesadilla.
1: Como una pesadilla. A ver, ¿qué tipo de sueño tuvo? Comenta.
2: Pues él soñó que lo seguían unos perros, una bruja, muchas cosas.
1: ¿Hace cuánto ha soñado esto?
2: Apenas hace unos días.
1: A ver, ¿cómo la fecha de nacimiento de tu esposa?
2: Es el 4 de marzo.
1: 4 de marzo.
2: 1988.
1: 24 de marzo de 1988.
2: Bueno,
1: ¿cómo la fecha? ¿Cómo es el nombre de él?
2: Se llama Andrés
1: ¿qué?
2: Villegas Gómez.
1: Bien, porque por medio de fecha de nacimiento se siente, se percibe que se ve la sombra de una persona, se ve la sombra negra de una persona que está haciendo trabajo negro, que quiere ver destruido a su esposo, y no solo a su esposo, sino que se siente aquí que a través de la fecha de nacimiento se ven muchos problemas a nivel económico, problemas a nivel del hogar. Ya se ve un desesperamiento en él. ¿Hace cuánto usted lo ha visto como así, como un poco diferente, como cambiante?
2: Hace como unos 2-3 meses, más o menos.
1: ¿Usted tiene sospecha en alguien que quiera haber destruido a su esposo y que quiera haber destruido su hogar?
2: No, eso es lo que queremos saber, o sea, queremos saber quién es y por qué.
1: Bueno, mire, yo le voy a decir primeramente quién es la persona que le está haciendo trabajo. No le voy a dar el nombre, pero lo más seguro que le muestre la cara de la persona. Si le muestro la cara de esa persona, no es para que usted se meta en problemas, sino para que usted sepa y se cuide quién son amigos y quién son enemigos. Ok, después le voy a sacar el daño para que se mejore y se recupere su esposo rápidamente. ¿Usted ya había visitado lugar? ¿Ya había buscado ayuda en alguna otra parte?
2: No, la verdad no.
1: ¿Primera vez?
2: Ajá.
1: Bueno, cuando usted llegue aquí a mi maloja, cuando llegue a mi oficina, usted se va a dar cuenta qué es lo que nosotros vamos a realizar con su esposo. ¿Su esposo puede venir contigo o usted viene solo por él?
2: No, podemos hacerlo
1: todo. Ah, bueno, sería importante que me trajera la muestra de orina de su esposo para poder nosotros hacer una danza, hacer unos rezos y a través de las ánimas y de nuestros ancestros liberar el daño que tiene de su esposo y liberarlo a ustedes dos, porque a los dos es que le están haciendo trabajo negro de brujería. Ya, porque usted también se ha sentido un poco débil, se ha sentido un poco extraño últimamente, ¿verdad? Entonces, es que están haciendo el trabajo en conjunto.

0: Entonces yo le voy a esperar aquí lo más pronto posible en una consultita para que usted se mejore, para que usted se recupere y su esposo sea el mismo que era anteriormente, para que pueda trabajar, para que le rinda el dinero y para que en el hogar todo vuelva a ser normal.
1: ¿Cuánto nos vas a necesitar para reunir el dinero?
0: Mire, escúcheme bien, hija. Nuestro trabajo nosotros no lo cobramos. Lo único que vamos a ocupar son materiales. Y los materiales son los que usted va a comprar. Cuando usted venga aquí a mi maloja, yo primero tengo que ver qué tipo de daño fue que le hicieron. Y ya yo te digo qué tipo de material es el que vamos a utilizar. Y ya usted compraría el material. Ya cuando venga acá, yo le digo cuánto le puede costar o dónde usted lo puede comprar. ¿Oye?
1: Sí.
0: Bueno, entonces pronto la espero por aquí.
2: Son personas que nos llaman, que reciben la información. Usted también puede participar en este programa. Ya puede usted enviar su nota de voz también. Comentar su problema, la fecha de nacimiento, de qué parte nos está enviando su nota de voz. Otra vez también a través de la mensajería de WhatsApp. Allí también puede enviar su nota de voz o escribirnos su problema, como tenemos aquí en este momento mensajes de personas que nos escriben. Dice: amigos apóstoles, soy una mujer muy enferma, me dan muchos dolores de cabeza y siento unos mareos muy seguidos. Y mis manos se duermen, de verdad, me siento muy mal de salud. Mis hijos me han llevado a muchos lugares y me han tratado con los mejores especialistas de México. Inclusive, me han llevado hasta los Estados Unidos. Y quiero y que para curarme. Ya han pasado dos años y no he visto nada. Cada dos horas tengo que tomarme un medicamento, pero no me ha servido. He escuchado su programa y los testimonios que salen ahí, y eso fue lo que me motivó a escribirle. Lo que usted me diga, yo lo haré. Si tengo que visitarlos, lo haré. Ya estoy desesperada. 8/12/1966. Mi apreciada señora, ya nuestros grandes parapsicólogos han dado respuesta a su mensaje. Y lo que a usted me la tiene así es un fuerte daño de brujería que le hicieron. Por ese motivo, usted no se ha curado. Los medicamentos no le sirven y de verdad nunca le van a servir. Porque cuando hay un mal postizo, los médicos no lo detectan y se les hace extraño el por qué no se cura. Usted, los médicos le han detectado de todo. Cuando no son los riñones, le dicen que es el azúcar que sufre, si no es el azúcar, le dicen que es la presión alta, si no es otra cosa, y no dan con su enfermedad. La verdad, no saben qué es lo que tiene usted, porque usted tiene es un fuerte trabajo de grado 33. Este tipo de trabajos es para alterar todo su organismo y poco a poco destruirlo y causando la muerte de la persona. Ya usted está entrando a la etapa final de este trabajo, porque ya lleva muchos años sufriendo. Yo le pongo mis más extensos conocimientos para curarla. Véngase hoy mismo, venga mañana si es por muy tarde, y verá que desde hoy o mañana usted sentirá la curación. Y eso sí, venga con sus hijos para que ellos vean el mal que a usted le hicieron. No pierda más tiempo. Ya ha sufrido mucho y tiene que decirle adiós a esa enfermedad que la está matando y que no la está dejando hacer bien las cosas. Así que no deje pasar el tiempo, venga y acérquese. 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Por hoy me despido, no será por el momento. Que Dios los bendiga. Recuerden, somos los apóstoles de la nueva generación, donde termina tu problema y empieza la solución.
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4: Autorizan ingreso de 139 militares de Estados Unidos a territorio nacional. Destapan a Manuel Añorbe como candidato al gobierno del estado de Guerrero. Soberanía de México no se somete a presiones externas ni internas, así lo afirmó Ernestina Godoy. España investiga primer ciberataque con inteligencia artificial. Ex empleado de Google afirma que la inteligencia artificial tiene el potencial de matarnos a todos. China impone nuevas normas de control fronterizo y puede impedir que ciudadanos salgan por seguridad nacional.
5: Pinibus opera 35 rutas en Oaxaca con 278 unidades y una inversión superior a 927 millones de pesos. Sequía afecta cultivos de maíz de temporal en Oaxaca, piden declarar zona de contingencia. Docentes de educación especial presentan proyectos educativos en Fiesta de Telares. Proponen colocar nombre de Yanga en el Muro de Honor de San Lázaro.
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4: Muy buenos días, amigas y amigos del auditorio de Tuxtepec y la cuenca del Papaloapan. Soy Sóstenes Bravo Bravo y en compañía de Carla Acevedo les damos la más cordial bienvenida a la primera emisión de ORP Noticias, el noticiero más escuchado de Tuxtepec y la cuenca del Papaloapan. Iniciamos este día con la información más relevante en el ámbito nacional e internacional, así como lo más destacado en noticias regionales, locales y mucho más. Transmitimos en vivo con 25.000 watts de potencia en frecuencia modulada a través de la mejor 106.5 FM y Universal FM 96.9. 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Muchas gracias por acompañarnos esta mañana y comenzamos.
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4: unanimidad, el Pleno del Senado de la República autorizó el ingreso de 139 elementos armados del Ejército de Estados Unidos a territorio nacional para participar en labores de adiestramiento en la base militar de Santa Gertrudis en Chihuahua, en ejercicio de la facultad que otorga el artículo 76, fracción 3 de la Constitución Política de los Estados Unidos Mexicanos. La Cámara Alta concedió autorización a la presidenta Claudia Sheinbaum para permitir el ingreso de 139 militares extranjeros al territorio nacional, a efecto de que participen en el ejercicio especializado conjunto, que se realizará del 20 a 30 de septiembre de este año, en las instalaciones del Centro Nacional de Adiestramiento Santa Gertrudis en Chihuahua. El decreto aprobado establece que la delegación militar extranjera pertenece a la 101 División Aerotransportada del Ejército de Estados Unidos.
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4: El presidente nacional del Partido Revolucionario Institucional, Alejandro Moreno Cárdenas, presentó al coordinador de los senadores de ese partido, Manuel Añorbe Baños, como virtual candidato a la gubernatura del estado de Guerrero. Y en entrevista en medios de comunicación, el dirigente priista confirmó con el coordinador parlamentario a su lado que es el principal aspirante a ese cargo. Alejandro Moreno adelantó que su partido trabajará en el estado de Guerrero para construir una gran coalición. En otro tema, Moreno Cárdenas acusó al partido Morena de pretender controlar al árbitro electoral. Y prueba de ello, según dijo, fue la presencia de la secretaria de Gobernación, Rosa Isela Rodríguez, en el acto de arranque del proceso electoral 2026-2027.
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4: En el marco de la conmemoración del 216 aniversario de la independencia de México, la fiscal general de la República, Ernestina Godoy Ramos, señaló que México ha conocido a lo largo de su historia distintas formas de presión, intervención y disputa por sus decisiones soberanas. Esto, manifestó, es muestra de un pueblo soberano que no somete su libertad a agentes externos ni internos. La fiscal expuso que la independencia de México también se pone a prueba cuando intereses particulares pretenden colocarse por encima del interés colectivo, cuando la ambición personal, económica o política buscan utilizar a las instituciones para beneficio de unos cuantos. La soberanía se va debilitando desde dentro, y refirió que defender a la nación significa combatir la corrupción, hacer valer la ley y asegurar que los recursos y las instituciones de México estén al servicio de todos los mexicanos.
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4: La Agencia Española de Protección de Datos recibió la primera notificación de una brecha de datos personales en la que el incidente ha sido ejecutado mediante un agente de inteligencia artificial que utilizó para ello un conocido modelo de lenguaje. El agente de inteligencia artificial, según fuentes informadas, inició una búsqueda de vulnerabilidades en archivos genéricos y realizó un inicio de sesión correcto y una vez que accedió al sistema, comenzó a buscar de forma autónoma vulnerabilidades en la aplicación. Esto le permitió modificar datos personales y acceder a facturas. Cabe mencionar que la utilización de inteligencia artificial en actividades maliciosas no es nueva y se ha demostrado que aplicadas a un ciberataque, estas capacidades pueden facilitar la automatización de actividades ilícitas. Finalmente, este ataque evidencia que la seguridad de los tratamientos no puede depender únicamente de la intervención manual y que la supervisión humana continúa siendo imprescindible, pero debe apoyarse en mecanismos de detección, contención y respuesta, capaces de operar con la rapidez suficiente.
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4: Un ex empleado de la empresa Google, que renunció recientemente, advirtió que la inteligencia artificial tiene el potencial de matarnos a todos, ya que se vuelve a la vez más poderosa y más difícil de controlar. El sábado pasado, el director de Anthropic, Dario Amodei, pidió alentar el ritmo del desarrollo de la inteligencia artificial, la cual considera una propuesta justificada por los mismos hechos mencionados por otras empresas de tecnología. Y el director de OpenAI, Sam Altman, así como el presidente de Google DeepMind, Demis Hassabis e Elon Musk, han apoyado públicamente esta iniciativa. Sin embargo, el presidente norteamericano Donald Trump no cree en estas afirmaciones. Y por su parte aseguró que todas las críticas sobre este pujante sector son una conspiración enfermiza.
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4: Las nuevas normas chinas de control fronterizo que entrarán en vigor esta semana podrían prohibir a los ciudadanos salir del país si participan en actividades ilegales que pongan en peligro la seguridad nacional o industrial. Y estas normas forman parte de una reforma más amplia de la regulación fronteriza y reflejan en parte una mayor preocupación del gobierno por la exportación de tecnología en un momento de creciente competencia con Estados Unidos en inteligencia artificial y otras áreas. La cláusula inicial del reglamento señala que fue elaborado para proteger la soberanía nacional, la seguridad y los intereses de desarrollo. Las nuevas normas fronterizas también incluyen una disposición que podría prohibir la entrada a extranjeros durante 1 a 5 años si proporcionan información falsa en una solicitud de visa o en el puerto de entrada.
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4: Este 16 de septiembre, México vuelve la mirada hacia el año 1810 para recordar el inicio de una lucha que transformó para siempre el destino de nuestra nación. La madrugada de hoy, hace más de 200 años, Miguel Hidalgo y Costilla llamó a sus seguidores a levantarse contra el dominio colonial. La tradición histórica recoge aquel llamado como el Grito de Dolores. Con el tiempo, la memoria nacional lo convirtió en símbolo de emancipación. Y años después, José María Morelos y Pavón expresó con claridad el proyecto político que debía acompañar a la independencia de nuestro país. En Sentimientos de la Nación, del año 1813, afirmó que la esclavitud se proscriba para siempre. Y dentro de este documento de carácter político, se destacaron los siguientes ideales: la independencia absoluta de España, así como la soberanía del pueblo, es decir, que el poder debía emanar de la nación. Se incluyó también la abolición de la esclavitud, la eliminación de las castas y privilegios sociales, la defensa de la igualdad ante la ley, la división del poder en ejecutivo, legislativo y judicial, y la protección de la religión católica como religión nacional. Evidentemente, Sentimientos de la Nación no era únicamente una declaración contra el dominio extranjero, era también una exigencia de dignidad y justicia para nuestro pueblo y nuestro país. La consumación de la independencia en 1821 tampoco significó el final de los desafíos. Construir una nación soberana implicaba crear instituciones, garantizar derechos y enfrentar profundas desigualdades. La historia mexicana demuestra que conquistar la libertad política es apenas el primer paso para hacerla realidad en la vida cotidiana. En conclusión, Benito Juárez resumiría décadas más tarde uno de los principios esenciales de esa construcción nacional. Entre los individuos, como entre las naciones, el respeto al derecho ajeno es la paz. Y esta frase, pronunciada en el año 1867, en la que se reconoce que los individuos pueden coexistir pacíficamente cuando se respetan los derechos de los demás, así como las naciones deben respetar la soberanía y los derechos de otros pueblos, evitando la intervención y la imposición, sigue interpelando a nuestra sociedad, que enfrenta hoy nuevos retos en el quehacer político, social y económico de México. Este fue mi comentario del día de hoy y aprovecho para desearle un excelente día. ¡Que viva México!
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22: 8 de la mañana con 21 minutos.
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25: Para este miércoles 16 de septiembre, se prevé un ambiente cálido en gran parte de la región, con temperaturas más elevadas en Veracruz y la cuenca del Papaloapan. En Oaxaca de Juárez, se espera una temperatura máxima de 26 grados y una mínima de 14 grados, con mañanas frescas y un ambiente templado durante el día. En Veracruz, el termómetro alcanzará los 32 grados como máxima y 25 grados como mínima, manteniéndose un ambiente cálido y húmedo durante la jornada. Por su parte, en Tuxtepec, se prevé una temperatura máxima de 32 grados y una mínima de 24 grados, con condiciones cálidas a calurosas durante gran parte del día. Ante estas condiciones climatológicas, se recomienda a la población mantenerse bien hidratada, evitar la exposición prolongada a los rayos solares y seguir las recomendaciones de las autoridades correspondientes. Asimismo, se invita a mantenerse informado sobre cualquier cambio en las condiciones del tiempo a través de las redes sociales de ORP Noticias Tuxtepec y el portal www.orpcomunicaciones.com.mx.
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26: Ocho de la mañana con 22 minutos, que no se le haga tarde en este miércoles 16 de septiembre de 2026. Bueno, que no se le haga tarde si usted va a trabajar, si no, pues bueno, nada más tome las precauciones debidas y va a ingresar al centro de la ciudad. Les recordamos que en estos momentos se está llevando a cabo el desfile conmemorativo a la independencia de nuestro país y sobre todo ya hay calles que se encuentran cerradas. Más adelante vamos a saber los detalles con nuestra compañera Carla Razola. Mientras tanto, también los invitamos para que nos sigan escribiendo a través de nuestra línea de WhatsApp y por supuesto también contactarnos a través de nuestras redes sociales como ORP Noticias Tuxtepec. Y es que vamos a arrancar con la información estatal. Con una inversión superior a los 927 millones de pesos, un total de 278 unidades del sistema de transporte Vinibús recorren actualmente la ciudad de Oaxaca, nuestra ciudad capital, a través de 35 rutas. Esto como parte del proyecto de modernización y ampliación del transporte público impulsado en la entidad. De acuerdo con la información presentada por las autoridades, las unidades se encuentran distribuidas en las distintas rutas que actualmente están en operación con el objetivo de atender la demanda de movilidad de los habitantes de la capital y mejorar las condiciones del servicio para quienes utilizan diariamente el transporte público. Vamos a escuchar ahora el reporte completo con Mayra Ricardes.
27: Son
0: Suman actualmente 278 unidades minibús recorriendo la ciudad y zona conurbada. Este 2026 fueron adquiridas 50 nuevas, entre ellas algunas de doble piso totalmente eléctricas, y a finales de septiembre llegarán más. El año pasado el estado adquirió 232 unidades. Fueron aproximadamente 125 de gas natural comprimido de 12 metros. El resto fueron de 10 metros, de 9 y de 8. De diésel. De eso fue una adquisición aproximada de 695 millones de pesos. De junio 2025 a junio 2026 movilizaron aproximadamente a 240 mil usuarios y a julio 2026 llegaron a 1,400,000 a través de 35 rutas en total. Así lo detalló la directora del sistema Vinibús Oaxaca, Karina Gómez Esteban.
1: Este año se efectuó una adquisición de 50 unidades, como te comentaba, 4 eléctricas de doble piso de 12.2 metros, 4 eléctricas de 6.9 metros y 42 unidades de 9 metros de gas natural comprimido. Fue una inversión de 249 millones de pesos. El año pasado también el gobierno del estado adquirió 232 unidades, entre fueron aproximadamente 125 de gas natural comprimido de 12 metros, de 10 metros, otras unidades de 9 y de 8 metros de diésel, y ahí fue una adquisición aproximada de 695 millones, pero quisiera comentarte que precisamente el tema de estar adquiriendo unidades para aumentar nuestra flotilla vehicular, el hecho de fortalecer el sistema Vinibús, este año nos llevó a hacer, pues la verdad es que de los estados mejor posicionados en la estadística que elabora el INEGI, porque tuvimos un crecimiento porcentual del 519% en un año, de junio del 2025 a junio del 2026.
0: De las nuevas rutas destacó la troncal RT02 de Viguera a Ciudad Administrativa, la cual cruza el Cerro del Fortín, en donde van a operar con 10 unidades, 4 totalmente eléctricas de 2 pisos y 6 de gas natural comprimido. Actualmente están circulando 3 de doble piso. Con esta tecnología, dijo, reafirman el compromiso de cuidado del medio ambiente, pues son cero emisiones, no contaminan, afirmó. Oaxaca es el segundo estado en contar con unidades de doble piso para el transporte público. Sobre esta ruta que atraviesa el Cerro del Fortín, dijo que previo a su puesta en marcha, revisaron la viabilidad con la Secretaría de Comunicaciones y Transportes y con la Secretaría de Movilidad para ver si era accesible el recorrido. Finalmente cubrieron todos los requisitos, no hay paradas en el cerro, solo antes de entrar y al salir del mismo, por seguridad.
1: Nosotros revisamos el tema precisamente de la vialidad con SICT, con CEMOVI, para ver si era accesible pasar por lo que es el Cerro del Fortín. Cubrimos todos los requisitos, no hay ningún tema, no hacemos paradas en lo que es el Cerro del Fortín, solamente antes de subir y ya después de bajar. También ahí por el tema de seguridad, y pues como bien comentas, pasa por el Cerro del Fortín y es una ruta que no es turística, pero que la verdad es que muchísima gente la está usando, la está tomando para apreciar precisamente cómo se ve nuestro bello Oaxaca a través del cerro.
0: ¿Cuántas personas? Actualmente precisó, a través del Vinibús movilizan arriba de 50 mil usuarios al día, y con las nuevas unidades que llegarán cubrirán y ampliarán más unidades en cada ruta, pues hay unas que van totalmente llenas. Tiene lista de espera en demanda del servicio, varios municipios de zonas aledañas y otros más lejanos lo piden, por lo que revisan con la Secretaría de Movilidad hasta dónde pueden cubrir de acuerdo a la ley y en dónde se podría solucionar a través de conexiones con las rutas ya existentes. De los municipios conurbados que el Vinibús ya cubre, enlistó Santo Domingo Tomaltepec, Telixtlahuaca, Jojocotlán, parte de San Andrés Guayapan, San Jacinto Amilpa, Satzompa, entre otros. La ruta nocturna ha sido otro acierto, dijo, hay quienes acuden a centros de diversión los fines de semana y ya no usan sus automóviles. Se trasladan así de forma segura y económica, evitando accidentes. La ruta RC14 tiene ruta nocturna diariamente, de domingo a jueves de 6:00 a.m. a 12:00 p.m, y viernes y sábado de 6:00 a.m. a 3:00 p.m. del día siguiente. Sale de Viguera, recorre el centro y llega hasta San Sebastián Tutla. Conviene recordar sobre el sistema Vinibús, que es el estado el que está movilizando toda la flotilla vehicular actualmente. No existe al momento aportación u operatividad alguna por parte de concesionarios particulares. Es decir, circulan estos casi 300 camiones Vinibús, más los cientos de camiones antiguos que ya operaban los camiones del transporte público en Oaxaca. La salida progresiva de camiones chatarra sigue pendiente.
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8: 8 de la mañana con 36 minutos.
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10: Continuando con más información en los temas estatales, la falta de lluvias y las condiciones de sequía que se han registrado en distintas regiones de Oaxaca han provocado afectaciones en cultivos de maíz de temporal, generando preocupación entre productores que dependen de las precipitaciones para sacar adelante sus cosechas. Y es que ante las pérdidas que ya observan en algunas parcelas, productores han planteado la necesidad de que las autoridades reconozcan la situación y analicen la posibilidad de declarar las zonas afectadas como áreas de contingencia. Esto con el propósito de que puedan acceder a mecanismos de apoyo ante las pérdidas ocasionadas por las condiciones climáticas. El maíz de temporal es uno de los cultivos fundamentales para numerosas comunidades rurales de Oaxaca, tanto para el consumo de las familias como para la generación de ingresos. Vamos a escuchar el reporte completo con Citlali López.
11: Integrantes de la Red de Mujeres Ejidatarias y Comuneras del Estado de Oaxaca, así como la Red Estatal de Mujeres Agraristas de Guerrero, exigieron al gobierno federal declarar zona de contingencia por sequía en los cultivos de maíz de temporal ubicados en ambos estados. Nancy Solano, comunera de Villa de Chilapa de Díaz, localidad ubicada en la Mixteca de Oaxaca y portavoz de las afectadas en el estado, indicó que en la entidad se perdieron el 93% de los cultivos de maíz de temporal, situación que advierte una crisis alimentaria en las localidades de mayor vulnerabilidad por ingresos.
12: Exactamente, porque pues todos somos bien conocidos que la tortilla es nuestro alimento fundamental. No, al no haber maíz, que va a haber escasez, van a subir los precios. Y contamos con esta, en algunos grupos agrarios todavía nos están haciendo llegar sus listas de mujeres afectadas, para que el gobierno a nivel federal o a nivel estatal pueda elaborar algún proyecto, algún tipo de apoyo. Primero, los de Protección Civil tienen que mandar a sus técnicos correspondientes para declarar zona de contingencia.
11: Ejidos como el Naranjo, Mártires de Tacubaya, Lo de Soto, Santiago, Llano Grande, Rancho Nuevo, La Culebra, Tepextla, Santo Domingo Armenta, por citar algunos, ubicados en la zona conocida como La Llanada, registraron pérdidas totales por la falta de lluvia, precisó. La falta de maíz, añadió, va a detonar un incremento importante en el costo de la tortilla, uno de los alimentos base de las localidades. En entrevista, Adriana Paz, presidenta de la Red Estatal de Mujeres Agraristas del Estado de Guerrero, explicó que ante la gravedad del contexto solicitaron una audiencia con la titular de la Secretaría de Desarrollo Rural, Columba López Gutiérrez, para plantear un programa integral de atención a la sequía con perspectiva de género.
10: Por otra parte, el grito de independencia en Oaxaca de este 15 de septiembre de 2026 se llevó a cabo principalmente en un clima de tranquilidad, verbena popular y con la ceremonia oficial encabezada por el gobernador, el ingeniero Salomón Jara Cruz, esto en el Zócalo de Oaxaca de Juárez. Nosotros vamos ahora a escuchar parte del grito de independencia que dio el gobernador de Oaxaca. Pues bueno, ahí escuchábamos parte del grito, un grito pues bastante diferente en otras como a otras ocasiones. Y bueno, aquí fue donde él mencionó viva Claudia Sheinbaum y viva la Cuarta Transformación en pleno grito de independencia, un grito como cada presidente que lo hace a su manera. Y bueno, nosotros vamos a continuar también con más temas. En este momento vamos a escuchar una entrevista.
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10: De la mañana con 42 minutos, nosotros continuamos con la entrevista. En estos momentos tenemos un enlace telefónico con la doctora Laura Estrada Mauro, senadora por Oaxaca, quien saludamos con mucho gusto en esta mañana desde Tuxtepec y la cuenca del Papaloapan. Muy buenos días, senadora, adelante.
13: Buenos días, Carla, un saludo a todo tu auditorio, la verdad que pues muy contenta de estar nuevamente comunicándonos, de poder platicar, pues ya como bien lo comentábamos antes de ingresar al aire, pues está hoy, pues 16 de septiembre, ayer estuvimos acompañando al gobernador, el ingeniero Salomón Jara, en el grito de independencia, una pues conmemoración muy importante para nosotros los mexicanos y para los oaxaqueños también poder estar pues presente y vivir esta fiesta con alegría, porque así somos los mexicanos. El 15 de septiembre lo celebramos, pero en grande.
10: Así es, y sobre todo en el marco también de la defensa de la soberanía de nuestro país. Recordemos que también hemos pasado por situaciones en donde, pues bueno, también la injerencia que ha querido hacer el homólogo de la doctora Claudia Sheinbaum Pardo, el presidente de los Estados Unidos, Donald Trump. Pero bueno, en información precisamente que tiene que ver con legislación, nos gustaría preguntarle pues acerca de los trabajos que se están realizando desde el Senado, y es que justamente en esta semana vimos la propuesta de la iniciativa que presentó en el Senado en materia de la doble nacionalidad. ¿Nos puede platicar un poco más a detalle?
13: Claro que sí, Carla. Pues bueno, como ustedes saben, el tema de la soberanía nacional pues ha estado muy presente, y nosotros como parte de este movimiento de la Cuarta Transformación pues lo estamos defendiendo, lo estamos informando a la gente, porque es importante que estén enterados de lo que está pasando a nivel internacional, como pues está esta política internacional con los otros países, y hemos visto pues toda esa embestida que se está dando contra México desde España, desde Estados Unidos. Hemos visto lo que está pasando con otros países como Venezuela, Colombia, Irán.

0: Presenté una iniciativa en materia de doble nacionalidad. Esto, pues también, como lo sabes, la presidenta Claudia Sheinbaum hace unos días también presentó una iniciativa en el mismo sentido, pero yo quiero decirte que lo que nosotros ahorita abarcamos fue que también se incluya al Senado mexicano, porque la presidenta Claudia Sheinbaum solo incluía en su iniciativa a la presidencia de la República, a los gobernadores, gobernadoras y la jefa de la Ciudad de México, pero yo la extendí más hacia quienes también tenemos la responsabilidad en el Senado de la República, toda vez que nosotros como senadores ratificamos nombramientos estratégicos en materia de seguridad del país, autorizamos también los tratados internacionales, analizamos la política exterior, y eso es algo que no lo hace ninguna otra cámara. Y también nosotros autorizamos la entrada de las tropas de otros países y también la salida de las tropas de México, ¿no? Entonces, el Senado mexicano tiene facultades pues muy exclusivas, y por eso pues no podemos estar legislando en abstracto. Nosotros tenemos que hacerlo de una manera directa y exclusiva, y como dice el refrán, que a quien dos amos responde, pues con una queda mal, y por eso quienes están atendiendo, quienes están legislando para el bienestar de los mexicanos, pues solamente nos podemos dedicar exclusivamente al Estado mexicano, y no podemos tener esos corazones divididos, ¿no?, de tener otra nacionalidad. Y esto no quiere decir que se legisle para los diputados federales, claro que no, porque ellos tienen también sus facultades que no se compromete, como quien dice. Nosotros estamos proponiendo esta iniciativa solamente para senadores, Carmen.
1: Así es, y algo que nos llamaba mucho la atención acerca del discurso que presentó también en el Senado fue que una cosa era tener el derecho precisamente a esta doble nacionalidad, y otra muy distinta es tener una responsabilidad de representar a todo un país y precisamente el estar tomando pues decisiones, ¿no? Decisiones que impliquen estar meramente del lado de los mexicanos.
0: Así es, porque también sabemos que muchos mexicanos que han estado o tienen hijos del otro lado o ya tienen esa doble nacionalidad, pues tampoco se le está coartando su derecho. Si ellos quieren venir a México y representar a México, pues están en todo su derecho. Lo único que sí deben de hacer es, pues, ahora sí que poder decidir con qué nacionalidad se queda. Si estamos y queremos servir a nuestro país, pues debemos de estar solo con nuestra nacionalidad mexicana, Carmen.
1: Muy bien, senadora. Bueno, por último, ¿algún mensaje para todo nuestro auditorio? ¿Algo más que desee añadir?
0: Pues bueno, también como sabes, en el Senado ya se han iniciado diferentes sesiones. Nosotros en próximos días pues vamos a estar también aprobando, y se llegó la iniciativa de presupuesto de ingresos de la Federación, y pues en eso vamos a estar nosotros dedicados estos días.
1: Por supuesto que vamos a estar también al pendiente para poder informar a todo nuestro auditorio sobre estas acciones, sobre esta legislación que se está realizando, y por supuesto vamos a estar ahí en contacto con usted, senadora, para poder, estar al tanto de lo que está pasando en nuestro país, pero sobre todo las acciones para nuestro estado. Ahora, mientras tanto, vamos a escuchar el segmento de los espectáculos.
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3: Hola, ¿qué tal? Yo soy Gaby Huerta y te presento lo más destacado del mundo del entretenimiento. Natalia Jiménez regresa con música inédita y una nueva etapa en su carrera. La cantante presentó el pasado 11 de septiembre Y Punto, primer sencillo de su álbum que estará integrado por 9 canciones, las cuales serán estrenadas mes a mes. El tema de corte regional mexicano refleja la fuerza y determinación del artista y fue compuesto por la propia Natalia junto a Navales y Claudia Brandt. Y en otros temas, Majo Aguilar y Iván del Recodo fueron parte de la gran final de México Canta 2026, una noche dedicada al talento de la música mexicana.

0: mexicana. Majo además debutó como conductora durante esta edición, mientras que Tiffany Garavís, Lisandro Espinosa y Brian Soto se coronaron como los ganadores de la competencia. 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
16: ORP Noticias te da la hora.
17: 8 de la mañana con 56 minutos.
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19: Motociclista resulta lesionado tras ser atropellado en Loma Bonita. Un conductor de motocicleta resultó lesionado luego de ser atropellado por un automóvil en calles de ese municipio. Tras el impacto, el motociclista quedó lesionado, por lo que fue necesaria la intervención de cuerpos de emergencia para brindarle atención. De acuerdo con los primeros reportes, el automovilista involucrado presuntamente abandonó el lugar después del accidente, dejando al motociclista lesionado. Hasta el momento no se han dado a conocer mayores detalles sobre el estado de salud del afectado, ni sobre las características del vehículo señalado, por lo que autoridades realizan las investigaciones correspondientes.
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19: Otro accidente. Motocicleta y automóvil colisionan en la calle Ricardo Flores Magón. Un nuevo accidente vial se registró sobre la calle Ricardo Flores Magón, donde una motocicleta y un automóvil colisionaron por causas que hasta el momento no han sido precisadas. El percance generó nuevamente la movilización de cuerpos de auxilio, quienes acudieron al lugar para atender la situación. Hasta el momento no se ha informado si hubo personas lesionadas de consideración, por lo que se espera el reporte de las autoridades correspondientes. El accidente provocó afectaciones momentáneas a la circulación de esa zona.
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20: En temas de la vialidad, muy brevemente tenemos el reporte con nuestra compañera Carla Arrazola. Te saludamos, buenos días.
21: Buenos días a todo el auditorio de ORP Noticias, el reporte vial para este 16 de septiembre. Si circula usted de la zona centro de la ciudad, recuerde que en estos momentos se está llevando a cabo el desfile con motivo del aniversario de la Independencia de México, por lo cual permanece cerrada la calle Independencia hasta lo que corresponde a la altura del Parque Benito Juárez. Únicamente ya se abrió la circulación la calle Libertad, esquina con Allende Hidalgo, que ayer permanecía cerrada por las actividades. También recuerda que está cerrada la calle Mutualismo y Nicolás Bravo y la prolongación de la avenida Independencia, esquina con el bulevar que lleva al Seguro Social. Le invitamos a buscar rutas alternas, por lo menos en la próxima hora, para que usted evite este flujo vehicular concentrado en la zona centro de la ciudad. En lo que corresponde a las carreteras, la 175, recuerde que se llevan a cabo trabajos de rehabilitación de la carpeta asfáltica desde la altura del municipio de Santa María Jecatepec hasta la localidad de Chinantlilla, Valle Nacional, por lo que es importante reducir la velocidad antes de que usted llegue a ese tramo carretero. Y de la misma manera en la carretera 182, Ustepeto-Jitlán, del kilómetro 163 al 171, por los baches localizados en esta zona. Las casetas de peaje Papalapa y Caracol por el momento están despejadas a la circulación, al igual que las autopistas Tinaja Isla y Córdoba Veracruz. Los invitamos a permanecer informados a través de nuestras redes sociales. Recuerde hacer uso de las indicaciones viales, el cinturón de seguridad y el casco para evitar cualquier accidente. Hasta aquí el reporte, Carla.
20: Te agradecemos, Carla Arrazola, por tu información tan completa. Hemos llegado a escuchar ahora el momento deportivo.
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20: Y bueno, para el segmento deportivo tenemos aquí la información precisa con nuestro compañero César Aguirre. Te saludamos, buenos días.
2: Buenos días, el licenciado Sostenes Bravo. Bueno, día de asueto para muchos, pero para nosotros no, estamos trabajando como DVD en URP Noticias. Los deportes locales, el Racing, el fenómeno llamado Racing, el monstruo morado, tiene una semana apretadísima, una semana que inició precisamente el día de ayer a las 4 de la tarde en el estadio Gustavo Pacheco Villaseñor, en la Copa Promesas, que es la vitrina de la Federación Mexicana de Fútbol para las nuevas promesas que pueden llegar a formar parte de clubes importantes. Incluso en la Copa Promesas participan las fuerzas básicas de muchísimos equipos top de la Liga MX. Bueno, ayer el Racing en su participación le metió nada más 9 pepinos al equipo de Tlapa, que es un equipo originario de Tlapa y Comonfort Guerrero, pero que juega administrativamente en Cholula, Puebla. 9-0. Para el día viernes sigue la actividad, viene la tercera división del Racing a las 4 de la tarde contra el Performance. El sábado viene una fiesta grandísima, juega la primera Premier del Racing el sabadito en punto de las 4 de la tarde. Va a estar en el medio tiempo un artista, el hijo del Pulpo, Puchu, con todos sus éxitos, para que la gente de Tuxtepec baile. Vaya, amigo, vaya, lleve al niño, es fútbol profesional, para que el niño sepa, es un estadio hermoso, el Racing lo está dejando precioso, con accesos profesionales, vestidores, clima, no tienen un estadio de verdad perfecto. Vaya, para que conozca lo que es el fútbol profesional, y gracias a Dios lo tenemos a la mano en Tuxtepec, Oaxaca. El sábado va a ser de fiesta porque viene Venados, el actual campeón de la primera Premier. Se andan echando en las redes dimes y diretes, que cae que allá va a estar calientito y va a estar bueno. Domingo, la primera vez que fue la que jugó ayer, regresa el domingo contra Gorilas de Juanacatlán, equipo de Guadalajara, de la primera Premier B. Y el miércoles seguimos en la Copa Promesas, digo seguimos porque me toca la narración el miércoles 23 en punto de las 4 de la tarde, cuando recibamos a la sub-19 del Puebla de la Liga MX. Es tanto, hay que apoyar al monstruo morado.
20: Pues bueno, César, te agradecemos mucho esta información en torno a los deportes. Nosotros también hemos llegado al final del espacio informativo de ORP Noticias en esta primera emisión. Más tarde, en punto de la 1 de la tarde, tenemos una cita en la segunda emisión de ORP Noticias. Mientras tanto, les deseamos que pasen un excelente día.
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0: días, buenos días, buenos días, buenos días, buenos días. No, que no iba yo a venir. Ay, ay, ay, papá, ya somos 100 pilas. No, yo sí chambeo, mi hermano. Yo la de chambear sí me la sé, mi hermano, ¿eh? Chale, no, tú porque tienes hueva de pararte temprano. Yo la de chambear sí me la sé, mi hermano. Aunque hayamos dado el grito en la noche, no importa, mi hermano. Estamos pero bien pilas ya a través de la mejor FM.
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0: Vamos a meterle música mexicana 100%, mi hermano, por ser este 16 de septiembre. A ver que la raza elija en mensajito 287-125-7862.
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0: Se las voy a poner fácil. ¿Va a ser duranguense o quebradita? ¿Qué quieren escuchar? ¿Algo de duranguense o quebradita, mi hermano? Para tirarle sabroso, para que se ponga movidita en la mañana, para prender el cerro, papá. Para prender el cerro como debe de ser. Así que tú dime, no, pues duranguense, no, pues quebradita, mi chera. Lo que tú quieras, ¿eh? 287-125-7862. Ahí ponme cuál quieres, cuál de los dos géneros quieres escuchar. Y nosotros con todo el gusto del mundo, con todo el gustazo del mundo, ¿eh? Ya te la sabes, papá. 287-125-7862. 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Bueno, ¿quieres una hora o dos horas completas de quebradita o duranguense, papá? 287-125-7862 para que te sientas bien mexicano. 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Pero no me marquen a ese teléfono nada más es para que me mandes mensaje, tío. Es nada más para que me mandes mensajito, tío. 287-125-7862. Ahí nomás. Se puso loca la radio, mamá.

Chale de sabroso, te andamos escuchando ya con Don Marce. Aquí andamos en Don Marce, mi queridísimo Chalal. ¿Cómo estás, hermano? Buenos días. En la cola del castillo, buenos días. ¿Cómo estás, Don Marce, hombre?

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0: 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Toda la raza que está en casita. Toda la flota queda en casita, día de asueto, o algunos que salieron a ver el desfile.

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rolota, mira nomás, hombre. No. Qué bonita rola, mi hermano. 9 con 48 minutitos en la mejor, 106.5. Y la siguiente hora, pura quebradita, papi.

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5: Hola, soy Carla Acevedo y este es el corte informativo para este día. Buscan castigar con cárcel en Oaxaca el uso indebido de la pensión de adultos mayores, retener, ocultar o utilizar sin autorización el dinero de la pensión para el bienestar de una persona adulta mayor. Podría ser considerado un delito en Oaxaca de aprobarse una iniciativa presentada ante el Congreso del Estado para tipificar estas conductas como abuso de confianza. La propuesta busca proteger los recursos económicos destinados a las personas adultas mayores, particularmente en aquellos casos en los que familiares, cuidadores u otras personas tienen el acceso al dinero de la pensión y disponen de él sin contar con el consentimiento de su beneficiario. En otra información, reconocen trayectoria de artesana con el premio Felipe Matías Velasco a la excelencia artesanal. María Victoria Hernández García, originaria de Carlos Acarrillo, Veracruz, fue reconocida con el premio Felipe Matías Velasco a la excelencia artesanal, distinción que recibió junto con otras dos mujeres por su trayectoria y dedicación a la elaboración de textiles y piezas artesanales. La artesana señaló que recibir este reconocimiento representa un orgullo luego de 4 décadas dedicadas a esta actividad. Explicó que comenzó a aprender las técnicas básicas hace aproximadamente 40 años, entre ellas el frivolité y el deshilado, conocimientos que con el paso del tiempo le permitieron desarrollar su propio trabajo y crear una marca. 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

0: 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Échale lo prohibido, don Cosme.
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0: Vallarta Show en la mejor 106.5 en el pleno día más mexicano de todos, 16 de septiembre, primo. ¡Sale bonito!
1: Saludos para Guerrero, para Juliantla. ¡De arriba!

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14: Hola, soy Carla Acevedo y este es el corte informativo para este día. Buscan castigar con cárcel en Oaxaca el uso indebido de la pensión de adultos mayores, retener, ocultar o utilizar sin autorización el dinero de la pensión para el bienestar de una persona adulta mayor. Podría ser considerado un delito en Oaxaca de aprobarse una iniciativa presentada ante el Congreso del Estado para tipificar estas conductas como abuso de confianza. La propuesta busca proteger los recursos económicos destinados a las personas adultas mayores, particularmente en aquellos casos en los que familiares, cuidadores u otras personas tienen el acceso al dinero de la pensión y disponen de él sin contar con el consentimiento de su beneficiario. En otra información, reconocen trayectoria de artesana con el premio Felipe Matías Velasco a la excelencia artesanal. María Victoria Hernández García, originaria de Carlos Zacarrillo, Veracruz, fue reconocida con el premio Felipe Matías Velasco a la excelencia artesanal, distinción que recibió junto con otras dos mujeres por su trayectoria y dedicación a la elaboración de textiles y piezas artesanales. La artesana señaló que recibir este reconocimiento representa un orgullo luego de 4 décadas dedicadas a esta actividad. Explicó que comenzó a aprender las técnicas básicas hace aproximadamente 40 años, entre ellas el frivolité y el deshilado, conocimientos que con el paso del tiempo le permitieron desarrollar su propio trabajo y crear una marca. 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

0: Para señores, la quebradora, la quebradora. 11:02. Son la mejor.
1: Y ahí venimos otra vez, primo.
0: Dale 287-125-7861, hermano. Número telefónico disponible en cabina en el 16 de septiembre. Teatro Canal de Filio, ¿no? 34 grados, calorón. Hasta ahí nomás, así nomás, como a 35 máxima va a llegar el día de hoy. Probabilidad de lluvia en la tarde, como a las 6, 7 de la tarde, más o menos ahí, 95-96% de probabilidad de que llueva, mi hermanito. Que nos alcance la lluvia al ratito en la nochecita. Vamos a terminar un poquito, creo yo, según el pronóstico, lluvioso el día, mi hermano. Sí, el día de hoy. El día de mañana, ahí te va la apuesta, ahí te va la quiniela, para que la tomes o la dejes. El día de mañana sí te garantizo 100% de lluvia. 100% de lluvia mañana desde las 3, 4 de la mañana, 5, 6. Así que vas a dormir calientito al rato, mi hermano, porque se viene la lluvia por la madrugada. Y mañana es casi 100% seguro que todo el día, prácticamente todo el día. Escuchen lo que le estoy diciendo, porque luego dice, no, el charal no avisó nada. El charal no dijo nada, puras mentiras con el charal. Mañana es muy probable que todo el día haya lluvia, hermano. Y luego no dije, no te lo dije. Sé que mañana va a ser día lluvioso, uno de los pocos días lluviosos. Y mañana probablemente todo el día nos las pasemos con lluvia, mañana 17, hermano. Así que papá.
2: Escuchamos una música para todos ustedes. Y esto es algo a ritmo de cumbia y se llama el te te te te. ¡Báilale!

0: Teresa.
1: De México, para el mundo.
0: Bueno, disculpe, ¿cómo se llama la canción que sonó antes de José José?
2: ¿De quién?
0: ¿A poco pusiste algo de José José, mi hermano? No. Le decía preguntando a la señora cómo se llamó la canción que pusiste antes de José José. No, pues a ver. ¡Vámonos, señoras, señores! Bueno, entonces, con 11 minutitos, pide un deseito. Y salud para todos los que andan allá con el recalentado del pozole, mi hermano. Ese recalentado del pozole que va a demorar más o menos de aquí hasta el 20, más o menos, hermano. Si sí, mañana otra vez abres el refri, el condenado pozole, ahí sigue la olla de pozole, todavía en el refri, mi hermano. Va a llegar el sábado, ¿y qué vamos a desayunar? Pues es que ahí sobró pozole, todavía hay pozole, calienta el pozole. O birria, mi hermano, va a llegar el domingo, ¿y qué vamos? No, pues hay birria todavía, pues ya sobró un poquito, pues lo bueno que entre más caliente, ¿sabe mejor? Imagínate, mi hermano. Abraza, Rolita. A todos los que andan en este momento disfrutando de su día de asueto, hombre, no. ¡Qué chido, la neta!

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0: vamos.
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0: Hoy tenemos que dar las gracias. Gracias a quien nos permite disfrutar de un nuevo día. Gracias porque tenemos la alegría y la tristeza, el optimismo y el pesimismo. Porque podemos estar contentos o enojados. Por el poder de discernir y de elegir. Porque en nosotros consiste, y solo en nosotros, encontrar los alicientes. Ser felices debe ser nuestra meta, y luchar contra quienes se opongan, para un sueño adusto, una sonrisa. Quitar la careta y descubrir la verdadera cara de la gente. Enseñar a quien no sepa que la felicidad es gratis, que no hay riqueza que valga si se es pobre de corazón, que la pobreza vive mientras no nace el amor. Gracias por la vida. Gracias a ti, como te llame, Señor, que de cualquier forma eres el mismo.
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1: Ya son las 12 con 13 minutos, 12 con 13, aquí nomás en La Mejor. Saludos especiales para toda mi gente hermosa que está ya sintonizándonos aquí nomás en La Mejor. A los que apenas están despertando después de un grito bien, pero bien intenso, bueno, pues saludos especiales también para ellos. Y por qué no decirlo para todos los que ya tienen ratito con nosotros estando en La Mejor Tuxtepec, pues aquí seguimos con muchísimo, pero muchísimo gusto de tenerlos a todos aquí nomás en esta gran frecuencia, ¿verdad? Así que, bueno, me estamos muy contentos.

grupero y por supuesto con el regional mexicano a todo lo que da. Así que en definitiva tú te quedas conmigo media hora, es media hora la que voy a estar, pero bien acompañados, bien ilusionados también de las mejores recomendaciones, porque debo decirte y empezar 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

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Y con eso arrancamos. Vámonos rapidísimo con un poquito de comerciales y al regreso tengo más para ti. 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

0: 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Vámonos con vámonos, vámonos porque el tiempo apremia y yo me quedé sin fondo. 12-16.
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22: A grandes males, grandes soluciones y a grandes enfermedades, grandes sanaciones. Somos los apóstoles de la nueva generación, quienes a esta hora, hoy miércoles, damos inicio a este programa de conocimiento, a este programa de sabiduría, a este programa de solución y de curación, porque para eso es, de ayuda espiritual, de renacer y de reencontrarse con ustedes mismos, porque somos los apóstoles de la nueva generación y estamos aquí con el fin de ayudarles a solucionar sus problemas. Estamos aquí para ayudarles a solucionar todas las enfermedades. Recordándoles que si usted tiene problemas, que está enferma, que está deprimido, deprimida, se siente mal, tiene enemigos, malos vecinos, complejos, mala suerte, el dinero no le rinde, no se ponga a pensar, será verdad, será mentira. No. Venga, visíteme cuanto antes posible. Que usted le queremos es ayudar para que usted se sane, para que se cure, para que se proteja, para que siempre sea feliz, para que mañana o el pasado me dé las gracias y nos recomiende, porque todos los días estamos dirigiendo este programa a todos ustedes con amor, con ánimo, con carisma, con optimismo, porque ustedes muy bien lo saben, que en esta vida, como existe el bien, existe el mal. Arriba está el bien y abajo está el mal. Pero en este mundo existe más la maldad que la propia caridad. Avísele a su amigo, a su amiga, a su tío, a su tía, a su hermano o hermana, para que participe en este programa, porque todo el mundo tiene problemas, ¿sí? Hay personas que en este momento están siendo castigadas por el llanto, el dolor. Hay personas que sufren en carne propia porque han sido víctimas de la envidia y de tanta maldad. Sí, hermanos, por eso quiero invitarlos a una consulta. No se ponga a pensar en este momento, ¿será verdad? ¿Será mentira? Compruébelo usted mismo, que el que sabe, sabe, no es como el que está aprendiendo, porque el que tiene conocimiento sabe darlo. Y nosotros somos los apóstoles de la nueva generación. ¿Quién? Tenemos el don. Somos elegidos por Dios, iluminados por Él, para darles a ustedes nuestro gran conocimiento. Él nos brinda a nosotros este poder y nosotros te brindamos a ti el conocimiento también. La liberación absoluta de la envidia, de la maldad, de la brujería, de la hechicería que está acabando con muchas personas de ustedes. Hoy en día la gente está en la calle, sí, que los ve como si estuvieran locos, que los veía anteriormente. Gente que tenía dinero, que le iba bien, pero hoy en día están pidiendo limosna. Hoy en día están en la calle locos. Y no están locos, no señor. Esto está siendo provocado por víctimas de brujerías, de hechicerías, que a través de esas brujerías los vuelven locos, hacen que pierdan el conocimiento. Hemos visto personas que hemos ido a sus casas, a sus ranchos, y hemos visto personas enfermas, jóvenes, postradas en una cama, que no saben cuál es la causa de esa enfermedad, que le han hecho tratamientos, y no es porque sean malos, y no es porque la medicina sea mala, no. Al César lo que es del César y a Dios lo que es de Dios. Esas personas estaban siendo víctimas de la brujería, de la hechicería, del ataque negro, de ese envidioso, ese resentimiento, ese maligno que destruyó y lo colocó ahí en una cama. Lo postró por completo para verlo destruido y acabado. Y usted no puede permitir esto. Usted tiene que ser una persona ganadora, una persona triunfadora, donde tiene que usted triunfar ante la maldad. Dios en este preciso momento le ha colocado este programa en sus oídos para que escuche y encuentre al fin la solución a ese problema. No nos está escuchando por casualidad, no. Es porque Dios le colocó esta dial, esta emisora a esta hora, para que usted sea tocado y bendecido por la mano de Él y encuentre en nosotros la ayuda definitiva. Porque Él no lo puede hacer desde el cielo. Nos colocó aquí en la tierra a estos sus amigos, los apóstoles de la nueva generación, para brindarles a ustedes la ayuda y la solución a ese problema. Así que no permita que la maldad te destruya. 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Creo que me están haciendo señas. Tenemos llamada en línea, ¿sí? ¿Tenemos llamada? Vamos a darle cabida a esta llamada.
0: Ajá, dígame, ¿cuál es el motivo de su llamada con nosotros?
14: Pues es que la verdad hemos tenido este problema con mi esposo apenas. Todo suena muy feo.
0: Sí, a ver, ¿qué soñó?
14: Como si hubiera vivido en realidad, fue como una pesadilla.
0: Como una pesadilla. A ver, ¿qué tipo de sueño tuvo? Comenta.
14: Pues él soñó que lo seguían unos perros, una bruja, muchas cosas.
0: ¿Hace cuánto ha soñado esto?
14: Apenas hace unos días.
0: A ver, ¿cómo la fecha de nacimiento de tu esposa?
14: Es el 4 de marzo.
0: 4 de marzo.
14: 1988.
0: 24 de marzo de 1988.
14: Bueno,
0: ¿cómo es la fecha? ¿Cómo es el nombre de él?
14: Se llama Andrés.
0: ¿Andrés qué?
14: Villegas Gómez.
0: Muy bien, porque por medio de fecha de nacimiento se siente, se percibe que se ve la sombra de una persona, se ve la sombra negra de una persona que está haciendo trabajo negro, que quiere ver destruido a su esposo, y no solo a su esposo, sino que se siente aquí que a través de la fecha de nacimiento se ven muchos problemas a nivel económico, problemas a nivel del hogar. Ya se ve un desesperamiento en él. ¿Hace cuánto usted lo ha visto como así, como un poco diferente, como cambiante?
14: Hace como unos 2-3 meses, más o menos.
0: ¿Usted tiene sospecha en alguien que quiera haber destruido a su esposo y que quiera haber destruido su hogar?
14: No, eso es lo que queremos saber, o sea, queremos saber quién es y por qué.
0: Bueno, mire, yo le voy a decir primeramente quién es la persona que le está haciendo trabajo. No le voy a dar el nombre, pero lo más seguro que le muestre la cara de la persona. Si le muestro la cara de esa persona, no es para que usted se meta en problemas, sino para que usted sepa y se cuide quién son amigos y quién son enemigos. Ok, después le voy a sacar el daño para que se mejore y se recupere su esposo rápidamente. ¿Usted ya había visitado el lugar? ¿Ya había buscado ayuda en alguna otra parte?
14: No, la verdad no.
0: ¿Primera vez?
14: Ajá.
0: Bueno, cuando usted llegue aquí a mi maloja, cuando llegue a mi oficina, usted se va a dar cuenta qué es lo que nosotros vamos a realizar con su esposo. ¿Su esposo puede venir contigo o usted viene solo por eso?
14: No, podemos
0: hacerlo. Ah, bueno, sería importante que me trajera la muestra de orina de su esposo para poder nosotros hacer una danza, hacer unos rezos y a través de las ánimas y de nuestros ancestros liberar el daño que tiene de su esposo y liberarlo a ustedes dos, porque a los dos es que le están haciendo trabajo negro de brujería. Ya, porque usted también se ha sentido un poco débil, se ha sentido un poco extraño últimamente, ¿verdad? Entonces es que están haciendo el trabajo en conjunto para destruirlo a los dos. Entonces yo le voy a esperar aquí lo más pronto posible en una consultita para que usted se mejore, para que usted se recupere y su esposo sea el mismo que era anteriormente, para que pueda trabajar, para que le rinda el dinero y para que en el hogar todo vuelva a ser normal.
14: ¿Pero cuánto nos va a salir también para reunir el dinero?
0: Mire, escúcheme bien, hija. Nuestro trabajo nosotros no lo cobramos. Lo único que vamos a ocupar son materiales, y los materiales son los que usted va a comprar. Cuando usted venga aquí a mi maloja, yo primero tengo que ver qué tipo de daño fue que le hicieron y ya yo te digo qué tipo de material es el que vamos a utilizar. Y ya usted compraría el material. Ya cuando venga acá, yo le digo cuánto le puede costar o dónde usted lo puede comprar.
14: No.
0: ¿Oye? Bueno, entonces pronto la espero por aquí.
22: Son personas que nos llaman, que reciben la información. Usted también puede participar en este programa. Ya puede usted enviar su nota de voz también, comentar su problema, la fecha de nacimiento, de qué parte nos está enviando su nota de voz. Otra vez también a través de la mensajería de WhatsApp. Allí también puede enviar su nota de voz o escribirnos su problema, como tenemos aquí en este momento mensajes.

0: me han llevado hasta los Estados Unidos. Y quiero y que para curarme, ya me han pasado 2 años, ya han pasado 2 años y no he visto nada. Cada 2 horas tengo que tomarme un medicamento, pero no me ha servido. He escuchado su programa y los testimonios que salen ahí, y eso fue lo que me motivó a escribirle. Lo que usted me diga, yo lo haré. Si tengo que visitarlos, lo haré. Ya estoy desesperada. 8-12 de 1966. Mi apreciada señora, ya nuestros grandes parapsicólogos han dado respuesta a su mensaje. Y lo que a usted me la tiene así es un fuerte daño de brujería que le hicieron. Por ese motivo, usted no se ha curado. Los medicamentos no le sirven y de verdad nunca le van a servir. Porque cuando hay un mal postizo, los médicos no lo detectan y se les hace extraño el por qué no se cura. Usted, los médicos le han detectado de todo. Cuando no son los riñones, le dicen que es el azúcar que sufre. Si no es el azúcar, le dicen que es la presión alta, si no es otra cosa, y no dan con su enfermedad. La verdad, no saben qué es lo que tiene usted, porque usted tiene es un fuerte trabajo de grado 33. Este tipo de trabajos es para alterar todo su organismo y poco a poco destruirlo y causando la muerte de la persona. Ya usted está entrando a la etapa final de este trabajo, porque ya lleva muchos años sufriendo. Yo le pongo mis más extensos conocimientos para curarla. Véngase, véngase hoy mismo, venga mañana si es por muy tarde, y verá que desde hoy o mañana usted sentirá la curación. Y eso sí, venga con sus hijos para que ellos vean el mal que a usted le hicieron. No pierda más tiempo. Ya ha sufrido mucho y tiene que decirle adiós a esa enfermedad que la está matando y que no la está dejando hacer bien las cosas. Así que no deje pasar el tiempo, venga y acérquese. 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Por hoy me despido, no será por el momento. Que Dios los bendiga. 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
4: Autorizan ingreso de 139 militares de Estados Unidos a territorio nacional. Destapan a Manuel Añorbe como candidato al gobierno del estado de Guerrero. Soberanía de México no se somete a presiones externas ni internas, así lo afirmó Ernestina Godoy. España investiga primer ciberataque con inteligencia artificial. Ex empleado de Google afirma que la inteligencia artificial tiene el potencial de matarnos a todos. China impone nuevas normas de control fronterizo y puede impedir que ciudadanos salgan por seguridad nacional.
5: Pinibus opera 35 rutas en Oaxaca con 278 unidades y una inversión superior a 927 millones de pesos. Sequía afecta cultivos de maíz de temporal en Oaxaca, piden declarar zona de contingencia. Docentes de educación especial presentan proyectos educativos en Fiesta de Telares. Proponen colocar nombre de Yanga en el muro de honor de San Lázaro.
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4: Muy buenas tardes, amigas y amigos del auditorio de Tuxtepec y la cuenca del Papaloapan. Soy Sóstenes Bravo Bravo y en compañía de Carla Acevedo les damos la más cordial bienvenida a la segunda emisión de ORP Noticias, el noticiero más escuchado de Tuxtepec y la cuenca del Papaloapan. Iniciamos esta emisión con la información más relevante en el ámbito nacional e internacional, así como lo más destacado en noticias regionales, locales y mucho más. Transmitimos en vivo con 25.000 watts de potencia en frecuencia modulada a través de La Mejor 106.5 FM. 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Muchas gracias por acompañarnos esta tarde y comenzamos.
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4: Por unanimidad, el Pleno del Senado de la República autorizó el ingreso de 139 elementos armados del Ejército de Estados Unidos a territorio nacional para participar en labores de adiestramiento en la base militar de Santa Gertrudis en Chihuahua, en ejercicio de la facultad que otorga el artículo 76, fracción 3 de la Constitución Política de los Estados Unidos Mexicanos. La Cámara Alta concedió autorización a la presidenta Claudia Sheinbaum para permitir el ingreso de 139 militares extranjeros a territorio nacional, a efecto de que participen en el ejercicio especializado conjunto, que se realizará del 20 a 30 de septiembre de este año, en las instalaciones del Centro Nacional de Adiestramiento Santa Gertrudis en Chihuahua. El decreto aprobado establece que la delegación militar extranjera pertenece a la 101 División Aerotransportada del Ejército de Estados Unidos.
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4: El presidente nacional del Partido Revolucionario Institucional, Alejandro Moreno Cárdenas, presentó al coordinador de los senadores de ese partido, Manuel Añorbe Baños, como virtual candidato a la gubernatura del estado de Guerrero. Y en entrevista en medios de comunicación, el dirigente priista confirmó con el coordinador parlamentario a su lado que es el principal aspirante a ese cargo. Alejandro Moreno adelantó que su partido trabajará en el estado de Guerrero para construir una gran coalición. En otro tema, Moreno Cárdenas acusó al partido Morena de pretender controlar al árbitro electoral. Y prueba de ello, según dijo, fue la presencia de la secretaria de Gobernación, Rosa Isela Rodríguez, en el acto de arranque del proceso electoral 2026-2027.
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4: En el marco de la conmemoración del 216 aniversario de la independencia de México, la fiscal general de la República, Ernestina Godoy Ramos, señaló que México ha conocido a lo largo de su historia distintas formas de presión, intervención y disputa por sus decisiones soberanas. Esto, manifestó, es muestra de un pueblo soberano que no somete su libertad a agentes externos ni internos. La fiscal expuso que la independencia de México también se pone a prueba cuando intereses particulares pretenden colocarse por encima del interés colectivo, cuando la ambición personal, económica o política buscan utilizar a las instituciones para beneficio de unos cuantos. La soberanía se va debilitando desde dentro, y refirió que defender a la nación significa combatir la corrupción, hacer valer la ley y asegurar que los recursos y las instituciones de México estén al servicio de todos los mexicanos.
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4: La Agencia Española de Protección de Datos recibió la primera notificación de una brecha de datos personales en la que el incidente ha sido ejecutado mediante un agente de inteligencia artificial que utilizó para ello un conocido modelo de lenguaje. El agente de inteligencia artificial, según fuentes informadas, inició una búsqueda de vulnerabilidades en archivos genéricos y realizó un inicio de sesión correcto y una vez que accedió al sistema, comenzó a buscar de forma autónoma vulnerabilidades en la aplicación. Esto le permitió modificar datos personales y acceder a facturas. Cabe mencionar que la utilización de inteligencia artificial en actividades maliciosas no es nueva y se ha demostrado que aplicadas a un ciberataque, estas capacidades pueden facilitar la automatización de actividades ilícitas. Finalmente, este ataque evidencia que la seguridad de los tratamientos no puede depender únicamente de la intervención manual y que la supervisión humana continúa siendo imprescindible, pero debe apoyarse en mecanismos de detección, contención y respuesta capaces de operar con la rapidez suficiente.
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4: Un ex empleado de la empresa Google, que renunció recientemente, advirtió que la inteligencia artificial tiene el potencial de matarnos a todos, ya que se vuelve a la vez más poderosa y más difícil de controlar. El sábado pasado, el director de Anthropic, Dario Amodei, pidió alentar el ritmo del desarrollo de la inteligencia artificial, la cual considera una propuesta justificada por los mismos hechos mencionados por otras empresas de tecnología. Y el director de OpenAI, Sam Altman, así como el presidente de Google DeepMind, Demis Hassabis e Elon Musk han apoyado públicamente esta iniciativa. Sin embargo, el presidente norteamericano Donald Trump no cree en estas afirmaciones y por su parte aseguró que todas las críticas sobre este pujante sector son una conspiración enfermiza.
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4: Las nuevas normas chinas de control fronterizo que entrarán en vigor esta semana podrían prohibir a los ciudadanos salir del país si participan en actividades ilegales que pongan en peligro la seguridad nacional o industrial. Y estas normas forman parte de una reforma más amplia de la regulación fronteriza y reflejan en parte una mayor preocupación del gobierno por la exportación de tecnología en un momento de creciente competencia con Estados Unidos en inteligencia artificial y otras áreas. La cláusula inicial del reglamento señala que fue elaborado para proteger la soberanía nacional, la seguridad y los intereses de desarrollo. Las nuevas normas fronterizas también incluyen una disposición que podría prohibir la entrada a extranjeros durante 1 a 5 años si proporcionan información falsa en una solicitud de visa o en el puerto de entrada.
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19: 1:15 p.m.
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20: Este 16 de septiembre, México vuelve la mirada hacia el año 1810 para recordar el inicio de una lucha que transformó para siempre el destino de nuestra nación. La madrugada de hoy, hace más de 200 años, Miguel Hidalgo y Costilla llamó a sus seguidores a levantarse contra el dominio colonial. La tradición histórica recoge aquel llamado como el Grito de Dolores. Con el tiempo, la memoria nacional lo convirtió en símbolo de emancipación. Y años después, José María Morelos y Pavón expresó con claridad el proyecto político que debía acompañar a la independencia de nuestro país. En Sentimientos de la Nación, del año 1813, afirmó que la esclavitud se proscriba para siempre. Y dentro de este documento de carácter político, se destacaron los siguientes ideales: la independencia absoluta de España, así como la soberanía del pueblo, es decir, que el poder debía emanar de la nación. Se incluyó también la abolición de la esclavitud, la eliminación de las castas y privilegios sociales, la defensa de la igualdad ante la ley, la división del poder en ejecutivo, legislativo y judicial, y la protección de la religión católica como religión nacional. Evidentemente, Sentimientos de la Nación no era únicamente una declaración contra el dominio extranjero, era también una exigencia de dignidad y justicia para nuestro pueblo y nuestro país. La consumación de la independencia en 1821 tampoco significó el final de los desafíos. Construir una nación soberana implicaba crear instituciones, garantizar derechos y enfrentar profundas desigualdades. La historia mexicana demuestra que conquistar la libertad política es apenas el primer paso para hacerla realidad en la vida cotidiana. En conclusión, Benito Juárez resumiría décadas más tarde uno de los principios esenciales de esa construcción nacional. Entre los individuos, como entre las naciones, el respeto al derecho ajeno es la paz. Y esta frase, pronunciada en el año 1867, en la que se reconoce que los individuos pueden coexistir pacíficamente cuando se respetan los derechos de los demás, así como las naciones deben respetar la soberanía y los derechos de otros pueblos, evitando la intervención y la imposición, sigue interpelando a nuestra sociedad, que enfrenta hoy nuevos retos en el quehacer político, social y económico de México. Este fue mi comentario del día de hoy y aprovecho para desearle un excelente día. ¡Que viva México!
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31: 1:23 p.m.
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32: Continuamos con más información en esta tarde de 16 de septiembre del 2026. Y bueno, en temas estatales, recordemos el día de ayer, pues bueno, en la noche se llevó a cabo el grito de independencia, y es que desde el balcón principal del Palacio de Gobierno, el gobernador del estado de Oaxaca, el ingeniero Salomón Jara Cruz, encabezó la noche de ese 15 de septiembre la ceremonia del grito de independencia con motivo del 216 aniversario del inicio de la lucha por la libertad de México ante miles de oaxaqueñas y oaxaqueños que se concentraron en el Zócalo de la capital. Vamos a escuchar lo que mencionó el mandatario durante la noche del 15 de septiembre.

0: ¡Aquellos! ¡Vivan los héroes que nos dieron patria y libertad! ¡Viva Miguel Hidalgo y Costilla! ¡Viva José María Morelos y Pavón! ¡Viva Josefa Ortiz de Esquirón! ¡Viva Ignacio Allende! ¡Viva Aldama y Matamoros! ¡Viva Leona Vicario! ¡Viva Vicente Guerrero! ¡Viva la Independencia Nacional! ¡Viva nuestras hermanas y hermanos migrantes! ¡Viva nuestros pueblos indígenas y afromexicanos! ¡Viva la presidenta Claudia Sheinbaum Pardo! ¡Viva México libre e independiente! ¡Viva la cuarta transformación! ¡Viva la primavera oaxaqueña! ¡Viva Oaxaca! ¡Viva México! ¡Viva México! ¡Viva México!
1: Pues ahí escuchábamos la euforia de todos los asistentes en el Zócalo de la capital oaxaqueña. Por cierto, en otros temas que tienen que ver también con el estado de Oaxaca y con una inversión superior a los 927 millones de pesos, un total de 278 unidades del sistema de transporte Binibús están recorriendo actualmente la ciudad capital a través de 35 rutas. Esto como parte del proyecto de modernización y ampliación del transporte público impulsado en nuestra entidad. Y es que de acuerdo con la información presentada por las autoridades, estas unidades se encuentran distribuidas en distintas rutas que actualmente están en operación con el objetivo de poder atender la demanda de movilidad de los habitantes de la capital y de esta manera mejorar las condiciones del servicio para quienes utilizan diariamente el transporte público. Y es que precisamente el traslado en la capital oaxaqueña se ve complicado, esto debido a las largas distancias que se recorren de punto a punto. Es decir, también van pasando con otros municipios y ante esto, pues sí son necesarias estas rutas, sí es necesario poder agilizar y abrir más caminos para que puedan llegar las personas sanas y salvas a sus destinos. Vamos a escuchar la información completa, el reporte con Mayra Ricardes.
2: Suman actualmente 278 unidades Binibús recorriendo la ciudad y zona conurbada. Este 2026 fueron adquiridas 50 nuevas, entre ellas algunas de doble piso totalmente eléctricas, y a finales de septiembre llegarán más. El año pasado el estado adquirió 232 unidades. Fueron aproximadamente 125 de gas natural comprimido de 12 metros. El resto fueron de 10 metros, de 9 y de 8. De diésel. De eso fue una adquisición aproximada de 695 millones de pesos. De junio 2025 a junio 2026 movilizaron aproximadamente a 240 mil usuarios y a julio 2026 llegaron a 1,400,000 a través de 35 rutas en total. Así lo detalló la directora del sistema Binibús Oaxaca, Karina Gómez Esteban.
3: Este año se efectuó una adquisición de 50 unidades, como te comentaba, 4 eléctricas de doble piso de 12.2 metros, 4 eléctricas de 6.9 metros y 42 unidades de 9 metros de gas natural comprimido. Fue una inversión de 249 millones de pesos. El año pasado también el gobierno del estado adquirió 232 unidades, fueron aproximadamente 125 de gas natural comprimido de 12 metros, de 10 metros, otras unidades de 9 y de 8 metros de diésel, y ahí fue una adquisición aproximada de 695 millones, pero quisiera comentarte que precisamente el tema de estar adquiriendo unidades para aumentar nuestra flotilla vehicular, el hecho de fortalecer el sistema Binibús, este año nos llevó a hacer, pues la verdad es que de los estados mejor posicionados en la estadística que elabora el INEGI, porque tuvimos un crecimiento porcentual del 519% en un año, de junio del 2025 a junio del 2026.
2: De las nuevas rutas destacó la troncal RT02 de Viguera Ciudad Administrativa, la cual cruza el Cerro del Fortín, en donde van a operar con 10 unidades, 4 totalmente eléctricas de 2 pisos y 6 de gas natural comprimido. Actualmente están circulando 3 de doble piso. Con esta tecnología, dijo, reafirman el compromiso de cuidado del medio ambiente, pues son cero emisiones, no contaminan, afirmó. Oaxaca es el segundo estado en contar con unidades de doble piso para el transporte público. Sobre esta ruta que atraviesa el Cerro del Fortín, dijo que previo a su puesta en marcha, revisaron la viabilidad con la Secretaría de Comunicaciones y Transportes y con la Secretaría de Movilidad para ver si era accesible el recorrido. Finalmente, cubrieron todos los requisitos, no hay paradas en el cerro, solo antes de entrar y al salir del mismo, por seguridad.
3: Nosotros revisamos el tema precisamente de la vialidad con SICT, con CEMOVI, para ver si era accesible pasar por lo que es el Cerro del Fortín. Cubrimos todos los requisitos, no hay ningún tema, no hacemos paradas en lo que es el Cerro del Fortín, solamente antes de subir y ya después de bajar. También ahí por el tema de seguridad, y pues como bien comentas, pasa por el Cerro del Fortín y es una ruta que no es turística, pero que la verdad es que muchísima gente la está usando, la está tomando para apreciar precisamente cómo se ve nuestro bello Oaxaca a través del cerro.
4: Directora, ¿cuántas personas?
2: Actualmente, precisó, a través del Vinibus movilizan arriba de 50,000 usuarios al día, y con las nuevas unidades que llegarán, cubrirán y ampliarán más unidades en cada ruta, pues hay unas que van totalmente llenas. Tiene lista de espera en demanda del servicio, varios municipios de zonas aledañas y otros más lejanos lo piden, por lo que revisan con la Secretaría de Movilidad hasta dónde pueden cubrir de acuerdo a la ley y en dónde se podría solucionar a través de conexiones con las rutas ya existentes. De los municipios conurbados que el Minibus ya cubre, enlistó Santo Domingo Tomaltepec, Telixla Huaca, Jojocotlán, parte de San Andrés Guayapan, San Jacinto Amilpa, Satzompa, entre otros. La ruta nocturna ha sido otro acierto, dijo, hay quienes acuden a centros de diversión los fines de semana y ya no usan sus automóviles. Se trasladan así de forma segura y económica, evitando accidentes. La ruta RC14 tiene ruta nocturna diariamente, de domingo a jueves de 6 de la mañana a 12 de la noche, y viernes y sábado de 6 de la mañana a 3 de la mañana del día siguiente. Sale de Viguera, recorre el centro y llega hasta San Sebastián Tutla. Conviene recordar sobre el sistema Vinibus, que es el estado el que está movilizando toda la flotilla vehicular actualmente. No existe al momento aportación u operatividad alguna por parte de concesionarios particulares. Es decir, circulan estos casi 300 camiones Vinibus, más los cientos de camiones antiguos que ya operaban los camiones del transporte público en Oaxaca. La salida progresiva de camiones chatarra sigue pendiente.
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9: 1:33 p.m.
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10: Los deportes locales, el Racing, el fenómeno llamado Racing, el monstruo morado, tiene una semana apretadísima, una semana que inició precisamente el día de ayer a las 4 de la tarde en el estadio Gustavo Pacheco Villaseñor, en la Copa Promesas, que es la vitrina de la Federación Mexicana de Fútbol para las nuevas promesas que pueden llegar a formar parte de clubes importantes. Incluso en la Copa Promesas participan las fuerzas básicas de muchísimos equipos top de la Liga MX. Bueno, ayer el Racing en su participación le metió nada más 9 pepinos al equipo de Tlapa, que es un equipo originario de Tlapa y como Ford Guerrero, pero que juega administrativamente en Cholula, Puebla. 9-0. Para el día viernes sigue la actividad, viene la tercera división del Racing a las 4 de la tarde contra el Performance, En el sábado viene una fiesta grandísima, juega la primera premier del Racing, el sabadito, en punto de las 4 de la tarde, va a estar en el medio tiempo un artista, el hijo del pulpo, Pucho, con todos sus éxitos, para que la gente de Tuxtepec baile, vaya amigo, vaya, lleve al niño, es fútbol profesional, para que el niño sepa, es un estadio hermoso, el Racing lo está dejando precioso, con accesos profesionales, vestidores, clima, no tienen un estadio de verdad perfecto, vaya, para que conozca lo que es el fútbol profesional, y gracias a Dios lo tenemos a la mano en Tuxtepec, Oaxaca. El sábado va a ser de fiesta porque viene Venados, el actual campeón de la primera Premier, se andan echando en las redes, dimes y diretes, que caiga allá, va a estar calientito y va a ser bueno. Domingo, la primera vez que fue la que jugó ayer, regresa el domingo contra Gorilas de Juanacatlán, equipo de Guadalajara, de la primera Premier B. Y el miércoles seguimos en la Copa Promesas, digo seguimos porque me toca la narración el miércoles 23, en punto de las 4 de la tarde, cuando recibamos a la sub-19 del Puebla, de la Liga MX. Es tanto, hay que apoyar al monstruo morado.
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1: Continuamos ahora con la línea de las entrevistas y es que en estos momentos tenemos un enlace con la diputada federal Irma Juan Carlos. Ella tiene un tema muy importante que compartir con nuestro auditorio, pero antes la saludamos con mucho gusto desde la cuenca del Papaloapan. Muy buenas tardes, diputada, adelante.
9: Sí, muy buenas tardes, amiga Carla, buenas tardes a todas las personas, a las amigas y amigos que nos escuchan hasta la cuenca del Papaloapan, es un gusto saludarles.
1: Así es, y el mantenerlos informados es de suma relevancia, y es que el día de hoy vamos a hablar acerca de los foros indígenas. Usted seguramente ya lo ha escuchado, y si no, bueno, aquí le vamos a platicar de qué trata. Pero antes vamos a iniciar con la siguiente pregunta, sobre todo por la importancia de construir una nueva ley general de los derechos de los pueblos indígenas y afromexicanos desde la voz de las propias comunidades. ¿Nos puede platicar un poco más a detalle, diputada?
9: Sí, nos encontramos en un proceso de consulta a los pueblos indígenas y a los pueblos afromexicanos, porque se está en una ruta de la construcción de una ley general, que es una ley secundaria, lo que se conoce también como ley reglamentaria, para que desde ahí se establezcan los mecanismos de implementación de los derechos de los pueblos indígenas, de los derechos reconocidos recientemente en el artículo segundo constitucional. Recordemos que con el presidente Andrés Manuel López Obrador reformamos el artículo segundo de la Constitución para reconocer a los pueblos indígenas como sujetos de derecho público, con personalidad jurídica, con patrimonio propio, con el derecho a la consulta previa, libre, informada, con la capacidad de recibir, administrar y ejercer presupuestos públicos de manera directa, también con la libre determinación y autonomía. Pero esos derechos son, como dicen los abogados, son derechos genéricos que se reconocen en la Constitución, y lo que hoy se hace es construir una ley secundaria, es decir, establecer cómo es que estos pueblos van a acceder a estos derechos y cómo el Estado mexicano, es decir, el gobierno, los va a cumplir. En este caso, se está consultando a los pueblos, se están realizando foros regionales en las regiones indígenas del país, van a ser 82 foros a nivel nacional y 8 mesas de trabajo. En estos espacios se escuchan, se dialoga con la gente, con las autoridades de los distintos pueblos y comunidades indígenas y afromexicanas del país, y se consulta sobre una propuesta inicial. Nosotros realizamos reuniones institucionales, reuniones con académicas y académicos, con pueblos y comunidades indígenas a través de sus representantes, mediante el Consejo Nacional de Pueblos Indígenas, y obtuvimos un primer documento que es el que se está consultando, pero no es el que se va a enviar al Congreso de la Unión. El que se va a enviar al Congreso de la Unión es el que se, de alguna manera, se adecue con las observaciones, con las modificaciones que han de surgir a partir de estas opiniones y estos diálogos con los pueblos indígenas en estos 82 foros y en estas 8 mesas de trabajo que se realizan a nivel nacional. Y bueno, ya casi nos encontramos finalizando el proceso de consulta, ya llevamos 63 foros regionales, y lo que deseamos o lo que esperamos es que, una vez concluida esta etapa deliberativa, nuestra presidenta pueda enviar la iniciativa, concluyendo pues la revisión, lo que se conoce como la etapa de adecuación de la iniciativa de ley, y una vez que esto ocurra, nuestra presidenta puede enviar la iniciativa el día 12 de octubre, por lo que representa la fecha, el Día de la Resistencia de los Pueblos Indígenas. Bueno, y nos encontramos prácticamente ya concluyendo los trabajos para que podamos de alguna manera cumplir con las fechas que ya establecimos en los calendarios, y por supuesto que podamos expedir como Congreso de la Unión esta Ley General de Derechos de los Pueblos Indígenas y Afromexicanos.
1: Diputada, ¿cómo se está garantizando que las comunidades indígenas y afromexicanas sean escuchadas antes de aprobar esta legislación? O sea, ¿cuál es la garantía que tienen ellos como pueblo?
9: Bueno, podría decirte, amiga Carla y personas que nos escuchan, que los pueblos han participado, es decir, por ejemplo, en Tuxtepec, que se acaba de realizar el foro regional para escuchar a los pueblos chinantecos, mazatecos, yucatecos y al pueblo afromexicano. Se establecieron mesas de trabajo, son 8 libros, 453 artículos, y lo que se hace es que en cada sede se establecen mesas de trabajo con ciertos temas, se analizan ciertos artículos, y lo que sucede es que al finalizar la conclusión y el debate, el diálogo, el análisis de estos artículos, las mesas emiten una conclusión que se informa al pleno. Hasta ahorita lo que hemos encontrado es que en términos generales se aprueban estas propuestas, pero ya en términos particulares se hacen ciertas modificaciones. Hay relatores en todas las mesas, hay incluso traductores de las lenguas indígenas en todas las mesas, y bueno, y lo que se está realizando es que se está documentando todas las opiniones que están surgiendo de las mesas para que se incorporen las que se deban de incorporar. ¿Por qué digo las que se deban de incorporar? Porque hay muchas comunidades que opinan, pues de alguna manera tienen algunas quejas, algunas dudas, pues tienen algunas inquietudes que no tienen que ver con la iniciativa de ley. Por ejemplo, te podría decir que hay personas que nos pidieron que se legisle para que puedan actualizar los padrones de comuneros o de ejidatarios en algunas comunidades, y esto pues es un tema evidentemente que tiene que ver con la ley agraria. Es decir, se va a revisar todo lo que se haya de alguna manera opinado por las comunidades, y se incorporarán algunas observaciones que tengan que ver con la iniciativa de ley. Entonces, la garantía es que esta iniciativa pues se va a debatir, se va a respetar en lo que envíe la presidenta. Es decir, nosotros como Grupo Parlamentario de Morena, como coalición Juntos Hacemos Historia, nuestro compromiso pues es defender la iniciativa como llegue, porque eso sería pues defender las opiniones de las comunidades, sería defender también sus puntos de vista, sus inquietudes, y es por eso que en este caso lo que decimos es que la iniciativa no tendrá que sufrir ninguna modificación, porque sería ya el resultado de un proceso de consulta, de un proceso de diálogo con las comunidades cuando esta llegue al Congreso de la Unión, a diferencia de otros tiempos, incluso de otras iniciativas que nosotros debatimos y votamos. No todas se consultan porque no tienen que ver precisamente con pueblos indígenas, pero las que tengan que ver con pueblos indígenas y afromexicanos, lo que se hace es consultarles, es generar los espacios de diálogo y de opinión para que podamos nosotros, de manera que el Congreso de la Unión pueda realizar los trámites correspondientes en términos legislativos y nosotros podamos expedir la ley.
1: Muy bien, diputada. Y bueno, ¿qué mensaje les daría a las comunidades que están participando en estas asambleas y que están aportando sus propuestas y, por supuesto, a todo nuestro auditorio?
9: Primero decirles que confíen en los trabajos que estamos realizando. Segundo, agradecerles que están participando porque de alguna manera pues el Estado ha convocado en algunos foros y algunas autoridades pues no han acudido y se respeta, ¿verdad? Pero la mayoría está acudiendo, es decir, quiero señalar, por ejemplo, los foros que se cancelaron en Michoacán. Y bueno, nosotros como Estado pues de alguna manera ya cumplimos, ¿no? Pero ya no es responsabilidad del Estado si las comunidades deciden no participar, pero en este caso, en el caso de Oaxaca, solamente se han pospuesto tres foros que se van a realizar no este fin, sino el siguiente fin. Y lo que nosotros queremos decirles es que les agradecemos que participen porque es la manera también de hacer valer la voz de los pueblos, de hacer visibles a los pueblos y también de que el Estado conozca de sus necesidades. De ninguna no serviría que el Estado esté generando condiciones de diálogo si las comunidades no participan. Entonces, agradecerles que estén participando y que estén contribuyendo al proceso que se requiere de realizar para que como Congreso de la Unión podamos cumplir este mandato constitucional de expedir una ley reglamentaria de estos derechos de los pueblos indígenas y afromexicanos ya reconocidos en el artículo 2 para que precisamente el Estado pueda cumplir y los pueblos puedan acceder, porque como yo acceder a estos derechos, porque como yo lo he dicho, ya está el FAISPIAN, que es producto de la reforma del artículo 2, pero no lo es todo. El FAISPIAN no lo es todo. Necesitamos los otros derechos que ya están reconocidos en la Constitución y para eso se requiere de esta ley.
1: Pues bueno, le agradecemos mucho a la diputada federal Irma Juan Carlos por compartir esta información, sobre todo en temas de legislación, que siguen trabajando desde el Congreso, desde sus curules. Y bueno, en este caso, pues también el hecho de informar a la ciudadanía sobre estos espacios también es algo que demuestra este compromiso. Muchísimas gracias, diputada federal Irma Juan Carlos. Nosotros vamos ahora a escuchar el segmento de los espectáculos.
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11: Hola, ¿qué tal? Yo soy Gaby Huerta y te presento lo más destacado del mundo del entretenimiento. Natalia Jiménez regresa con música inédita y una nueva etapa en su carrera. La cantante presentó el pasado 11 de septiembre y punto. Primer sencillo de su álbum que estará integrado por 9 canciones, las cuales serán estrenadas mes a mes. El tema de corte regional mexicano refleja la fuerza y determinación del artista y fue compuesto por la propia Natalia junto a Navales y Claudia Brandt. Y en otros temas, Majo Aguilar y Iván del Recodo fueron parte de la gran final de México Canta 2026, una noche dedicada al talento de la música mexicana. Majo además debutó como conductora durante esta edición.

0: En distintas regiones de Oaxaca han provocado afectaciones en cultivos de maíz de temporal, generando la preocupación entre productores que dependen de las precipitaciones para sacar adelante sus cosechas. Vamos a escuchar el reporte con Citlali López.
1: Integrantes de la Red de Mujeres Ejidatarias y Comuneras del Estado de Oaxaca, así como la Red Estatal de Mujeres Agraristas de Guerrero, exigieron al gobierno federal declarar zona de contingencia por sequía en los cultivos de maíz de temporal ubicados en ambos estados. Nancy Solano, comunera de Villa de Chilapa de Díaz, localidad ubicada en la Mixteca de Oaxaca y portavoz de las afectadas en el estado, indicó que en la entidad se perdieron el 93% de los cultivos de maíz de temporal, situación que advierte una crisis alimentaria en las localidades de mayor vulnerabilidad por ingresos.
2: Exactamente, porque pues todos somos bien conocidos que la tortilla es nuestro alimento fundamental. No, al no haber maíz, que va a haber escasez, van a subir los precios, y contamos con lista, en algunos grupos agrarios todavía nos están haciendo llegar sus listas de mujeres, afectadas, para que el gobierno a nivel federal o a nivel estatal pueda elaborar algún proyecto, algún tipo de apoyo. Primero, los de Protección Civil tienen que mandar a sus técnicos correspondientes para declarar zona de contingencia.
1: Ejidos como el Naranjo, Mártires de Tacubaya, Lo de Soto, Santiago, Llano Grande, Rancho Nuevo, La Culebra, Tepexla, Santo Domingo Armenta, por citar algunos, ubicados en la zona conocida como La Llanada, registraron pérdidas totales por la falta de lluvia, precisó. La falta de maíz, añadió, va a detonar un incremento importante en el costo de la tortilla, uno de los alimentos base de las localidades. En entrevista, Adriana Paz, presidenta de la Red Estatal de Mujeres Agraristas del Estado de Guerrero, explicó que ante la gravedad del contexto solicitaron una audiencia con la titular de la Secretaría de Desarrollo Rural, Columba López Gutiérrez, para plantear un programa integral de atención a la sequía con perspectiva de género.
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10: 1:57 p.m.
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14: Motociclista resulta lesionado tras ser atropellado en Loma Bonita. Un conductor de motocicleta resultó lesionado luego de ser atropellado por un automóvil en calles de ese municipio. Tras el impacto, el motociclista quedó lesionado, por lo que fue necesaria la intervención de cuerpos de emergencia para brindarle atención. De acuerdo con los primeros reportes, el automovilista involucrado presuntamente abandonó el lugar después del accidente, dejando al motociclista lesionado. Hasta el momento no se han dado a conocer mayores detalles sobre el estado de salud del afectado, ni sobre las características del vehículo señalado, por lo que autoridades realizan las investigaciones correspondientes.
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14: Otro accidente. Motocicleta y automóvil colisionan en la calle Ricardo Flores Magón. Un nuevo accidente vial se registró sobre la calle Ricardo Flores Magón, donde una motocicleta y un automóvil colisionaron por causas que hasta el momento no han sido precisadas. El percance generó nuevamente la movilización de cuerpos de auxilio, quienes acudieron al lugar para atender la situación. Hasta el momento no se ha informado si hubo personas lesionadas de consideración, por lo que se espera el reporte parte de las autoridades correspondientes. El accidente provocó afectaciones momentáneas a la circulación de esa zona.
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2: Ya tenemos el reporte vial con nuestra compañera Carla Razola. Te saludamos, buenas tardes.
10: Buenas tardes a todo el auditorio de ORP Noticias. Este es el reporte vial correspondiente a este miércoles. El tráfico es moderado en la zona centro de la ciudad. Las principales avenidas ya están abiertas a la circulación tras realizarse el tradicional desfile de 16 de septiembre. Solo recuerde manejar con precaución en los puntos que permanecen cerrados, la calle Mansilla entre Nicolás Bravo y Mutualismo, y en el caso de la prolongación de la avenida Independencia, esquina con el Boulevard Benito Juárez, donde hay acceso solo en un carril, por lo que es importante que tome usted precaución. En las carreteras, recordar que la 175 Tuxtepec, Oaxaca, se llevan a cabo trabajos de rehabilitación de la carpeta asfáltica del tramo comprendido del municipio de Santa María, Jacatepec, hasta la localidad de Chinantlilla, Valle Nacional, por lo que es necesario tomar en consideración estos tiempos y reducir la velocidad previa a este tramo carretero. De la misma manera, la carretera 182, Tuxtepec, San Lucas, Ojitlán, en el kilómetro 163 al 171, por los baches localizados en este punto, al igual que en el caso de la caseta de peaje Caracol hasta Santa Cruz, también se les invita a manejar con precaución por los baches que se encuentran en este lugar. Y en el caso de la caseta de peaje Papaloapan, por el momento está también despejada la circulación. Las autopistas, la Tinaja Isla, permanece abierta por ahora la circulación, y de la misma manera la autopista Córdoba-Veracruz. Únicamente recuerde que se llevan trabajos de mantenimiento a partir del kilómetro 50-55 para que usted también lo tome en cuenta. Le invitamos a mantenerse informados a través de nuestras redes sociales. Recuerde hacer uso del casco y cinturón de seguridad. También un llamado a aplicar el uno por uno en los cruces de las calles en donde está colocada esta señalética para evitar cualquier accidente. Hasta aquí el reporte de Carlos.
2: Muchísimas gracias, Carla Razola. Ya lo escucharon, hay que tener mucha precaución. Si usted va a salir, va a viajar, bueno, es importante no ingerir también bebidas alcohólicas mientras estemos frente al volante. Nosotros nos despedimos de este espacio informativo agradeciéndoles como siempre por su preferencia. Recuerden que mañana en punto de las 8 de la mañana tenemos nuevamente una cita en la primera emisión de ORP Noticias. Mientras tanto, les deseamos que pasen una excelente tarde.
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2: Estamos en el espacio ya de Jarocho y Cicirilo Show. En unos minutos más, 2:03 p.m. Aprovecho, adelanto un poquito, porque en Plásticos Castellanos encuentras
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2: Hola, soy Carla Acevedo y este es el corte informativo para este día. Buscan castigar con cárcel en Oaxaca el uso indebido de la pensión de adultos mayores, retener, ocultar o utilizar sin autorización el dinero de la pensión para el bienestar de una persona adulta mayor, podría ser considerado un delito en Oaxaca, de aprobarse una iniciativa presentada ante el Congreso del Estado para tipificar estas conductas como abuso de confianza. La propuesta busca proteger los recursos económicos destinados a las personas adultas mayores, particularmente en aquellos casos en los que familiares, cuidadores u otras personas tienen el acceso al dinero de la pensión y disponen de él sin contar con el consentimiento de su beneficiario. En otra información, reconocen trayectoria de artesana con el premio Felipe Matías Velasco a la excelencia artesanal. María Victoria Hernández García, originaria de Carlos Acarrillo, Veracruz, fue reconocida con el premio Felipe Matías Velasco a la excelencia artesanal, distinción que recibió junto con otras dos mujeres por su trayectoria y dedicación a la elaboración de textiles y piezas artesanales. La artesana señaló que recibir este reconocimiento representa un orgullo luego de 4 décadas dedicadas a esta actividad. Explicó que comenzó a aprender las técnicas básicas hace aproximadamente 40 años, entre ellas el frivolité y el deshilado, conocimientos que con el paso del tiempo le permitieron desarrollar su propio trabajo y crear una marca. 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
3: Líder general, Gaby, ¿cómo estás?
4: Buenas Líder tardes. General, qué gusto saludarlos. ¡Viva México! Bienvenidos todos a este programa tan divertido y donde efectivamente el Toluca, pues como sea, pero es líder general, también tiene muchos méritos propios. No fue su mejor juego, pero bueno, pues ahí está el resultado. Igual que ganaron los Toros de Tijuana allá en la frontera, están celebrando su tercer título en la Liga Mexicana de Béisbol. Y pues Turner, este jugador que fue el bombazo de la temporada.
5: Lo vi en las viajes con su mujer y su bebé.
4: Su bebé, sí, feliz de la vida. Sí, ya dijo que no va a jugar en invierno, aunque lo habían drafteado, no va a jugar en invierno en México, pero bueno, pues hablaremos del título de los Toros de Tijuana y pues...
5: Pero sabes que hay que alabar su profesionalismo, ¿eh?
4: Sí, no, o sea, totalmente.
5: No vino a
4: robar.
5: Como se dice, a turistear, no. Ha venido, vino a trabajar, fue un tipo, incluso ayer estaba su esposa, estaba también, no sé si la mamá,
4: su
5: el papá.
4: Sí.
5: Correcto.
4: Sí, fíjate que cuando lo contrataron, preguntábamos si él no había pedido solamente jugar como local en Tijuana y evitarse los viajes porque pues vive en California, ¿no? Claro. Era muy fácil estar yendo y viniendo. No, él en todas las giras estuvo presente y la verdad una gran temporada para Justin Turner.
5: 41 años.
4: Sí, el equipo que pues también con la presidencia ahora de Omar Canizales, lo recordamos que fue presidente de la Liga Mexicana del Pacífico, hace muchas modificaciones y tienen el título, así que hablaremos un poquito si nos dan chance al rato. No,
5: y la familia que es dueña de los Toros de Tijuana.
4: Los Uribe,
5: sí, que son dueños de gasolinería,
6: de las gaseras,
5: claro. Además él es un tipo muy, la verdad que incluso me decía Horacio de la Vega, uno de los dueños que más atención pone en todos los detalles, el estadio.
4: Sí, no tienen su canal de televisión.
6: Muy bien.
5: Ayer escuché narrar a mi buen amigo el venezolano
4: Alexander Azuaje, que es papá de Azuaje, el de Pumas,
5: el defensa central de Pumas, ahí estaba narrando
4: y Juan Ángel Ávila.
5: Un tipazo, platicando con él el clásico mundial y es un hombre maravilloso.
3: Ahorita vamos a
5: narra muy bien.
3: Va a haber tiempo de que hables porque fue la final y ya fue.
4: Ah, gracias, correcto.
5: Dice, hay tiempo porque no hay nada.
4: No. Se me hace raro que la producción no ha puesto su cancioncita esa de que a quién le importa.
3: No, porque se fue a cortar el
5: Armando
3: pelo.
5: Armando, ¿se fue a desfilar hoy?
3: Sí, llevaba un avión.
6: ¿Crees que ya se despertó?
3: Llevaba una avioneta manejando que se llevó varios tendederos ahí en el centro. Lara, también vamos a platicar de la América. Chivas, buenas tardes.
7: ¿Cómo están, señores? Buena tarde, gusto saludarles. Ya 16 de septiembre, espero que lo hayan pasado todos bien los que nos están escuchando. Muy vacía la ciudad, burrito, o había, bueno, había tráfico. Bueno,
3: pero yo no sé por qué cierra, ya acabó el desfile, está cerrado todo Reforma, pues.
4: Porque toda la gente está saliendo, no, hay muchos niños.
3: Pero hasta periférico, no, Reforma y periférico.
4: Pues por seguridad. Ya no es hora.
5: Yo no sé quién, bueno, esa gente, de veras, yo no sé. Vamos a traer para radio porque no piensan.
3: O estarán
5: cierran una calle, cierran una calle y dejan abierta otra.
3: Sí.
5: O sea, a media cuadra ya está abierto.
3: Sí. Entonces, ¿cuál es? Nada más haces el...
5: Pero bueno.
3: Ala, perdón, adelante.
7: No se preocupen. Una costumbre. Hola, hormiga González.
5: Caray, eso sonó a queja, ¿eh?
7: Un poquito. Oigan, la hormiga. Las cosas como son. Soy un hombre honesto.
3: Pero salúdalos primero.
7: Ya te dije, ¿cómo están? Qué gusto saludarles. Feliz mes patrio.
3: Yo con pinzas.
7: Ya, debut de la hormiga González ya en la Europa League. Y además lo hizo.
5: Anotó.
7: Sí, le dio el triunfo. Al Olympiacos contra el Jagiellonia.
5: Ya terminó el partido.
7: Ya terminó, señor Faitelson, Gaby. Y esto se suma a cosas importantes que han hecho los mexicanos en su debut UEFA. Santi Jiménez con el Feyenoord, también en su debut en Europa League, marcó gol. Diego Lainez en 2019 con el Betis, también en su debut, marcó gol. Y pues cuarto gol para la hormiga, ¿no? Que está estrenando técnico, pero no sé ustedes, yo lo veo mejor. Todavía que en Chivas, en esta última etapa.
5: Y anotó ya en la Superliga griega, en la Copa griega, también, en la Europa
3: League. Asistencias.
5: En las tres competencias que va a afrontar los cuatro goles que dices bien. Ya se reencontró con el gol, porque habíamos obviamente acusado, habíamos dicho de que tenía... de que había bajado en cuanto a condiciones, sobre todo con el Guadalajara en la última época, le costaba trabajo hacer goles, el Mundial jugó muy poco, pero ya la hormiga que hizo 25 goles en el año calendario con Chivas... Sí. Y agárrense, me parece
4: ya
5: que
4: reapareció.
5: Llegó para quedarse.
4: Sí, y aparte es el primer triunfo de Imanol Alguacil, el nuevo técnico, porque habían perdido, entonces, bueno, pues tiene más significado para el equipo.
7: Y que acaba de hablar de la hormiga González ayer en una entrevista y dice que es un joven muy trabajador, profesional, muy mentalmente estable, pero que le hace falta, pues, físico.
5: Pues sí. Mira, lo que todos sabemos de él, o sea, de que es profesional, estable, un buen chico. Su papá, hablé el otro día con él, sigue allá. Me dice, no, aquí sigo, David.
3: Ya encontraron departamento, lo estoy
5: instalando acá, pero se tiene que ver con todo porque él cuida mucho su alimentación, entonces queremos que tenga el refrigerador con la comida correcta, pero es un gran muchacho. Lo va a hacer muy bien, le van a llevar la hermana de él, su mamá también. Creo que están haciendo una buena carrera en el fútbol mexicano. Ojalá sea así. Mira, el tema de Santi Jiménez pintaba igual. Yo decía, la mentalidad de Santi, el tema de que es un chico de familia, el manejo del papá, la mamá. Pero en Santi
4: algo pasó.
5: Algo pasó que empezó a flaquear un poquito su carrera.
4: Sí, el hormiga concentrado que dice que ahorita no quiere ni tener novia, él está concentradísimo en su carrera del fútbol, no quiere pensar en otra cosa, pues qué bien que un chavo a esa edad podría estar pensando en el reflector que tiene ahorita, marearse con la fama, está súper concentrado.
5: Bueno, pero yo he escuchado varios que dicen no quiero tener novia, al final terminan teniendo novia, ¿no?
4: Sí, pero mira, yo creo que ahorita...
7: Y luego hasta amante.
3: Hasta hijos.
7: Y luego hasta dos esposos.
3: Ahorita vamos a hablar
5: por cierto, burro, tengo un ejercicio para hacer con ustedes.
3: Va.
5: A ver si están de acuerdo, a ver si me ayudan. Voy a proponerles al top 10 de deportistas mexicanos de la historia. Deportistas mexicanos de la historia. Hay que tener un poquito de capacidad para hacerlo, porque he escuchado, ahora visto mucho TikTokers y mucho creador de contenido hacer el ejercicio. A ver, señores, con todo respeto, el señor Checo Pérez no está entre los 10 mejores atletas en la historia del país.
3: No
5: está. Llegó a ser subcampeón del mundo, correcto. Pero con eso no le alcanza, porque tenemos campeones mundiales, campeones olímpicos, récords del mundo. gente que trascendió en el béisbol, en el boxeo, en fin. Ya tendré mi lista y ustedes me dirán.
3: El top 10, ok, pero tiene que ser de 9 a 1 o puede ser revueltón. Que sea los
5: no, yo puse los míos, los 10 mejores. Ustedes me dirán, en el ejercicio, ustedes me dirán quién está bien y quién no está bien. ¿A quién sacarían y a quién meterían?
4: Más allá de quién es el 1 o quién es el 10. O sea, quiénes están en ese top 10.
5: Yo sí lo puse del 1 al 10 como creo en el orden, como que corresponde.
4: Eso sí puede ser más subjetivo.
3: Ya va, y de ahí vamos sacando. Me parece correcto. ¿Te parece la segunda hora que hacemos?
5: Cuando tú me digas si quieres, entonces regreso la segunda hora.
7: Mira, pero ya hacemos remando.
5: Voy a ir a comer a Polanco y regreso.
3: No, porque hay que hablar del clásico y otra cosa. Ahorita que estamos hablando de la Europa League, déjame comentar esto que se me hace increíble. Ve, por ejemplo, no, el Benfica fue a jugar contra el equipo del Milan y el Milan no levanta ni con Santi ni sin Santi. No.
5: ¿Cómo quedaron?
3: Nada más que perdieron 2-0 con el Benfica.
5: En la cancha.
3: Además, no lo va a mencionar.
7: En la Liga Primera,
3: sí,
7: ¿no?
3: ¿Es San Siro?
5: En San Siro.
3: Sí, ¿no? Porque ves que cambia de nombre.
5: Pero jugaron en Milán.
3: En Milán y perdieron 0-2 contra el Benfica. Es que quería mencionar ese partido en especial.
4: Claro.
3: Que no pasa, no sé qué pasa con el Milán, un equipo de Amorengo, un equipo de
4: tradición. Sí, de tanta tradición, claro.
3: ¿Te acuerdas de aquel expresidente italiano, cómo se llamaba, Berlusconi? ¿Qué ha pasado con el equipo del Milán?
7: Sí, bueno, sí, ya sí. Tiene años que no figura, y hablando del sonido que te pusieron de Maradona, un día como hoy, pero del 84 debutaba con el Napoli, por cierto.
3: Ah, sí, un día como hoy.
7: Un día como hoy
5: del 84. Pero bueno, lo del Milán también se retrata perfectamente bien en la selección italiana, en lo que pasa con el fútbol italiano. El fútbol italiano ha perdido condiciones, tanto en su liga, en sus equipos, que ya no figuran tanto en Europa selección, como a nivel selección. Sí, pero bueno.
3: Pero vamos a meternos de lleno al clásico que se juega el próximo sábado.
5: No, Cruz Azul primero, a ver, Cruz Azul.
4: Claro, ese se juega a Miami. Hoy.
3: Bueno, tienes razón, no te molestes, te tomaste tu litio.
5: Es que la gente de América le mencionas Cruz Azul y le salen ronchas.
4: Sí.
5: Bueno, tiemblan.
3: Tienes toda la razón. En un partido molero, juega en la final que por
5: el campeonato. Ya quisiera el América jugar el partido molero. Ya quisiera.
3: Interesante.
5: Ya me imagino. Ya te dije que se va a hacer interesante porque es jugar contra Messi hoy.
4: Sí, súper interesante para Cruz Azul. Claro.
3: Entonces el León ha de estar de manteles largos, le ganó a Messi. Sí, ¿te acuerdas en la Leagues Cup?
5: Sí, en un partido de la ronda de grupos.
3: Exactamente.
5: Hoy juegan una final, son los dos campeones de los últimos torneos, tanto en México como en Estados Unidos. Y bueno, insisto, está el mejor futbolista del mundo, cuyos días, ayer lo decía bien Alan, cuyos minutos en la cancha se van reduciendo poco a poco y dramáticamente.
3: Conforme va pasando el tiempo,
5: y es aprovecharlo y verlo. Y hoy va a ser muy interesante ver a Cruz Azul enfrentando a...
3: Y desde
5: además, debuta el Kili González, ¿no?
4: Sí, correcto.
5: Con el Inter.
3: Hay que ver desde el principio. Oye, y una cosa importante también aquí, ¿ya llegó el Cruz Azul, por fin?
4: Ya, las maletas tarde, y todo, seguro. Ya llegó. Oye, por cierto...
3: Tarde y vomitando llegaron todos.
4: Como el sargento Pedraza. 21 de julio del 23 se enfrentaron estos equipos. Fue la primera ocasión que Messi defendió el uniforme del Inter contra Cruz Azul y a ellos les marcó el primer gol.
5: Bueno, pero el equipo te ve el Tuca Ferretti.
4: Sí, bueno, pero Cruz Azul y el Inter. Hablando del lado de Messi, exactamente.
5: Perdió.
4: En tiempo de compensación, el árbitro marca ahí una falta.
5: Ese torneo le costó el trabajo a Ferretti
3: en Cruz Azul.
5: En Cruz Azul.
4: Sí.
3: Que fue muy, a ver, David, ¿cómo ves este partido? Okay, ¿quién llega? A ver, vamos a...
5: No, Cruz Azul, a mí me encantó Cruz Azul
3: del
5: primer tiempo del América. Me parece que de pronto ese medio campo realmente, además,
3: muy
5: ahora con el regreso del Lira.
3: Muy bien, Lira.
5: Y además se junta con Amaury Morales. El chiquitito Mario Morales.
7: Sí, el otro contención a suplirlo.
5: También
7: ¿no?
5: ex de Pumas, también nació en Pumas, pasó por Pumas
7: y
5: no le hicieron caso. Pero tanto a Mauri como a Eric Lira, la verdad, tienen dos contenciones importantes. Libera más a Charlie Rodríguez, que es un mediocampista que también tiene capacidad para trascender en otra zona del campo. Está Palavecino, está Paradela, que puede ser el mejor asistidor, el mejor 10 que haya en la Liga MX.
3: Rotondi que regresó.
5: Rotondi regresa ahora. Tienen a Alan Mosso que les va a dar experiencia. Campos anda en un gran momento por izquierda. Omar Campos, el lateral izquierdo. ¿Quién más? Y los dos centros delanteros a mí me parecen los dos muy... A ver, pueden fallar. Nico Báñez falló un penalti. Pero son dos centros delanteros que en cualquier momento te marcan.
7: Y serían titulares en cualquier equipo de la Liga MX. Sí. Ahora
3: lo
7: esperarlo.
3: Que no me gusta es la portería. ¿Ustedes?
5: ¿Cómo? No, el colombiano es un buen portero. El colombiano, bueno, todos han fallado.
7: También Gudiño ha fallado.
5: Pero el colombiano es un buen portero.
3: Sí,
5: ¿Te acuerdas
3: portero,
5: de lo malo, pero también salvó a Cruz Azul en otras ocasiones en el partido de el sábado. Y además, creo que se ha vuelto un poco más práctico. Antes, ¿te acuerdas que él juega muy bien con los pies, pero antes abusaba? Hoy, y cuando no
3: tiene... Tan abusaba que la fractura que le hicieron, ¿te acuerdas?
5: De acuerdo. Entonces, lo que hace ahora es, si no tiene alguien con quien sacar la pelota, la despeja o busca a alguien por las bandas, ¿no? Busca alejar el balón de zona de peligro. Yo veo muy bien a Cruz Azul. Creo que la victoria más importante de Joel Wiki se dio el sábado. Creo que el mejor Cruz Azul desde que Wiki lo tomó lo vimos el sábado. Por encima del que ganó la Liga MX.
3: Y por encima de la
5: por
3: final.
5: Encima del campeón de campeones. Por eso. Por encima del que ganó a Pumas. Por encima del campeón de campeones. El del sábado fue el mejor Cruz Azul en la era Wiki. Y eso me dice que esta noche pueden regresar con el trofeo a la Noria.
4: Coincido.
3: Pues va a estar interesante.
5: Bueno, esta noche cuando les pongan a las 6
3: de la tarde. Si llega, ¿no? Que por cierto es a las 6 de la tarde, tiempo del centro de México.
5: ¿Quién transmite el partido? Transmite
3: Canal 5.
5: Canal 5 lo transmite. Lo transmite también
7: Apple TV, ¿será?
5: Apple TV también lo tendrán. Amigos. Así que va a ser
3: para
5: interesante.
3: Para la gente, pues aquí tu antena de conejo Zenit la puedes. ¿No?
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3: Ni la FIFA ni la CONCACAF, pero mencionaba, es un título finalmente, es una final y hay que conseguirla, hay que ganarla. Es un título, un trofeo que Cruz Azul nunca lo ha podido obtener. Estamos llegando prácticamente al estadio y la verdad es que hay buen ambiente, hay mucha gente de Cruz Azul. Difícil ver gente de Inter Miami realmente en estos momentos. La gente de Cruz Azul está llegando, tomaron vuelos de todos lados, desde México venían muchos aficionados, pero también mucha gente de aquí de Estados Unidos que decidió aprovechar pues prácticamente toda la semana para poder venir y apoyar a Cruz Azul, que llega con plantilla completa. La única baja que tenían anteriormente era Rodolfo Rotondi. A mí me dicen que Rotondi hoy está para jugar los 90 minutos, si así fuera necesario, si así decidiera utilizarlo Joel Wiki. Así es que con plantilla completa Cruz Azul va a encarar este compromiso. Y después de, además, todos los problemas de logística que tuvieron entre lunes y martes para poder llegar a su hotel de concentración, llegaron prácticamente 20 horas antes a su hotel a descansar. Fue todo un trajín lo que tuvieron que vivir para llegar a Miami.
23: Oye, Andrea, para iniciar, dime una cosa. ¿Cómo está el clima? ¿Hay calor? Ayer me decían que había 85% de humedad. ¿Cómo está el clima? Porque se va a jugar, me parece que es a las 7 o a las 8. ¿Son 2 horas más o una?
3: Es a las 8 de la noche, hora de Miami, a las 6 hora del centro de la Ciudad de México. En estos momentos hay 73% de humedad. Hace bastante calor, estamos a 31 grados. Entonces, está pegando fuerte más la humedad. Pero realmente por las noches ha estado muy agradable, ¿eh? O sea, no siento que vaya a ser algo que le impacte mucho a Cruz Azul. Ayer platicaba con algunos jugadores, Burro, cuando llegan al hotel de concentración, y les decía qué tanto sienten que les va a impactar lo que vivieron. Puedes estar 5 horas en un avión, estuvieron 3-4 horas en el aeropuerto, no pudieron entrenar, ¿qué tanto creen que les vaya a impactar? Y fíjate que me sorprendió la respuesta de los jugadores. Me decían, no mucho, o sea, a ver, fue cansado, fue desgastante no poder realizar el viaje, pero pues al final hay que verlo como que tuvimos un día de descanso, ¿no? O sea, no se realizó ninguna práctica, aprovecharon para recuperar, acabaron muy cansados
1: del partido contra el América, y me dijeron, pues lo aprovechamos para descansar, para irnos a dormir temprano, y creo que eso les va a funcionar hoy, ¿no? El hecho de poder tener piernas un poquito más frescas, ahorrándose una práctica, aunque lo malo es que no pudieron plasmar el único entrenamiento táctico que iban a tener, porque ayer llegaron del aeropuerto, se fueron directamente al estadio, y la decisión fue, no vamos a hacer trabajo táctico. Me decía el cuerpo técnico de Cruz Azul, hay aquí oficinas, hay aquí gente del Inter Miami que sigue trabajando, no vamos a hacer entrenamiento táctico para que no demos pistas, ¿no?, de lo que se va a presentar este día.
5: Claro. Adrián, saludo con mucho gusto. ¿Está el equipo completo en cuanto a lesionados?
1: Sí, completo. Lo de Rodolfo Rotondi, que está completamente recuperado. También Omar Campos sale con algunas molestias del clásico, pero hoy también está recuperado. Y lo de Cristian Nevere, ¿no?, que no había podido entrar en Leagues Cup a Estados Unidos por cuestiones migratorias. Cruz Azul tiene que hacer un trámite directamente con la embajada.
23: Voló a Atlanta,
1: pagar $10,000. Sí, tiene que pagar $10,000 cada vez que requiere el permiso de Cristian Nevere. Entonces Nevere viajó como turista a Atlanta, realizó escala ahí y de Atlanta llegó a Miami. Es decir, fue el primero y el único que pudo llegar de los jugadores el día lunes. Él durmió solo en el hotel de concentración. Y ya el martes después lo alcanzaron sus demás compañeros.
5: Ahora, no jugó el sábado.
1: Ingresa de cambio, ¿no?
5: Entró al final, es verdad. Entró, sí. Tanta fue la emoción y el cierre del partido, Adrián, que ya es verdad, al final ingresa en la parte final del partido, pero no se desgastó mucho, ¿no?
1: No. Y además es un jugador que realmente no ha sido titular a lo largo de la temporada, ¿no? Pero yo incluso pregunté y dije, ¿y van a pagar los $10,000? O sea, para que esté en el partido contra Inter Miami, me dijeron, puede llegar a ser fundamental Nevere, ¿no? Porque creen que va a ser un partido abierto, creen que va a ser un partido de ida y vuelta, y que va a haber mucho desgaste. Así se imaginan el partido. Y ayer me decían, si nos medimos a jugar a presionar al ida y vuelta y a ver quién aguanta más físicamente, nos podemos comer Inter Miami, que sabe que tienen muchas figuras, con Messi, Casemiro, De Paul, Berterami y demás, pero muchos de ellos ya de edad avanzada, ¿no?
2: Con todo esto que nos cuentas, Adrián Esparza, qué gusto saludarte. Pues me imagino que se espera un lleno y este asunto de ver si el Inter de Miami reacciona. El factor Messi, ¿no?, es el que los pone en el mapa, porque pues no sé cuál es el termómetro allá con la afición local, con la gente que está yendo, con los colegas. Aquí hablamos de que parte como favorito Cruz Azul para llevarse el triunfo.
1: Sí, saludos, Gaby. Mira, va a haber un lleno. Ayer todavía quedaban algunos boletos, pero me dicen que va a estar lleno esto.
2: ¿Cuánto cuesta ya ir a este juego? ¿Tienes
1: fíjate
2: idea?
1: Que fueron cambiando los precios, pero ayer mucha gente me comentó que bajaron inclusive y que pudieron encontrar algunos boletos en $60-$70 y que se sorprendieron, ¿no? Porque en un principio pues habían salido mucho más caros, ¿no? En $150-$200. Así es que bueno, terminan consiguiendo ya las últimas entradas por un costo ligeramente más bajo. Lo que se espera en cuanto a favorito es Cruz Azul, ¿no? Ayer estaba muy marcada la conferencia de prensa, de un lado toda la gente que normalmente cubre al Inter Miami, del otro lado los de Cruz Azul, la gente del Inter Miami, los de prensa decían que los mexicanos toquen la copa, que la toquen, hay mucho argentino cubriendo el Inter Miami, y realmente ellos decían, ¿no?, que si bien es un equipazo Inter Miami, son segundo lugar de la conferencia, no les ha ido bien en los últimos partidos, tienen una victoria en los últimos 9 juegos, hoy es la presentación del Kili como director técnico, que lo conoce muy bien Messi, pero que no ha tenido grandes actuaciones como estratega anteriormente en la Liga Argentina, es una incógnita. Ayer se presentó con los jugadores y hoy realmente es su debut, ¿no? Entonces no sabemos qué esperar de este Inter Miami que va a estrenar director técnico, y la prensa de Inter Miami decía, favorito es Cruz Azul, porque llevan mucho más tiempo trabajando juntos y además vieron el partido del sábado y saben que viene con un nivel muy alto.
23: Oye, Adrián Esparza, vamos a agregar, si les parece y si me lo permiten, a un ex jugador de Cruz Azul, maravilloso, el gran Beto Valdés. Beto, ¿cómo estás? ¿Cómo está? Te saluda David Faitelson, está Gaby Fernández de Aranara, también está el señor Esparza, el insider de Cruz Azul, y tu servidor Jorge Van Rankin. Buenas tardes, Beto.
4: ¿Qué pasó, mi burro? Qué gusto escucharte. Saludos ahí a todos en la mesa. Qué gusto escuchar también a Gaby, a David. y a la famosa joya.
5: Saludos, Beto, saludos. A ver, Beto, realmente nosotros estamos diciendo que el partido del sábado fue el mejor de toda la era de Joel Wick, que ha sido el mejor. ¿Estás con nosotros o crees lo contrario?
4: No, yo creo que sí fue el mejor partido, sobre todo los primeros 45 minutos. Es evidente, y eso, bueno, uno lo hace desde el análisis, que hay mucha mecanización. Hay jugadas como la del gol de Lira, en donde Paradela sin ver la tira hacia atrás. Lo pongo como ejemplo o como referencia, porque es un equipo que juega bastante bien. O sea, juega, como se dice de forma coloquial, juega por nota, tiene individualidad, tiene calidad. En donde sigue doliéndole un poco a Cruz Azul, me parece, es en la parte defensiva. Pero cuando tienes un equipo que llega 20 veces a la portería rival, no importa si te meten dos o tres, porque es un equipo que habitualmente responde y encuentra la portería, ¿no?
23: Oye, mi querido Beto, a ver, dime una cosa. ¿Es motivante, tú como exjugador de fútbol que jugaste con Cruz Azul, pero es motivante saltar al terreno de juego en un partido de estos y jugar contra el Inter de Miami, que esté Messi en la cancha, uno de los grandes, si no es que el mejor jugador de la historia? Dime una cosa, que va a cumplir, aparte puede llegar a los 100 goles con el Inter Miami. ¿Es motivante eso? Platícame un poquito.
4: Es motivante, Burro, lo de Messi, lo de Suárez, lo de Casemiro. Es motivante por todos lados, ¿no? Y bueno, si estamos hablando de uno de los mejores futbolistas en la historia de este deporte, pues sin duda que lo es. Y digo, al final pareciera que no, pero son detalles que influyen, porque tú vas pensando justamente en lo que acabas de comentar, ¿no? O sea, no vas, siempre vas pensando en ganarlo, pero siempre te queda en la cabeza el hecho de que vas a tener en la cancha o vas a estar cruzándote en la cancha con futbolistas de ese nivel. Y lo de Messi, a ver, Messi debe ser el top 5 en la historia de este deporte, ¿no?
6: ¿Cómo estás, Beto? Te saludo con mucho gusto y hablamos con Beto Valdés aquí en MBS Deportes. Oye, platícanos, ¿qué tanta relevancia pues tiene este compromiso? No es algo oficial, no es una competencia completa, solo es un título para saber quién es el mejor de esta liga. ¿Pero te parece que la máquina, después de ganarle a la América, ya cumplió o hay un ingrediente especial y tiene que ir por este partido también, Beto?
4: Me faltó saludarte, ¿verdad?
6: No te preocupes.
4: No, siempre me gusta saludar a toda la gente y te ofrezco una
6: no,
4: disculpa.
6: No pasa nada.
4: A ver, para un futbolista que tuvo la posibilidad, o el futbolista que tiene la posibilidad de estar en equipos como Cruz Azul, América, Chivas, Real Madrid, Barcelona, Bayern Múnich, equipos importantes en sus ligas o equipos llamados grandes o populares, cualquier competencia, cualquier partido que sea incluso de preparación, amistoso, cualquier partido hay que ganarlo, ¿no? Y este partido, pues, pareciera uno más, pero yo con esa responsabilidad de haber representado a un equipo como Cruz Azul te diría, pues hay que ganarlo y hay que sumarlo. En el currículum tú puedes tener, en una historia curricular, tú puedes tener todos tus logros académicos, pero también puedes tener logras en experiencia, no sé, laboral, ¿no? Digo, estoy dando un ejemplo, pero claro que es importante, hay que ganar siempre todo, y más en un equipo como Cruz Azul.
2: Beto Valdés, qué gusto saludarte como siempre.
4: Gabriela.
2: Alberto.
23: Así se conoce.
4: No, Humberto, sí, ¿cómo no? Humberto, Alberto es otro.
2: Muchas transmisiones juntos, por supuesto que sí, allá en Televisa. Ah, qué tiempos aquellos. Pero bueno, hablando de Cruz Azul, ¿qué importancia le reviste no solo a la máquina? Hablemos ya como fútbol mexicano, el poder llevarse hoy el triunfo, que ya lo han conseguido otros equipos de nuestra liga, pero ponerse en ese mapa, digo, al final puede ser que sea un torneo, como dicen, que no trascienda tanto, pero el hecho de que esté Messi, pues sí acapara las miradas, no solo en México y en Estados Unidos, ¿no? O sea, todo el mundo está pendiente de lo que pasa con Messi.
4: ¿Tú crees que, digo, y no es que te responda con una pregunta, pero te lo voy a hacer, pero a ¿tú ver. Crees que a Pumas le gustaría jugar contra el Inter de Miami, a Chivas, América?
5: Claro.
4: El equipo que sea,
2: claro,
4: estaría encantado de jugar este partido, ¿no? Independientemente de las figuras de las que estamos hablando, al final es un partido que te viste, es un partido que si lo ganas, pues la gente que no le da valor es porque quisiera estar ahí. Y si lo pierdes, te puedes convertir en hazme reír. Llámese Cruz Azul, el equipo que sea. El hazme reír porque te está ganando un equipo del MLS, porque se sigue pensando que la MLS ya nos superó. Entonces, es un partido muy, muy importante. A ver, y tú me conoces hace muchos años, Gaby, y sabes que siempre fui competitivo. A mí si es el Inter de Miami o es el AFC, el que sea, hay que ganarlo. Entonces, viste, ¿no? Si lo ganas, con responsabilidad. Y si lo pierdes, tienes que asumir la consecuencia de los comentarios que se puedan venir.
5: Beto, yo entiendo perfectamente bien esto, y además lo que yo subrayaba al inicio es que... pues que además la validez de la League Cup se la da Messi. Todavía está Adrián con nosotros por ahí, ¿no?
23: Ah, es lo que quería
5: Adrián,
23: saber.
5: Adrián, adelante, platica por favor con Beto Valdés. Una disculpa, estás entrando al estadio.
23: Se había cortado.
5: No, está allá, está en...
23: Perdón, espera.
5: Adrián a esta hora está en los canapés, yo lo conozco. Los canapés que sirve la MLS.
23: Perdón, Beto, es que Esparza está en los canapés.
5: Abusando del comisionado Garber.
23: No, me se está echando un chili dog, una Miller Lite y unos nachos. Parza.
7: No, si sí, no, fue donde dijeron.
5: Sí se fue.
7: Sí se fue.
5: Sí se fue.
23: No, pues se la cantó el nacho.
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5: Que no hay descenso, pero ¿qué opinas tú?
4: Es una gran pregunta y me da gusto que me la hagas, David. En algún momento lo platicamos en corto y siempre agradeceré que has estado presente conmigo cuando he necesitado un consejo o alguien que me escuche. Mira, yo creo que a Bravos de Juárez le ha faltado entender que es una ciudad muy complicada. Es una ciudad que no es para todos. Es una ciudad que en el verano, te lo digo todo esto porque antes de llegar a Bravos lo tenía claro, y presentamos un proyecto en donde decíamos, esto es construir de abajo hacia arriba y no soñar que las grandes contrataciones van a resolver y van a ser un equipo protagonista. ¿A qué voy? ¿Tú cómo llevas a un futbolista de que ha sido multicampeón a jugar a Ciudad Juárez, en donde el verano tienes 47 grados y en el invierno tienes menos 11? En donde la ciudad no es tan atractiva. La gente es maravillosa, pero no es atractiva como ciudad. Las canchas son muy duras. Entonces, ahí lo que se necesita, y aprovechemos el tema de la maquila, porque es lo más importante en cuanto a la maquila de esa ciudad, ahí tienes que ir a trabajar, David, ensuciarte los zapatos de lodo y empezar desde abajo. A ver, sabemos que el estadio no es propio. Ahí ya vamos, empezamos con detalles, ¿no? Las instalaciones también. La infraestructura. Entonces, si tú no construyes y quieres saltarte los pasos dentro de un proyecto, es muy complicado. Y yo creo que la gente que va a Juárez como futbolista, lo primero que tiene que hacer es entender a dónde va, enamorarse de la ciudad, enamorarse de la gente, entender que es complicado, no en cuanto a inseguridad, porque eso no existe, se vive maravillosamente, pero si cada semestre salen 6 u 8 y llegan 6 u 8, ahí te marca esa inestabilidad, ahí te marca que no hay paciencia en un proyecto. Entonces, a mí yo creo que es eso, David. Yo lo platicaba mucho con Alejandro y le decía, aquí no hay que desesperarse, aquí tenemos que considerar un proyecto a 3 años con mucha paciencia, mantener a la misma gente, construir una base sólida de mexicanos, y después la elección de refuerzos extranjeros también tiene que ser puntual, porque el refuerzo extranjero está esperando llegar a un equipo como Necaxa, un equipo como San Luis, ya no digas Cruz Azul, América o ese tipo de equipos, ¿no? Pero tú llegas de un fútbol, no sé, de Europa, como Monchu, ¿no? Uh-huh. Que venía de jugar en Europa, o vienen futbolistas que vienen de jugar en equipos importantes en Sudamérica, y llegas a una ciudad en donde es muy chiquito todo, ¿no? Entonces, es eso, es construir desde abajo, ser pacientes. Hay mucho potencial y calidad en el juarense también. Yo me la jugaría con 2 o 3 chavos que están saliendo ahí de fuerzas básicas. Pero si no hay paciencia y todo es con base a la desesperación, es muy difícil desarrollarlo, David.
0: Oye, Humberto, pues muchas gracias.
4: No me digas Humberto, burro, no jodas.
0: Pero pinche Beto.
1: Bueno, ya, Beto, ya.
0: El Beto Valdés, mi hermano. Yo lo conozco a Beto desde hace muchos años.
4: Ahora te haces el serio contigo, burro, no inventes.
0: Yo te conozco desde el 70, creo, ¿no, Beto?
5: Ah, caray, no, dice Beto, yo no soy tan viejo
0: como tú. No, pero Beto es gran amigo. Beto, de verdad, apreciamos muchísimo que hayas tomado la llamada. Muchas gracias, buen apunte lo que acabas de decir. Y ya platicaremos a ver qué pasó con Cruz Azul y con el Inter Miami, ¿ok? Gracias, de verdad.
4: ¿Cómo le fue al América, burro?
0: No ha jugado, juega el sábado.
4: Ah, muy bien, burro. Te mando un abrazo.
0: Abrazo.
1: Adiós, Beto. Vale.
0: Un abrazo, Beto. Señoras y señores, un Breaking News. David.
5: Breaking News. Bueno, a ver, Breaking News. Gibran Araige informa que no va a ser convocado. Bueno, 2 jugadores que no van a ser convocados. 1, Julián Quiñones, tiene un tema muscular y no va a ser llamado. Está comenzando, obviamente, como todas las ligas, su participación en el Al-Qadsiyah, en la Liga de Arabia Saudita. Y el otro que no va a ser llamado es algo que ya adelantábamos hace una semana cuando estuvimos ahí en el SCAR, en el Centro de Alto Rendimiento, en la presentación de Rafael Márquez. No será llamado Edson Álvarez, el capitán. Ha jugado poco con el West Ham United en la Championship. Y además afronta algunos problemas de orden personal, ¿no? Así que esas 2 bajas. Y podría ser una tercera baja. Minuto 37 en Liverpool. El Everton acaba de vencer al Wolverhampton 1-0 por la Liga, por la EPL.
0: ¿Y qué le pasó?
5: Y sale Raúl Jiménez con un tema en la rodilla. No sabemos si es grave, si fue un tema de precaución. Dejó el partido, iba cojeando, así que habrá que estar pendiente de lo que pase con el histórico goleador mexicano. Y digo histórico porque pues lo que va a tratar de hacer Raúl Jiménez, más allá de llegar o no llegar al Mundial del 2030, tratar de romper la marca de más goles en la historia de las selecciones mexicanas.
2: Lo que importa para Raúl, creo que en apoyo a la selección, es este proceso, por lo menos los 2 próximos años, cobijar a los nuevos delanteros. Hablamos de la hormiga, no sé tanto Santi pueda despertar en un punto, pero sí a quien va a dejar su lugar. Sufre un golpe en la rodilla fuerte contra un rival, Raúl Jiménez, como bien lo dices, evidentemente van a esperar a que se le desinflame, claro, esta situación. Claro. Pero me parece que en tema de selección... ¿Cómo, perdón?
0: Se concentraré en el domingo, ¿no?
2: El domingo, correcto, en el CAR, mi querido burro. Lo importante es este tema de
5: la
2: selección.
5: La lista es mañana sale.
2: La lista sale y la concentración el domingo.
5: Sí, ya se filtró por ahí algo también de que Gilberto Mora, obviamente, ¿no? Tampoco hay que ser un genio para entender que Gilberto Mora de los Xolos de Tijuana, si está bien físicamente, pues va a estar como número 1 en esta lista. Una lista que esperemos que Márquez... pues sea híbrida, ¿no? Entre jugadores de experiencia, jugadores veteranos.
0: Que se hablaba de 2 jugadores por equipo, ¿es cierto, David?
5: A ver, para el primer partido contra Colombia, que el día 26, sábado 26 en Baltimore, que es la presentación de Rafa Márquez, solamente puedes llamar 2 por jugadores por partido. Esto para proteger a Chivas, porque Chivas puede otorgar 6, 7 jugadores sin ningún problema.
0: Y luego

0: 39.
1: El inicio de la hormiga
2: empujando, claro.
1: Que por cierto yo le decía a Armando, oye, es posible, Armando González, papá, es posible que no venga la hormiga porque está pues apenas adaptándose al fútbol griego, lleva 4 goles en 6 partidos.
2: Mucho, ¿te acuerdas?
1: Y lo platicamos, y mi papá dijo, no, Armando quiere estar con la selección mexicana, vamos a hacer el viaje, no es hay verdad, ningún problema.
2: Maravilloso.
1: Así que va a estar en los 4 partidos Armando González, y obviamente su inicio ha sido muy alentador, ¿no?
3: Que también eso le va a dar tranquilidad justo para decir si voy con la selección. Si no hubiera tenido minutos todavía o no estuviera entregando buenas cuentas en el Olympiacos, probablemente dirían, hombre, mejor me espero afianzarme aquí, pero ahorita tiene toda la tranquilidad, ¿no? Uh-huh.
0: Creo que lo dices bien, Gaby. Le demostró a la directiva que al final son pieza fundamental para que te quedes o no. Uh-huh. En su momento a Mendilibar y ahorita Alguacil. No, Alguacil ya le respondió con gol. Se ve que sí es el hombre clave. Además, recordemos que lamentablemente el delantero titular o más fuerte en la plantilla del Olympiacos se terminó por lesionar. Entonces, la hormiga me parece que ante eso, pues claro, con más razón, vámonos a la selección. Ya les dejo 4 goles, ¿eh?
3: Exacto.
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7: Hola, soy Carla Acevedo y este es el corte informativo para este día. Buscan castigar con cárcel en Oaxaca el uso indebido de la pensión de adultos mayores, retener, ocultar o utilizar sin autorización el dinero de la pensión para el bienestar de una persona adulta mayor, podría ser considerado un delito en Oaxaca, de aprobarse una iniciativa presentada ante el Congreso del Estado para tipificar estas conductas como abuso de confianza. La propuesta busca proteger los recursos económicos destinados a las personas adultas mayores, particularmente en aquellos casos en los que familiares, cuidadores u otras personas tienen el acceso al dinero de la pensión y disponen de él sin contar con el consentimiento de su beneficiario. En otra información, reconocen trayectoria de artesana con el premio Felipe Matías Velasco a la excelencia artesanal. María Victoria Hernández García, originaria de Carlos Acarrillo, Veracruz, fue reconocida con el premio Felipe Matías Velasco a la excelencia artesanal, distinción que recibió junto con otras dos mujeres por su trayectoria y dedicación a la elaboración de textiles y piezas artesanales. La artesana señaló que recibir este reconocimiento representa un orgullo luego de 4 décadas dedicadas a esta actividad. Explicó que comenzó a aprender las técnicas básicas hace aproximadamente 40 años, entre ellas el frivolité y el deshilado, conocimientos que con el paso del tiempo le permitieron desarrollar su propio trabajo y crear una marca. 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

¿Qué tal, mi gente? Buenas tardes, ¿cómo estamos? Bienvenidos, bienvenidas a esto que se llama el Rapidín de la Tarde, a través de la mejor 106.5 FM, exactamente las 4 de la tarde con 26 minutitos, aquí nomás. En vivo, Manny Santiago, para todos ustedes en este 16 de septiembre del año 2026. ¿Qué tal, cómo amanecieron después de una noche mexicana, de una gran noche mexicana, válgame Dios y el cielo juntos, compadre? Fueron a desfilar, ¿cómo estuvo el desfile? Gracias al Todopoderoso, gracias al Creador, un climita que se prestó, mucho sol no hubo, pero...

0: aquí hasta las 6 de la tarde. Recuerden el número telefónico en cabina 287-125-7862 para irlos complaciendo, para irnos ahora sí en sintonía y desde luego para que vayan ustedes solicitando sus temitas, qué rolita quieren escuchar. Que les vaya a llegar al corazón, que les recuerde a la ex o al amor actual, no sé cómo puede ser, como esta que te presento a continuación. ¡Ay! Seguimos con el festejo lo mexicano. ¡Hola, la! El señor Vicente Fernández, ¿a quién vas a amar más que a mí? Pregúntaselo, es más, márcale y dile que vas de parte de Manny Santiago y tú le preguntas. ¡Ay, cambien, están en la mejor 106.5 FM! Saludos a los que andan crudos, pedos, sepa Dios, pero ay, parecen zombies. Buenos días a los que apenas están despertando. 4:27.
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0: familia, son exactamente las 4 de la tarde con 44 minutos. Aquí hasta las 6 nos vamos listos, nos vamos recio.
1: Señores, voy a contar.
0: Y bueno, también tenemos la presencia de nuestras recomendaciones de esta tarde. Está la invitación abierta para que este próximo 28 de septiembre, familia. 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
2: Pero no son de chivo, ¿eh? Son de camarón.
0: Bueno, pues vámonos a más música, familia, porque queremos seguir escuchando de la buena y de lo bueno también. No nada más poco, ¿eh? De lo bueno, lo mejor. Allá está algo clásico. Sí, sí, porque me estaban solicitando algo ahí por ahí de los, algo duranguense, me dicen por acá. Con mucho gusto. Ahí está Capaz de la Sierra. Se llama Volveré. No le cambies. Están en la mejor 106.5 FM.
3: Hoy no más. Capaz.
0: De la tarde. Añeñe, no le cambies.

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1: ¡Se va la rifa! ¿Y otra vez?
2: Avísame, duende.
1: Soltando el tamalero.
2: Pato a la conta, duende.
3: Y ahora
2: se quedó atorado.
3: Señores, voy a contar.
2: ¿Cómo amanecieron, eh? Hay gente que de plano, o sea, ya amaneció, en serio, o sea, saliendo la luz del sol, amaneció, y vamos. Pero hay quienes, no, o sea, sí, le siguieron la fiesta. Hay quienes se fueron, de plano, se fueron desde muy tempranito, plantear orejas, porque...

Algunos iban a trabajar, otros no. Levante la mano los que vinieron a trabajar, aparte de yo. Ay, Dios de mi vida, qué barbaridad. Nada, hombre, aquí andamos, señores. Por acá nos están llegando los mensajitos. Recuerden el número telefónico 287-125-7862. Buenas tardes, después del grito estamos a todo volumen. Eso. La colonia de Buenos Aires, se la pompo. Una de Super Lamas, mi jarana. Ok, ustedes piden, nosotros la ponemos. A la orden. Rapidín la pides. Rapidín. A bailar, familia, a bailar, a bailar. A bailar.

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2: Hola, soy Carla Acevedo y este es el corte informativo para este día. Buscan castigar con cárcel en Oaxaca el uso indebido de la pensión de adultos mayores, retener, ocultar o utilizar sin autorización el dinero de la pensión para el bienestar de una persona adulta mayor, podría ser considerado un delito en Oaxaca de aprobarse una iniciativa presentada ante el Congreso del Estado para tipificar estas conductas como abuso de confianza. La propuesta busca proteger los recursos económicos destinados a las personas adultas mayores, particularmente en aquellos casos en los que familiares, cuidadores u otras personas tienen el acceso al dinero de la pensión y disponen de él sin contar con el consentimiento de su beneficiario. En otra información, reconocen trayectoria de artesana con el premio Felipe Matías Velasco a la excelencia artesanal. María Victoria Hernández García, originaria de Carlos Acarrillo, Veracruz, fue reconocida con el premio Felipe Matías Velasco a la excelencia artesanal, distinción que recibió junto con otras dos mujeres por su trayectoria y dedicación a la elaboración de textiles y piezas artesanales. La artesana señaló que recibir este reconocimiento representa un orgullo luego de 4 décadas dedicadas a esta actividad. Explicó que comenzó a aprender las técnicas básicas hace aproximadamente 40 años, entre ellas el frivolité y el deshilado, conocimientos que con el paso del tiempo le permitieron desarrollar su propio trabajo y crear una marca. 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

Lipirilila, 5 de la tarde con 20 minutitos, 5 con 20, y tenemos una invitación especial para todos ustedes, familia que me está escuchando en este preciso y precioso momento, en la mejor 106.5 FM, y no más, el rapidín de la tarde. 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No vayan a estar cambiando, porque tenemos música para todos ustedes. Por aquí saluditos que nos están llegando. Muchas gracias a la línea telefónica al 287-125-7862. Desde Santiago Jocotepec nos mandan el saludito, mira nada más. Desde la Unión Americana, bueno, salud para los amigos de La Alicia, municipio de Santiago Jocotepec, que radican en la Unión Americana. Nos están escuchando. Gracias. Somos paisanos, dice arriba Oaxaca. Claro que sí, viva Oaxaca. Con todas sus poblaciones, todos sus pueblos indígenas, pueblos originarios. Un orgullo ser oaxaqueño, señores, cómo no. Bueno, son las 5 de la tarde con 22 minutitos. Vámonos pues a más música. Algo clásico para escuchar. ¿Cómo ño? Faltaba más. ¿Se acuerdan de esta? Ahorita está de moda. Cuídense, señores, cuídense, por favor. Porque anda loco, anda suelto, el zancudito loco. Oh, la, la. Con eso de las lluvias, por favor. Todos los cachorros. Todo lo que pueda acumular agua, por favor, denle la vuelta. No queremos que se propague el mosquito, el zancudito del dengue. Oh. Tú le estás en la mejor 106.5

0: tarde.
1: Está cerradito el aguacero.
2: ¡Qué barbaridad! Nos dice por acá, nos está reportando que sí, exactamente, previo a lo que vamos a... Les estaba yo diciendo, el aguacerito está ya cayendo. Ahora sí que llueva todo lo que quiera, ya gritamos, ya celebramos, ya desfilamos. No. Ahora sí, déjate caer, señor Tlaloc. Órale, saludos a mis amigos taxistas, con mucha precaución, muchachos, con mucho cuidado. Ahí en la carretera, en las calles, sean ustedes prudentes, por favor. Sabemos que hay transeúntes que pa' su mecha, no. Y luego los amigos motociclistas también, por favor, tengan mucho cuidado. No queremos que se vayan a derrapar, por favor, o a caer, no. Cuidado, porfis. Si usted anda en la calle también caminando, haciendo sus compras, pues con precaución, ya debió haber usted salido con su sombrillita. 28 grados la temperatura. Tormentita, hay lluvia, ¿verdad? 90-80% de posibilidades. Sigue la lluvia, ¿eh? Va a seguir la lluvia toda la tarde. Así que para la tarde-noche también va a estar cayendo el aguacerazo. Ay, Diosito Santo, lo bueno que me traje mi sombrillita. De aquí saliendo, ay, a cenar. Luego al ratito pues toca también otra vez estar por acá. Pero no hay problema porque estamos prevenidos. Recuerden, va a seguir la lluvia, 90% de posibilidades, lluvia débil, tormenta y lluvia débil. Así que ya lo chaven. ¿Y qué? 2-1. Órale, pues sale y vale. Ahí va. No. Pues, llegó el regreso del zancudo loco.

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0: familia, ¿qué creen? Llegamos al final de la programación. ¡Ay, no se hagan! ¡Ay! Pues sí, ni modo, todo lo que empieza tiene que acabar en algún momento. Y pues, ¿qué decir, qué hacer más que apechugar? Estamos ya en la recta final, son las 5 de la tarde con 54 minutos y por supuesto sigue lloviendo, afuera está lloviendo y eso es una señal, ¿no? Que tengo que sacar el paraguas ahorita. Hay que disfrutar de la lluvia. Ya empezaron por acá de que, ay, no se va a secar la ropa. Uy, ¿cuál es el otro pretexto? Ay, no vamos a poder salir. Pues, ay, no manches. Está lloviendo, está bien tranquilo, disfrútalo. Ya pues ya lo bailado nadie se los quita, hombre. Hay que disfrutar. Oigan, ¿va a haber puente, sí o no? Dígame, porque ya me perdí. O sea, ¿va a haber clases mañana, pasado? O ya de plano nos vamos a ver hasta agosto, digo, hasta octubre. Ay, Diosito santo. No, es que se agarran enseguida ya. Ah, no, vamos a descansar. Hoy es miércoles, ¿para qué regresamos el jueves y el viernes? ¡No, hombre! Vemos aquí hasta octubre el primero. Ay, Diosito santo, no es cierto, ¿cómo creen? Aquí no pasa eso. Muchas gracias a todos los que estuvieron escuchando, los que sí trabajaron. Ñeñe, qué bueno, qué bonito. Si no trabajaron, pues también, hombre, se lo merece. Un descansito, no está por demás entre semana. Qué miércoles tan domingo, digo yo. Hola, la. Rápidamente nos pedimos con esta rolita que está sonando, está de moda ya y la tenemos aquí a lo mejor. El besito de Master Cumbia, familia, se llama La Adivinanza.
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1: Oye,
0: bonita tarde.
1: Llegaron los
0: disfrute la lluvia.

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2: Hola, soy Carla Acevedo y este es el corte informativo para este día. Buscan castigar con cárcel en Oaxaca el uso indebido de la pensión de adultos mayores, retener, ocultar o utilizar sin autorización el dinero de la pensión para el bienestar de una persona adulta mayor, podría ser considerado un delito en Oaxaca, de aprobarse una iniciativa presentada ante el Congreso del Estado para tipificar estas conductas como abuso de confianza. La propuesta busca proteger los recursos económicos destinados a las personas adultas mayores, particularmente en aquellos casos en los que familiares, cuidadores u otras personas tienen el acceso al dinero de la pensión y disponen de él sin contar con el consentimiento de su beneficiario. En otra información, reconocen trayectoria de artesana con el premio Felipe Matías Velasco a la excelencia artesanal. María Victoria Hernández García, originaria de Carlos Acarrillo, Veracruz, fue reconocida con el premio Felipe Matías Velasco a la excelencia artesanal, distinción que recibió junto con otras dos mujeres por su trayectoria y dedicación a la elaboración de textiles y piezas artesanales. La artesana señaló que recibir este reconocimiento representa un orgullo luego de 4 décadas dedicadas a esta actividad. Explicó que comenzó a aprender las técnicas básicas hace aproximadamente 40 años, entre ellas el frivolité y el deshilado, conocimientos que con el paso del tiempo le permitieron desarrollar su propio trabajo y crear una marca. 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